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0: lloviznando en Córdoba, como ocurrió ayer a lo largo de la jornada. Ahora, en la trasnoche, se reduce la visibilidad a 4 kilómetros, 14 grados. Continuará todo este jueves el mal tiempo. Y de paso el viernes, y chaparrones intensos el sábado. Un poquito de pausa tal vez el domingo. Siempre las máximas 18, 19, 17. 18, 19. En una de esas toca 21 mañana viernes. Vamos a ver. Sigue la lluvia. Y por acá, Fabricio, ¿cómo venimos?
1: 14.7 la actual, la humedad 82%, cielo ligeramente nublado, la máxima para hoy 17 grados. Neblinas en el comienzo, después mayormente nublado para este jueves. Para el viernes, mañana mínima de 14, máxima de 19, con cielo mayormente nublado. El sábado mínima de 15, la máxima 18, y la lluvia que estaría en la tarde-noche, hay pronóstico de 40% de probabilidad. El domingo, mínima de 13, la máxima 16, lluvias aisladas, después a la tarde-noche, chaparrones. El lunes, mínima de 11, la máxima 15. Para hoy, 17 de máxima, 14.7 la actual, humedad 82%, cielo ligeramente nublado en Buenos Aires.
0: Complicada la situación de Pirelli. Paraliza su producción de neumáticos por una semana, 7 días. Pero desde julio no van a trabajar más los operarios los fines de semana, sábado y domingo. La filial de la multinacional italiana, fábrica ubicada en Merlo, trabajan 650 operarios. Bueno, la empresa le ha comunicado a los gremios que va a cerrar la fábrica una semana, entre el 15 y el 21. Dicen que es para poder adecuar la producción a la demanda. En lo que va de este año, registra caídas de doble dígito en la venta de repuesto original a las fábricas automotrices, renglón de venta al público. Pirelli, junto con la filial local de la japonesa Bridgestone, que tiene su fábrica en Lavallol, concentran hoy la producción de neumáticos en el país. No nos olvidemos que hace unos meses el cierre de la competidora FATE, hace poquito más de dos meses. Bueno, el gremio SUTNA dice que el cambio del cronograma laboral es ilegal. Lo denunció ante la Secretaría de Trabajo. El tema de la importación, sí, por un lado, pero por el otro lado, ¿cómo caen las ventas de los cero kilómetros? Ayer salió un informe y observábamos. Y entonces, ¿cómo va a haber demanda de neumáticos si no se venden los autos? Ay, ay, ay. Vamos al diario, Fabricio. Las 4:05 minutos, títulos en la portada de
1: Diario Popular. Masiva marcha por Ni Una Menos con Agostina de Símbolo a 11 años de la histórica movilización que dio origen al movimiento Ni Una Menos. Una multitud de personas marchó en todo el país para reclamar el fin de la violencia de género, exigir políticas públicas de prevención. Familia de Agostina presentó prueba clave en la fiscalía, todo el dolor en el velatorio. La selección se sigue preparando y hay varios jugadores bajo la lupa. Primera práctica, puertas abiertas para el amistoso. No llegan Nico Paz, Molina, Paredes y Montiel. Le pidieron a Buendía que esté atento por si lo necesitan. Nuevo galardón para Leo. Messi recibió premio Princesa de Asturias por su inmensa trayectoria como deportista. Es el rival en el debut de Argentina. Alerta con Argelia, dio el batacazo y derrotó a Países Bajos. Fue 1-0 en amistoso como visitante. Chicho Serna pidió al mellizo como técnico de Boca. Y también en medio cierre de famosos se sumaron al reclamo de Ni Una Menos. Y en Luján, un policía y un delincuente murieron en un tiroteo en una comisaría. También en Rosario Central tienen decidido despedir a Almirón. Temas centrales, que tiene Diario Popular, Juan Carlos, en este jueves 4 de junio de 2026.
0: Y se llevaron el gran golpe, ¿no? Con la caída y la participación en la Copa Argentina, con la figura del Fideo Di María, con un campeonato que no pudo ser. En fin, mira, venía Central, con todas las luces el canalla, venía muy bien. Además, todo lo que se provocó con el premio que le dieron, que lo sacaron de una galera, y todo lo que significó para A partir de allí, el mundo Tapia y compañía.
1: Para el mediodía, 12:30, hoy, conferencia de prensa, y ahí anunciarían, entonces, Belloso, el presidente del club, anunciaría en una reunión informativa con la prensa, que Almirón dejaría de ser el técnico de Central.
0: Ya está. Y sí, vamos a ver. Ronda de DTs ahora, con el parate del campeonato del mundo. ¿Cuál será el DT de Boca en las próximas semanas? Dan vuelta muchos nombres. Ahora le van acomodando las fichas a Coudet también, con una cantidad de jugadores que se van de River. ¿Y quiénes llegarán? Algunos que fueron parte de la era Gallardo, que Coudet dice, bueno, hasta acá. En fin, mucha, pero mucha expectativa, pero no obstante, que el primer plano es el Campeonato Mundial de Fútbol, que lo vamos a vivir en Mitre, sin dudas. 4:08.
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1: Vamos despertando a la nueva hora. Sí, jueves 4 de junio. Parece que mañana viernes vamos a tener una sorpresita por aquí. ¿De verdad, Vero? A ver.
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clima de mundial, la previa, para aguardar la presentación de la selección fin de semana. Ha comenzado lentamente a delinear el equipo de la selección, el técnico Scaloni, amistoso de este sábado, 9:00 p.m, ante Honduras, en Kansas City. Bueno, miércoles, puertas abiertas, allí en el complejo. El único futbolista que no entró al campo fue Julián Álvarez. El cuerpo técnico lo preservó, busca bajar las cargas después de un par de entrenamientos exigentes, 2 horas cada uno. Y ha repartido algunas camisetas. Roberto Ayala, colaborador de Scaloni, la entrada en calor, anticipó una base de la formación. A ver, una formación que arrancó la práctica de fútbol ayer. Jerónimo Rulli en el arco, Agustín Giai, mirá el pibe de San Carlos en Santa Fe, que juega en Palmeiras en Brasil. Nicolás Otamendi, Lisandro Martínez, Nicolás Tagliafico, estoy hablando de defensa. Enzo Fernández, Alexis McAllister, Rodrigo De Paul, Thiago Almada, mitad de campo. Y dupla ofensiva, Lautaro Martínez, José López. ¿Sí? Este es el equipo que plantea Scaloni, que ha colocado en ese campo entrenamiento y pensando en el partido amistoso del próximo sábado, 9:00 p.m, ante Honduras, en Kansas City. La ausencia de la araña no estuvo en el césped. Una molestia mínima, según la información que se dio. Julián, el delantero del Atleti de Madrid, venía de completar un par de sesiones intensas. Y veremos qué ocurre hoy, jueves. Hay momentos donde se les nota en sus rostros. Cuando llega la pausa después del peloteo intenso de correr, esos rostros demarcan calor, acusan eso, ¿no? Temperatura elevada, el verano que es incipiente allí. Veremos. Toda la expectativa, todo el día, escuchando Mitre para seguir la selección argentina en el próximo campeonato del mundo. 4:13 p.m. ¿Bien lo vale por una historia de amor que ya fue? ¿O acaso por una canción de su último álbum? Lila Downs, de la noche a la mañana.

0: Lila Downs, El Beso. 4:17.
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0: notable, nuestro amigo Luis Salinas, tocando su guitarra, cantando y generando el clima ideal para mañana viernes. 5 de junio, 9 de la noche, estará en la biblioteca de Bernal, La Moreno, allí en Belgrano 450 en Bernal. Hoy, de la noche a la mañana, Luis quiso estar con su gente y regala 2 pares de entradas, 2. Fuimos al sorteo y conocimos los ganadores de a poquito. Tengo por aquí Daniel 437, un ganador, par de entradas. Vas directamente por allí, 8:30 de la noche, mañana te van a dar el ticket y vas a poder ingresar. Hay un par de entradas ahí. ¿Qué más, Vero?
1: Quiero las entradas para Luis Salinas, Jorge 189.
0: Bueno, excelente entonces, ¿eh? Tenemos los 2 ganadores, Jorge 189, Daniel 437. Van directamente entonces mañana viernes a Belgrano 450, Bernal, ahí en la Biblioteca Pública, el Complejo Cultural Mariano Moreno, conocido como La Moreno. 9 de la noche, mañana viernes, ahí estará presentando Luis Salinas. Un espectáculo imperdible. Y gracias por la generosidad y también a la gente por estar escuchando a Mitre y participar. Jorge 189, Daniel 437. Van directamente el viernes en la noche a Bernal y lo van a disfrutar. 422. Voy a Fabricio un poquitito. Está repasando los diarios.
2: Sí. ¿Qué estás mirando? El gobierno habilita a los talleres particulares registrados para realizar la BTV. Los conductores están exentos de hacer el trámite en las plantas oficiales y el costo será libre. Transporte relevará a los nuevos prestadores. La verificación técnica vehicular, BTV, comenzó una nueva etapa en la Argentina a través de una resolución publicada ayer en el Boletín Oficial. El gobierno reglamentó la apertura del sistema para que talleres privados puedan realizar la revisión técnica obligatoria. La medida apunta a aumentar la oferta de prestadores, generar competencia, el costo será libre, y reducir la intervención estatal en el funcionamiento del servicio, que impacta a 15.784.385 vehículos que forman parte del parque automotor en circulación. La decisión instrumenta los cambios introducidos meses atrás por el decreto 196/2025 que modificó la reglamentación de la Ley Nacional de Tránsito. Y uno de los puntos centrales es la apertura definitiva del Registro Nacional de Talleres de Inspección Técnica de Vehículos, que a partir de ahora será público, gratuito y digital. Los establecimientos interesados podrán inscribirse a medida que se empieza a transformar este trámite a distancia, que se llama TAD, y una vez habilitados estarán autorizados para realizar las revisiones de vehículos particulares, comerciales, de pasajeros, de carga, antiguos o especiales. Los talleres deberán acreditar capacidad técnica, contar con equipamiento específico y designar un director técnico que obligatoriamente deberá ser un ingeniero matriculado. La información será reunida por la Secretaría de Transporte, que ejercerá el control del nuevo régimen. Además, quedarán sujetos a auditorías posteriores a cargo de la Comisión Nacional de Regulación del Transporte, Juan Carlos. Así que, ¿qué deben tener los talleres? Bueno, el alineador óptico de faros, el detector de holguras, el calibre para medición de profundidad del dibujo de la banda de enrodamiento de los neumáticos, sistema de medición de intensidad sonora, analizador de gases, escape para motores, también analizador de humo, cricket o dispositivo, lupas de 2 y 4 diotribas, después tester eléctrico, frenómetro, dispositivo de verificación, dispositivo de control de amortiguación y dispositivo para el control de odómetro, el velocímetro. Todo eso tienen que tener los talleres habilitados, que deberán remitir información a la Secretaría de Transporte.
0: Totalmente, porque uno va ahí y paga y quiere, claro, seguridad.
2: Sí, sí, sí.
0: Inmediatamente.
2: Sí, después te ponen la oblea, que esa es la que controlan, digamos.
0: Claro, totalmente. Bueno, habrá que estar atento con todo eso.
2: Sí, sí, sí, sí, porque esto se implementa a partir de ahora y de a poco se van a ir sumando los talleres, ¿no? Que están habilitados para la BTV.
0: También, para eso, para sentirse más seguro al conducir inmediatamente. Y no como aquel amigo que... frená, frená, le dije, frená. Y abría la puerta y frenaba con la rodilla el vago.
2: Bueno.
0: Y dice...
2: ¿Cuántas zapatillas gastó?
0: No, ya con la rodilla frenaba.
2: Ah, con la rodilla.
0: Ya no tenía más ni pies, nada. 4.26.

emoción, la sorpresa y los recuerdos. Provocó, y eso seguramente a tantos en el mundo, cuando nos enterábamos ayer de la muerte de Pivo Bryson, notable cantante soul, muere con 75 años, interpretando aquellos clásicos de Disney, dos premios Grammy. Verónica ha soltado una canción emblemática de aquellos 90, ¿no? Junto a Celine Dion, La Bella y la Bestia, Un Mundo Ideal de la película Aladdin junto a Regina Bell, por ejemplo. No había quedado bien después de haber sufrido un infarto por 2019. Había abandonado aquellos proyectos. Se lo quería mucho. Nuestros corazones destrozados. Su legado de la música va a perdurar por generaciones. Conmovida por la noticia, Celine Dion, con estas sentidas palabras: me duele mucho enterarme de que hoy lo hemos perdido a Pivo. Es increíble voz, un espíritu de un tipo tan bondadoso, una manera de encarnar un poco la belleza en la canción, en la interpretación, ¿sí? Y fue tan maravilloso y generoso conmigo hace tantos años, cuando grabamos esta canción, La Bella y la Bestia. Es que me hizo sentir muy cómoda. Yo estaba aprendiendo de a poquito a cantar inglés y él me acompañaba con algunos vocablos y me acuerdo que nos divertíamos porque generaba algunos coros para que siguiera, y el tema era la fonética, en fin. Las 4:30 ya. Lo evocamos a Pivo Bryson con las palabras de Celine Dion y aquellas canciones que conforman una película de tantos recuerdos que van a esta hora de la noche a la mañana.

homenaje. Le hacíamos desde aquí una despedida sentida para Pivo Bryson, el notable cantante de La Bella y la Bestia y de Aladdin también. 4:32.

0: Algunas nubes. ¿Cómo andamos con el cielo, Fabrizio, hasta ahora? A ver.
1: 14.5 la temperatura, la humedad 86%, cielo ligeramente nublado. La visibilidad 10 kilómetros, la máxima para hoy 17, neblinas en el comienzo, después mayormente nublado. Para el viernes 19 la máxima, cielo mayormente nublado. El sábado 18 de máxima, lluvias aisladas pronosticadas para el sábado. El domingo, lluvias también a la mañana, a la tarde, noche, probables chaparrones. El lunes, mínima de 11, la máxima 15, con cielo mayormente nublado. Hoy 17, neblinas, mayormente nublado, 14.5 la actual, humedad 86%, cielo ligeramente nublado en Buenos Aires.
0: Bueno, le vibró el celular a Scaloni en un momento. Hola, hola, hola, hola, hola, hola, y nada, quedó ahí. Es que Argelia, primer rival de la selección, grupo J, martes 16 a las 10 de la noche, dio el golpe, le ganó 1-0 a Países Bajos. Y como visitante, hay mucha fichita por Países Bajos. Bueno, Argelia, el equipo africano, resistió una actuación sobresaliente del arquero. Hay que estar atento. Soportó el asedio neerlandés y encontró el premio a 5 minutos del final. Buen contragolpe y le pegó de media vuelta adentro. Mostró carácter. Es el equipo que tiene que enfrentar a nuestra selección. Argelia va a enfrentar en su último amistoso a Bolivia, miércoles que viene en Kansas. Y después el grupo F, que tiene a Países Bajos, junto a Japón, Túnez, Suecia. Van a jugar Países Bajos, Uzbekistán, el lunes en Nueva York. Vamos a ver, son anticipos. En el día a día nos vamos enterando. En Rotterdam le ganaron 1-0 a Países Bajos, Argelia, el rival de Argentina en el debut del Mundial. Vamos al diario, Fabricio, a las 4:36, repasamos títulos en la portada de
1: Diario Clarín. Pelea por los jueces, envían más pliegos y postergan el debate de casos polémicos. Bullrich apareció con Karina para transmitir que la crisis fue superada. El camarista Maíquez, padre del ministro de Justicia, pide sancionar a los jueces que den información al periodismo. Reclamos por Agostina en Córdoba. Los abuelos de la chica asesinada encabezaron la multitudinaria marcha en la capital cordobesa. El Princesa de Asturias, otro galardón para Messi, mientras se prepara con la selección para el Mundial en Estados Unidos, fue distinguido desde España por su trayectoria y su impacto en la gente. Abren nuevas paritarias para renegociar las condiciones de trabajo. Fuerte señal del central, que ya compró más de 10 mil millones de dólares. La debacle en Cuba, cierran cadenas de hoteles y no aceptan tarjetas. Silbidos K para Brandoni en los premios Sur. Son los temas centrales. Juan Carlos, que tiene Clarín, este jueves 4 de junio de 2026.
0: Sí, escúcheme, ¿hay algo para sorprender demasiado húmedo todo?
1: Muy picante.
0: Muy picante, me imagino.
1: Tenemos un conductor que se fotografió en la playa y enfrenta especulaciones de una cirugía estética.
0: No, terrible. Se quedó fuera del lugar del ombligo, dice.
1: Tiene el torso desnudo.
0: La pelota.
1: Y eso enfrenta rumores sobre un retoque estético. ¿Sí? Muy conocido. Después tenemos...
0: Sí. Está corrido el ombligo, no está en la posición que debiera estar.
1: Sí, no es el famoso nudito uno que tiene en el ombligo.
0: No.
1: Tiene algo más, no sé.
0: Nudito le van a sacar.
1: Tenemos un programa que vuelve para sacar estrellas, para lanzar estrellas. Un programa que vuelve...
0: ¿Qué es un jabón en polvo? ¿Qué es lo que puede traer estrella acá? Si estamos todos tan opacos que ya no sé cómo vamos a hacer. No,
1: bueno, y después hay un Televín de un beso que no se sabe si es ficción o hay algo más. Tenemos que poner el...
0: Cuidado con la inteligencia artificial. Mucho cuidado.
1: Sí, por eso, ahora vamos a contar.
0: Están inventando besos, están inventando pelucas.
1: No inventen.
0: Tipos sin pan se pesan 125 kilos.
1: Ah, eso me gusta, que me saquen panza.
0: No, quiero pesar 125 que te saquen la panza.
1: Que saquen la panza.
0: No, tené cuidado. Ahí ya te dicen, no, esto no es artificial. Vaya pagando. No. 4:39.
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melodía, mejores arreglos, la sinceridad de Paul, dando cuenta de su infancia, su adolescencia, los muchachos de la calle Dungeon Lane, aquellos bares llenos de humo. Se vendían guitarras baratas por allí. Pasábamos algunas tardes junto al río Mersey y habla de Liverpool. Y hay un homenaje. Canciones como Lost Horizon y este Cannon Side. Entra, mostrando un lado más rockero por ahí y el juego melancólico de Life Can Be Hard. La vida puede ser muy dura. 83 años. Va moldeando aquel tiempo, su vida, aquellos amigos que quedaron de Liverpool, un tal John, George, Ringo, y todo regresa en un toque de un juego nostálgico. Paul McCartney presentando su nuevo álbum y esta canción, Cannon Side. Entra, es lo nuevo de la noche a la mañana.

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6: Como siempre, no dejando dormir a la gente. Recuerdo, te acordarás vos, soy de Santa Fe Capital, patio, baldosa roja, galería, algún cumpleaños, Navidad, había que poner música mientras llegaba la noche. Y yo era el encargado, era chiquito, era chico yo, no soy tan grande de edad, pero ponía lo Iracundo, los Guabancó, Cuarteto Imperial, toda esa música divertida ponía. En un tocadisco, no sé si allá había equipo con cassette, no lo recuerdo, pero realmente qué linda época. Bueno, un abrazo a los dos, Santa Fe Capital, Eduardo.

Bueno, un abrazo para el coterráneo. Lástima que no brindabas un poquito más de detalles. Me llevó tu relato por diferentes lugares icónicos de la ciudad hace 50 años. Aquel piso con los mosaicos colorados. Puedo asociar una galería, eran galerías de época. El shopping llegaba después, en los 90. Probablemente por allí fuera. Sí, había que colocar el equipo de música y estaban los vinilos. Y después, el devaneo de difundir con otro material, otro modelo, y llegaba el cassette. Sí, bueno, un abrazo para él. Hablando de recuerdos y asociado al día 4 de junio 1975, el Rodrigazo, que marcó un punto de inflexión en la economía, terminó con la ilusión de una inflación artificialmente cero, de aquellos bienes que no se conseguían en los súper. Pero hace 50 años la economía y ese Rodrigazo de Rodrigo, Celestino Rodrigo, que tomaba el subte de la línea D, vivía por la zona de Palermo y de esa manera llegaba a la Casa de Gobierno, abría las puertas a la inestabilidad macro con 5 meses seguidos. Inflación acumulada 150% anual. Como algunos analistas de la economía lo van marcando hoy, se destruyó y redistribuyó riqueza como pocas veces antes. Y se mezclaban condimentos políticos con económicos. En fin. Después pegamos el saltito a los 80. Y era atrapante el cambio que provocaba el muchacho. Pero ¿cómo? ¿No habíamos quedado en que era escultor con una guitarra, con otro movimiento, con otra forma? Llegaba un vinilo de él en 1985. Era ese Sendero de España. ¿Pero qué le pasó? ¿Todo cambió? Sí, Roque Narvaja es un recuerdo de la noche a la mañana.

sorprendía con un vinilo llamado El resto de mi vida, primavera de 1985. Exitosa etapa en España. Roque Narvaja, La felicidad, todo un recuerdo de la noche a la mañana.

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5: Bueno, a ver, ¿qué ha quedado ahí pendiente?
6: Atención, estuvo en la playa de Miami, no en cualquier lado.

0: Ángel de Brito con el torso desnudo y le ponía la gente, ¿no? Se hizo una abdominoplastía, le ponían.
1: Uno, ¿viste? Esto es, la panza.
0: Esto decía, le ponían, ¿no? Jajaja. ¿Qué le pasó en el abdomen? ¿No? Fueron algunos de los comentarios de la gente en la red, ¿no?
1: No comí.
0: Claro. Bueno.
1: Un día la panza.
0: Sí, un día la panza. Tenía el pupo ahí al aire. Bueno, tenemos un programa que regresa para lanzar estrellas al aire. Popstars, regresa Popstar. Sí, va a estar tremendo, ¿eh? Bueno, el conductor Nicolás Vázquez, va a estar Sofía Larraíni Gonet. Y atención, que se suman algunos jurados: Angelita Torres y Nicki Nicole. Y también va a haber
1: Angelita
0: un tercer
1: Torres
0: jurado.
1: Angelita Torres, canta lindo.
0: Sí, canta lindo, canta muy bien. Angelita Torres. Sí, y Nicki Nicole bien. También. Y el tercer jurado va a ser un productor musical de México, que viene de México. Así que es un tapado, no sabemos.
1: Sí, y ahí le va a decir, llamabas y chao.
0: Y claro, atención, tenemos un nuevo amor que confirmó que no está sola. ¿Quién? ¿Quién? Ingrid Groot, que la modelo habló sobre su presente sentimental, dijo, estoy bien, no estoy sola, pero estoy bien.
1: Está bien, después de lo que le tocó vivir.
0: Fue muy feo y doloroso, ¿eh?
1: Horrible, sí.
0: Cuesta volver a confiar en una historia y en una persona.
1: Lógico, está muy golpeado, muy golpeado. Es como el día que a usted lo invitaron a que vaya al barco.
0: Uy, no, muy lindo. Pero la picadita
1: bueno,
0: lo
1: no sabía qué hacer para bajarse.
0: Había el quesito, aceituna, jamoncito. Yo picoteaba.
1: Se le van a quemar los papeles.
2: Tenga cuidado. Y con los ruidos.
0: Uy, qué rico esa aceitunita negra. Uy, qué rico.
1: Ah, yo creí que era rico el...
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1: Y con los tabaleros. Buscamos las 5 de la mañana.

0: 5 de la mañana, Horacio Caray de Buen
1: ¿Qué día. Tal? ¿Cómo vamos? ¿Bien?
0: Bien,
1: bueno, me alegro.
0: ¿Cómo? Sí. Lindo, tranquilo, sí.
1: Pensaba que estaba preocupado, porque parece todo preocupado por Argelia, que dio el batacazo, le ganó Holanda. Yo vi el partido, no hay que asustarse de nada.
0: ¿Qué te pareció?
1: No, mi conclusión es que no hay que asustarse, hay que solamente prevenirse. Es un equipo de bien abajo, con mucho entusiasmo, muy unido como grupo, se los veía cantar el himno, y su hinchada es fervorosa, y son esos equipos que no le tenés que dar la oportunidad de levantarse. Holanda se la dio, seguramente distraído, cuidando algunos jugadores. Cuando vos tenés la oportunidad, porque son bastante naif en la defensa, de llegar a la opción de gol, y tenés que invocarla. Holanda se perdió 3 o 4 goles en el primer tiempo, increíbles. Y el arquero...
0: Holanda es más, Horacio, Países Bajos, no le diga Holanda.
1: No, bueno, no nos escuchan, yo quiero seguir diciendo Holanda.
0: No, ¿cómo no escuchan? Escucha
2: Holanda,
0: mucho, ahora empieza.
2: Sí, en Holanda.
1: La reina está escuchando. No,
0: están todos, escuchan todos ahí.
1: Entonces
0: acá,
1: le pido a su majestad, le pido mil disculpas, serán Países Bajos a partir de ahora.
0: Países Bajos, nada más, figura así.
1: Ahora, el arquero, otra particularidad para los que no lo sabían, el arquero de Argelia es el hijo de Zidane.
0: Ah, bien, sí.
1: Es hijo de cabeceador de esa final.
0: Sí,
1: ¿no?
0: Sí.
1: Porque claro, tiene orígenes argelinos, tiene, es un hombre de religión musulmana y ataja muy bien, ataja muy bien.
0: Mirá, es un fenómeno.
1: Y tiene reflejo, tiene reflejo, lo salvó de muchos goles.
0: Sí, además con la conducta del padre tenía miedo que le pusiera un cabezazo, el pibe se forzaba.
1: Mirá lo que son las cosas, que pese a ser buen arquero y hablando de un club del más grande, dicen, de todo el planeta, Real Madrid, a nivel de los millones que maneja.
0: Intergaláctico.
1: En los intergalácticos él es el tercer arquero. Ni siquiera la segunda opción es tercer arquero en el banco.
0: Mira.
1: Lucas y Dan.
0: Bueno, habrá que habrá que estar muy atento entonces.
1: Son esas cosas, jugadores... pero no puede pasar por títulos catastróficos como hoy. Ojo, ganó Argelia.
0: Se va calentando la pava para tomarlo más.
1: ¿Sabes lo que pasa? Que ese primer partido es bravo. Sí. Argentina nunca le fue bien en los primeros partidos. Entonces, y yo prestaría atención a otra cosa que eso sí, hoy en la lectura de algunos colegas, me llamó la atención en algún diario diciendo, ojo, porque lo llamaron a Buendía, para mí que lo llaman a Buendía es un buen día, es una buena noticia, pero no me gusta que sea por algo que no sería una buena noticia, porque Nico Paz también merece jugar un mundial, y parece que no se está recuperando bien.
0: Pero ese es el tema, Scaloni lo avisa, a mí me da mucha pena, mucho dolor, pero llegado el momento... Deja los bolsos acá y voy agarrando tuyo y tómatela.
1: Y otro que no arranca por todo lo que dejó en Boca y las heridas es Paredes. Entonces ahí puede haber algunos cambios de último momento. Prestaría atención también con Montiel, que fue el héroe de la gran final, dando el último.
0: En Qatar.
1: Y yo de Dibu no tengo dudas de que va a salir adelante.
0: Se va a recuperar, dice.
1: Sí.
0: Hacía un mano a mano, jugó en un momento. Hay algunas imágenes por ahí, las vi en algún noticiero. Le ponen mucho empeño, los muchachos, con todo.
1: Y pero ¿qué imagínate, es tan doloroso quedar afuera, ¿no? Con tanta ilusión, ¿no?
0: Lógico, y totalmente.
1: Bueno,
0: vamos a ver, es la cuenta regresiva para llegar al sábado, el primer amistoso ante Honduras a las 9 de la noche.
1: Sin duda.
0: Sí, Horacio.
1: Y no, contame vos una semblanza que me interesaría, no te escuché hoy, seguramente ya la hiciste, pero de la voz en el teléfono, ¿no? De esta locutora que... Que nos dejó a todos.
0: No, yo no tengo absolutamente nada para decir. No tengo un gran recuerdo de ella. No hablo absolutamente nada.
1: No, bueno, pero un ícono, ¿no? Con respecto a...
0: No, totalmente, totalmente.
1: Generaba...
0: Bueno, el tema que me ha preocupado, por lo menos a futuro, es que se abren las nuevas paritarias. Y hay nuevas negociaciones en las condiciones de trabajo.
1: Sí, pero yo diría que eso es la letra chica que se va conociendo de la reforma laboral, en la cual siempre el sindicalismo más tradicional va a poner sus puntos y sus síes, sobre todo en lo que yo te decía, ¿no? De dónde va a salir la plata, si van a estar garantizadas las indemnizaciones, y que no sea una moda corriente o un leitmotiv que ahora, porque hay un fondo especial, se despida a gente a troche y moche. Porque después, para reubicarlas en un trabajo va a ser muy difícil en esta.
0: Muy difícil.
1: Fíjate lo que pasó con la planta de neumáticos, ¿no? Que ya anunció
0: de Pirelli,
1: que va a estar los fines de semana sin trabajar. Eso, además de poner en duda las fuentes laborales, pone al salario, porque trabajaban con una extra, en una situación de reducción del 20%.
0: Mira. Ahora también la caída en la venta de cero kilómetros. No se venden neumáticos.
1: Bueno, pero por eso la noticia que la vendió con una redundante situación de optimismo el gobierno, es decir, estamos bajando los impuestos, no los bajan, inevitablemente en los lugares que la actividad económica está planchada, porque no se venden autos, porque es muy difícil vender departamentos, ¿sí? Lo explicaba en el programa de Fernando Bravo ayer, uno de los reconocidos operadores inmobiliarios, que para ellos es un mimo, una caricia, pero no termina de solucionar el tema de fondo.
0: La sábana corta, ¿no? Tira sí, un lado, corta el otro. Claro, este es el tema.
1: Pero bueno, el presidente está ocupado y su hermana en situaciones de lazos de sangre. Y yo la reflexión que hago sobre estos lazos de sangre, a propósito de cómo se agrandó un tema que tendría que haber dejado en la consideración de cada senador, el pliego de la cuñada de un periodista crítico, Malcolm Adamón, que el peor de los casos, supongamos hipotéticamente que Alconada Amón, en vez de ser un periodista brillante, independiente, honesto, fuera un chanta, fuera el peor de la clase. ¿Qué tiene que ver una cuñada? A la cuñada vos la tenés que analizar por su conducta en el campo de la justicia. Por si tiene buenas notas y buenas calificaciones cuando estuvo en la universidad, por si tuvo un buen comportamiento como el rol que le tocó antes de ser ascendida a jueza. Es decir, aquí cuando conviene los lazos de sangre son pecaminosos. Ahora, para meter gente en su gobierno, este gobierno, como otros, pero hablemos de esto ahora, yo como periodista hablo de la actualidad, no de los historiadores, hay una cuestión de una facilidad. ¿Te llamás Menem? ¿Apellido Menem? Entra en todos los Menem. ¿Te llamás tal cosa? Entra en todos.
0: Pero, Horacio,
1: a la nueva casta.
0: Pero hay un estigma con todo aquello que tiene la palabra periodista.
1: Bueno, ni hablar, pero eso está utilizado desde el punto de vista de la campaña que ya empezó y que la va a sostener el gobierno, porque legar, pues hay que hacer la autocrítica. Por algo también será que la gente aprendió tanto esto de que los periodistas son esto o lo otro.
0: Hay una campaña en contra.
1: Yo digo, comportamiento arribas de periodista, vamos a hablar de eso. A mí no, yo no soy cero corporativo. ¿Qué gustito tienen algunos programas de invitar a un señor que vamos a escuchar ahora, que se llama Diego Recalde? Yo no quiero prohibir a nadie, ¿no? Pero para eso están las redes sociales y su voz en el espejo. Yo sí soy un productor y digo, tengo que trocar el tema de género con respeto. Acaban de masacrar a una nena, a Marcela Mena. Invito a este tipo en Crónica TV, en este caso, como le invitan en otros programas, para que diga esto. Escucha.
2: Hay actitudes físicas que te comunican una soltura.
3: No, por ahí no,
2: no, es... no. No, no, es verdad, es eso.
3: No,
2: sí,
3: no, lo tengo claro, es una menor de edad. No,
2: claro,
3: no,
2: yo sí. No sí, te das cuenta. Pero hay un recorrido distinto.
3: ¿Soltura de una nena de 14 años?
2: No. Lo que te digo es que te das cuenta cuando hay un cuerpo que tiene un tránsito distinto a un cuerpo.
3: No, es terrible lo que
1: Porque dice más o menos este sujeto, adherente intelectual del gobierno de Milei, es que su forma de caminar, su forma de vestirse, llamaba que, por ejemplo, un violador la masacrara, ¿no es cierto?
0: Una nena de 13 años.
1: Pero no, a ver, ¿pero entendemos a dónde hemos llegado en la perspectiva de
0: No, pero no tiene techo ni límite ni nada.
1: Bueno, es un señor de Rulito, por si no lo conoce, que parece el doctor Lokovich, que dice estupideces tras estupideces, y encima cosas que son barbaridades como esta, ¿no?
0: Pero no es terrible esto, no, es muy duro,
1: Y lo sigan imitándolo para que era polémico, un poquito más de rating.
0: Por cada momento que escucho en la radio, en la tele, en el celular, lo de esta criatura, yo no puedo, no me ingresa.
1: Bueno,
0: no me
1: pero vos sabés que estamos en una faz que ojalá ahora que el fiscal tiene el apoyo del padre, ¿no? Que le sirva para algo, que mire, ya que no tuvo la perspectiva del inicio, que mire si a esta joven, como a la anterior que tenía cautiva a este sujeto, también no hay una banda ahí más importante, una red de complicidades, como sospecha el padre.
0: Algunos más.
1: Donde querían hacer una trata de personas y donde querían prostituirlas. O si no importa si ya estaba prostituida. Hay un testimonio que anda rumoreando por ahí que la mujer, por eso va a ser muy importante escucharlo, ojalá en sede judicial, la mujer que tuvo ese escape Bueno, el sujeto le había manifestado, le habría manifestado que iban a ir a otras personas a ese departamento y que después por ahí terminaba en una red de trata. Y tiene contactos políticos y todo lo que ya sabemos. Por eso no termina ahí en algo que todavía es un dolor inmenso. A la chica no la van a poder cremar, ya dijo la justicia. Los restos que quedaron diseminados, ¿no? Porque puede haber todavía una nueva autopsia, si la decide la justicia.
0: Terrible. Horacio, hay mucho material.
1: Sí,
0: venís,
1: sí, claro,
0: muy cargado. Y para quedar el oyente,
1: vamos a decir
0: en mi caso
1: todo,
0: también, escuchándote.
1: Dale. Vamos, bueno, todo lo que no nos entró en este pase, vamos a seguirlo hablando.
0: Ahí está. Bueno, dale. Buen jueves. Chao, Horacio. Chao, Fabricio.
2: Chao.
0: Y nos vamos. Somos cometas por la noche. Verónica Rossetti, Marcelo Nelli, técnicamente, como siempre, impecables. Ya seguimos mañana. Minutos después de la una de la madrugada, estaremos en Mitre, camino al Mundial, de la noche a la mañana. Buen jueves. Hasta mañana.

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tal? Bienvenidos. Las 5 y 12 ya en la República Argentina. No hace tanto frío. Está por ahí un chaquelequito como me traje yo hoy. Un saco liviano. Depende de dónde tengas que ir y cómo tengas la rutina de hoy. Bueno, tenerlo en cuenta. Ya vamos a estar con las particularidades del tiempo y todas las próximas horas. Las trae Fabiano Actis en instantes. Ya lo vi por los estudios de la radio. Así que llegará en instantes a saludarnos. Y a las 5 y 12 estamos con todo el tema de punteo, ¿no? Que hacíamos un poco en el pase, más lo que nos quedó afuera, que lo iremos haciendo a granel una especie de estratificación lo más objetiva posible de las cosas que consideramos están en la punta de la agenda hoy. Hay una marcha que dejó un volumen muy importante, como anticipábamos, de ni una menos. Lo del caso Agostina le dio mayor voz a estas marchas que ya llevan 11 años desde que nacieron, y que ahí hay una discusión de números, ¿no? Para el colectivo, ni una menos, los feminicidios son cada vez mayores, y la Corte justo instaló el tema de que están disminuyendo. Sea como fuera, la exponencialidad que tiene algunos casos, lo macabro que son algunos casos, y después es como la cifra que se discutió hasta hace poco, ¿no?, entre sector organismo de derechos humanos y otros disidentes, de si son 30.000 o si son menos, 100, 1, 20, 200, 20.000, 30.000 casos, lo que fuera. Es para atenderlo y tener una perspectiva de la justicia como corresponde, que parece no haberla tenido en el caso Agostina. Parece, yo estoy casi convencido que no, pero escucho toda la voz. El padre ahora sigue confiando en el fiscal, pero el padre dijo cosas más importantes, ¿no? Aquí hubo cómplices y aquí hay que ir a una red quizás de entramado más complejo, que podría ser la trata de personas, podría ser la presión para prostituir a una mujer, etcétera, etcétera, etcétera. La bronca no cesa y el clamor de justicia, por lo cual es uno de los temas principales. Tenemos también que no cesa de crecer el escándalo por la retirada que intenta hacer el presidente del pliego. Digo intenta porque hay una discusión con constitucionalistas. Gil Domínguez le contesta, le dice, usted no puede retirarlo una vez que lo puso sobre la mesa. El presidente dice en un posteo, sí, a mí me da la facultad para retirarlo. Ahora, sea una cosa la biblioteca o la otra, un presidente, en este caso, estamos hablando de él, o un funcionario que tenga una responsabilidad cívica social, tiene que justificar con el llamado y siempre inevitable sentido común a las cosas y explicarlas. ¿Por qué? Primero, no tenía ningún problema la doctora Micheli en ser jueza, y ahora porque se enteraron que es cuñada de un periodista crítico, bueno, parece la peor de la clase. Jueves 4 de junio de 2026 hubo una especie de simulación de reconciliación entre Patricia Bullrich y Karina Milei con una foto. Tenemos también en la económico con la fuerte señal del Central, que ya compró 10.000 millones de dólares. Esto lo pide el Fondo Monetario Internacional y parece que todavía no alcanza, con respecto también a otros ítems que viene señalando, y un interrogante hacia el año que viene, 2027. Todo parece acontecer a partir de ahora, con el segundero que tenemos de los días que falta para el Mundial, en los acontecimientos que pasen después del Mundial. Bueno, y el Mundial ya la lleva a la Argentina con el ruido que trajo esto. Yo creo que no es para tanto que Argelia le haya ganado 1-0 como visitante a Holanda, que iba a ser una fiesta de goles y recibió uno por una, seguramente un golazo de otro partido y no haber embocado antes en el arco rival. Argentina sabe que estos primeros partidos en un Mundial son difíciles. Le tocó perder cuando fue campeón del mundo, ¿no es cierto?, en el anterior Mundial de Qatar. Entonces tiene que tener atención, y también hay que prestar atención, y esto es lo más importante, a los jugadores todavía que no se recuperan físicamente, que lo vamos a estar hablando. ¿Música les parece? Un buen despertar, un rico desayuno. Son las 5:16 y Vicentico nos canta Solo un momento.

0: vos y vos y vos y las voces y los oídos de todos ustedes que vamos a interactuar en esta hora, juntos en un día por delante. A las 6 llega Eduardo Feynman, alguien tiene que decirlo. Hola Fabiano Actis, ¿cómo va?
1: Buenos días, Horacio.
0: ¿Todo bien?
1: Muy bien.
0: Bueno, ¿hay palabra clave hoy?
1: Hay palabra clave, como cada día. Estás preparadito ahí esperando el momento que digas
0: este
1: ahora.
0: Es, Vicentico, escucha, este es el momento, este es el momento. ¿Y cuál es tu mirada? ¿Cuál es la palabra clave hoy?
1: La palabra que viene desde hace unos días. Vietato es la palabra.
0: ¿Vietato?
1: Vietato.
0: Vietato.
1: Con V corta.
0: Sí.
1: Y la canción es Vietato morire.
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0: ¿Y qué? ¿Qué es esto?
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1: Se llama Herman Meta, es albanés, pero tiene su trayectoria en Italia, Festival de San Remo. Y vietato significa prohibido. En este caso, vietato morire, prohibido morir. Habla de la violencia de género, la canción.
0: Justo, mirá.
1: Los temas que estamos tratando en estos días.
0: Multitud que hubo en la Plaza de los Congresos, el reclamo se hizo sentir, como no podía ser de otra manera, en Córdoba, muy fuerte. Los abuelos de la chica asesinada encabezaron la multitudinaria marcha en la capital cordobesa. No, estaba lindo eso, ¿eh? A las 5 y 20 nos vamos despertando. Me gustó mucho la canción italiana, podemos volver a poner después.
1: Sí, ha sido.
0: Escúchame, ¿datos del tiempo actualizados?
1: 14 grados 4 en Buenos Aires. Estamos mal con la ropa, ¿eh?
0: ¿Vos y yo?
1: Sí, los dos.
0: No, vos estás peor porque tenés sobre todo.
1: Yo estoy peor, tengo sobre todo.
0: Sí, me impresiona, ¿no?
1: Suéter y saco.
0: Ah, pero el día es largo y acá no te olvides que es engañoso, hace calor. Yo le hice pagar el aire a
1: Fabri.
0: Fabri. Porque le digo, che, estamos en la antesala de invierno. Lo que pasa es una antesala engañosa.
1: No, tenemos una.
0: Discutíamos lo de las calderas, la discusión que los consorcios.
1: Dios, sí.
0: Tuvo mucha repercusión eso, pues lo que está ocurriendo. Bajada, subida, ¿qué hacemos con lo que después vienen las expensas? Las 5 y 20, ¿cómo va a estar el día?
1: Va a estar con una máxima de 17 grados.
0: Entonces, no hace tanto frío.
1: Va a haber que sacarse cosas, ¿eh?
0: Bueno, pero viste, el sobre todo es más. No quiero decir que vos estuviste peor que yo, pero
1: yo
0: creo.
1: Sí, yo digo
0: sobre
1: que sí.
0: Todo, si vos ahora te vas a su casa, no, está todo bien, pero si sí. Seguís el día, ¿dónde te lo
1: no,
0: vas a
1: no,
0: después? Yo el chaleco me lo saco y lo pongo una mochila.
1: Hay que dejar, llevarlo al brazo, así, del brazo.
0: Como un bebé. Dale, como el bebé.
1: Sí.
0: 5:21, ya volvemos.
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0: multitud, como dijimos, frente al Congreso, en la marcha de Ni Una Menos, con el rebote del caso Agostina, que ha conmovido a toda la opinión pública. Y hubo también, además de dirigentes políticos, estuvo, como dicen también los diarios, altamente politizada la marcha, y en estas movilizaciones fuertes, figuras como Casu, ¿no? Una cantante.
1: Las vidas no son desechables. Las vidas de las pibas valen. Denunciamos la crueldad ejercida sobre nuestros cuerpos, territorios, contra toda la forma de sometimiento, explotación y violencia.
0: Sobre todo en esta marcha, siempre en la multitud se ve más mujeres que hombres, ¿no? Es algo también para repensar. Y el tema de chicas jóvenes, muchas chicas jóvenes, 5 y 23.
2: ¿Qué pasa, David? Estrellas.
0: Bueno, hoy en el Congreso habrá mucha actividad. Ha quedado postergado el escándalo. No lo retiró todavía el pliego, pese a que dice que tiene esas facultades el presidente. Discusión con constitucionalistas como Gil Domínguez, que dice: no, señor presidente, usted una vez que lo presentó y no habría antecedentes. Bueno, contamos que hubo un antecedente pareciera en el kirchnerismo, con otras particularidades. Pero lo cierto es que en este jueves 4 de junio podemos decir que entró la interna del gobierno en una suerte de paréntesis con esa foto de Karina Milei y Patricia Burlich, ¿no? Uh-huh. Foto en la que no se dio demasiadas explicaciones. Karina Milei aparece sonriendo, Patricia Burlich no se le ve un rictus definido, es cómo le cae todo esto, pero sabemos que lo está también aprovechando políticamente para ser un eje diferenciador, con motivo de que después veremos qué es lo que termina decidiendo. Si candidata a jefa de gobierno, si está forzando una futura vice para la reelección de Javier Milei, o si se juega la patriada sola. Pero esto hay que prestar atención, porque los encuestadores hoy ven tres, ¿no?, ejes de posibles candidatos y plataformas entre algo que sería la filo izquierda peronista, la derecha mileísta junto con el PRO, y algo que venga por la autopista del medio. Bueno, todo esto se puede llegar a partir en pedazos si hay fragmentación tras fragmentación, que es un denominador común hoy en la política argentina. ¿Y a quién favorecerá o no? Bueno, Macri está más activo que antes. La pelea por los jueces envía más pliegos y postergan el debate de casos polémicos. Burlich apareció con Karina para transmitir que la crisis fue superada. Pero bueno, Patricia Burlich, a ver, la tenemos ahí. ¿Qué dijo sobre este pliego? Burlich dice que no se trata del pliego de Micheli, quedó postergado para la semana próxima.
3: Para la sesión de mañana se definieron 50 pliegos, se definió propiedad privada y holdouts.
4: ¿El pliego de Micheli no entra entonces?
3: No, porque no tiene los 7 días, porque el dictamen aún no fue emitido. Y el mensaje del presidente solo se lee que va a entrar el mensaje, que recién después se puede discutir después de 7 días.
0: Argelia, ¿cuál es el miedo de Argelia? Por favor, ¿viste el partido?
5: Lo vi.
0: ¿Y qué te viene eso? El arquero bien, algún delantero, el que hizo el golazo, hay que ver si es un gol de otro partido, otra galaxia, y nunca más lo hace.
5: Y que están todos en hablande también.
0: Lo que pasa, son equipos que lo dejás agrandar y te llevan por delante, claro, porque tiene mucha hambre.
5: Es el que tiene, uno de los que tiene más antecedentes en mundiales, Argelia.
0: Si Argentina hace esto que supone que Scaloni se lo estará hablando con los muchachos, reseteo, chicos. No te pongas a llorar como hiciste en la final de Scaloni. Hablales en serio. Porque parece que en la charla técnica de la final fue un desastre. Llora el lloriqueo de Scaloni. Ahora hablales en serio. Mirale a los ojos cada uno y decirle, muchachos, esto le tiene que decir, ¿eh? No ganamos nada todavía, ¿eh?
5: Claro,
0: no
5: ganamos nada. El primer partido es clave.
0: No ganamos nada, ¿eh? No se hagan los campeones del mundo con Argelia. Porque ese partido primero siempre es chivo.
5: Es chivo, está jugando con el equipo clave africano. Ganó su grupo casi invicto. Es el que más puntos reunió en todo África. Tiene un par de jugadores muy interesantes.
0: Sí, juegan bien, gambetean, lindo, pero tienen distracciones en la defensa.
5: Sí, claro.
0: Eso es nuestro delantero la tienen que aprovechar.
5: Tenemos que tener eso.
0: Claro. Bueno, lindo tema, porque Messi puede estar muy motivado, más motivado que nunca, porque en la previa del Mundial, es solapa de título de Clarín, lo dijimos en el Mitre Informa primero, la princesa de Asturias, otro galardón para Messi. Sí.
5: Uno de los premios más importantes de habla hispana, fundamentalmente.
0: No solamente por fútbol se lo premia, ¿no? No por ser el mejor jugador del fútbol, sino por su tarea social.
5: Sí, es a lo que se dedica la persona, el premio, en este caso deportes, y después lo que ha dejado, el legado que deja, más allá del deporte mismo.
0: Bueno, insisto en una cosa, Messi lo agradeció, por supuesto no pudo ir a recibir el premio. Tenemos el momento que allí el Príncipe de Asturias comunica, ¿no?, el galardón para Messi.
6: Leo Messi, el jugador que más títulos ha conquistado en la historia del fútbol, se ha ganado también el respeto y la admiración de todos por su ejemplar comportamiento dentro del campo y por su constancia, su humildad y el compromiso con el juego colectivo.
0: Acá lo que hay que estar ocupados, Scaloni, no titubear, que si hay un jugador que ya no llega físicamente hay que cambiarlo, ya está el tema para no esperar demasiado. Y da pena, cabeza gacha en una de las prácticas, Nicolás Paz, que era la más frescura de todo lo nuevo. Pero claro, hay una buena noticia que puede ser también, que si Nico Paz o cualquier otro sale, puede entrar Buendía, lo llamaron, parece que un trascendido que está en la lista. Le dijo, Buendía, no te vayas muy lejos, las 5:28, ya volvemos.
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0: Hubo un clima espeso y gran polémica en la entrega de premios entre artistas. El Premio Sur se llama. Fue cuando los directores Mariano Cohn y Gastón Duprat, muy exitosos en estos tiempos, homenajearon al actor, al cual le dieron muchos trabajos importantes en sus últimos años antes que muriese, el Beto Brandoni. Bueno, ahí recordó uno de estos directores frente a otros colegas la situación de reivindicación de hoy Brandoni con todo lo que pasó en los 70, pero también lo que dice haber sufrido durante el kirchnerismo, y no hubo tolerancia en el ambiente para escuchar esto.
12: Lo convocamos para protagonizar mi obra maestra. Y de ahí Beto no paró, hizo un sprint final, los últimos 10, 15 años fueron increíbles, hizo las mejores películas, obras de teatro y series de tele con los mejores, y él nos decía, me parece increíble que a mi edad esté viviendo el momento artístico más importante de mi carrera, así que él haya sentido eso. A nosotros nos quita apenitas un poco la tristeza de haber perdido a un actor extraordinario, pero sobre todo a uno...
0: Bueno, una parte del tramo del discurso de Prat,
12: en la gesta del regreso de la democracia.
0: Hablaba también de las prohibiciones, ¿no?
12: Luego, muchos años después, no hace tantos, vivió otro periodo difícil él, nos lo comentaba, está también en su libro, que es buenísimo, se llama Antes de que me olvide, sus memorias, donde cuenta que entre el 2003 y el 2015 prácticamente no tuvo roles relevantes en el cine. Él me decía, se ve que no doy el physique du rôle para ningún personaje de ninguna de las 2.500 películas que hicieron ese lapso. Irónico. El tema es que incomodaba al poder de turno, ¿no? Después tuvimos la suerte...
0: Filtros, interrupciones... Entonces, todo un clima de intolerancia. Vamos a tomar un café con azúcar.
5: Sí, dale, sí, ponle un azúcar.
13: Hay dificultades para representar el mundo en toda su complejidad. Las palabras, por ejemplo, rara vez le hacen justicia a la emoción. Por eso, preferimos confiar en el valor pedagógico de la mediocridad y el sentido común.
0: Y lo más macro, el dólar subió 30 pesos en tres ruedas y llegó al valor más alto en cuatro meses. Llegó a 1.460. Hablamos del pase, mucho se habla de la instrumentación de la reforma laboral, pero ¿qué está pasando con el empleo? Caída de ventas, Pirelli paraliza la fabricación de neumáticos por 7 días, se suma el cierre de su competidora FATE hace 2 meses, la preocupación es por la reducción salarial. Por donde quiera.

0: Acá estamos ya saludando a Miguel Verdún. ¿Cómo estás, Miguelito? ¿Todo bien?
1: Hola, soy amigos. ¿Qué tal? Buen día. Ya arrancando, 5:33.
0: Sí, sí, coincidimos con Actis que por ahí nos vestimos no adecuadamente para una temperatura que va a estar más o menos, dijimos, en...
2: En 17 grados de máxima hoy. Mañana va a estar más arriba todavía.
1: Ayer bastante parecido. A la tarde... Había que sacarse el abrigo porque estaba medio pesadito. Es más la humedad que otra cosa.
0: Igual vos viniste con camisa negra, que eso impregna más el calor, el chivo, todo eso, ¿no? No te interesa. ¿Qué vas a cantar con los nocheros?
1: Claro.
2: Voy a comerte el corazón a besos.
1: Por ejemplo, voy a comerte el corazón a besos. ¿A quién? Es una canción de los nocheros.
0: Sí, ya lo sé, pensaba que vos tenías esa idea.
1: Sí,
0: estaba bastante
1: no, tranquilo.
0: Las 5:34, bueno, el recuerdo, ¿no? El recuerdo a la gran locutora que ayer nos dejó.
1: Marita Monteleone, sí, yo me la crucé algunas veces hace unos años atrás, estaba pasando por una situación de salud importante, también familiar, bueno, y falleció en las últimas horas. Marita Monteleone, lo que todos conocen y aquellos que nos conocen se lo recordamos, la voz del teléfono, ¿sí? Cuando vos llamabas, un automático te respondía que esta línea no funcionaba, sí, o lo que sea. Bueno, esa era la voz de la histórica Marita Monteleone, que además... Me consta y le consta a muchos, era una gran cantante, tenía una voz tremenda de tango.
0: Tango cantaba, ¿no?
2: La voz.
1: Una voz tremenda para el tango. Y yo personalmente, al lado mío una vez, cantando una canción del nombre de su hija, Malena canta el tango.
0: Como ninguna. A ver, escuchemos la locución característica que decía, emblemática, ¿no? De este tema de la línea telefónica.
3: El número solicitado no corresponde a un abonado en servicio.
0: Y eso es lo que nos llevó años y años, decir, esta voz del teléfono, hasta que le conocimos la personalidad, ustedes como locutores en la escuela, por supuesto, un emblema del principio. Muchos colegas, ¿no? Ustedes pusieron en las redes sociales la réplica de este mensaje como para homenaje.
1: Egresada de COSAL, donde yo también me recibí. En el teatro lo fue a ver a Tarico. En ese momento Tarico estaba haciendo una escena de Mirta Legrand. Mirta, Tarico, baja a la platea, habla con ella, la gente la ovaciona, le hace hacer esta grabación también, y en un momento le dice, reconocé que sos una de las personas más puteadas de la Argentina. Y ahí todo el teatro...
0: Claro, bueno, lo que te decía en esa voz del teléfono era que no te podías comunicar. En claro, cuando claro, el teléfono funcionaba mal y estaban los teléfonos de línea. 5:36, ya volvemos.
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0: Bueno, Fabiano, ¿cómo vamos amaneciendo en un rato? Dale.
2: Tenemos 14 grados 4, cielo algo nublado, la humedad del 88%. Tendremos una máxima de 17 grados, hubo neblina esta madrugada y puede seguir un poco más ya entrada la mañana.
0: ¿Tenemos otra canción del Mundial hoy?
2: Tenemos la de Jordania.
0: Jordania. Bueno, pero mientras la vas preparando con Vero, lo que te quiero decir, ¿a vos te preocupó, Argelia? Viste que el arquero es el hijo de Zidane.
2: No, no,
0: ¿te preocupó algo?
2: No le
1: si me preocupó, no me sorprende. No me sorprende.
0: Ganó
1: porque...
0: Holanda, reiteramos, 1-0, ¿no?
1: Sí, con gol del primo de Roberto Moussa.
2: Sí.
1: No, pero fuera, más allá del chiste, a ver, Argelia es una selección de primer orden del África y que es proveedora de futbolistas a Francia, porque fue una colonia francesa.
0: Claro, ahí viene el parentesco, el hijo, que es el arquero.
1: Exactamente, Zidane tiene origen argelino.
2: Mediterráneo.
1: Exactamente, todo el norte de África, Túnez y todo.
0: Pero es como lo que ya el profesor Bilardo anticipó tantos años atrás, cuando todos decían, ¿qué está diciendo Bilardo? El futuro está en el fútbol de África. O sea,
1: de hecho fue seleccionador de Libia, que a Libia no le va bien, obviamente no es una buena selección, pero bueno, Bilardo asesoró mucho al fútbol libio en la época de Gaddafi. Pero hablando de Argelia, es una selección que provee permanentemente futbolistas a Francia.
0: Claro, había
1: y ahí
0: dos.
1: Tenemos, y en la selección francesa ahí tenemos.
0: Pero yo vi el partido y les digo algo, muchachos, Scaloni, por eso concentrate, decirles en la arenga antes del primer partido, que siempre es chivo, no ganamos nada, vamos a pasarlo por arriba. Son inocentones en la defensa.
1: Como cualquier selección africana.
0: Son inocentones en la defensa. Entonces cualquiera. Uno tiene que fallar. Holanda le perdonó la vida en el primer tiempo.
1: Pero eso, después... mira, Argentina eso lo sabe bien. Los equipos africanos son inocentes abajo. Claro. Incluso en el medio también. Lo que pasa es que juegan muy bien,
0: son rápidos.
1: Algunos casos juegan bien, como en el caso de Argelia.
0: Después vamos a seguir hablando de la selección argentina, preocupación por algunos que no remontan de sus lesiones, 5:39, y la canción entonces...
2: Sí, la canción es de Jordania.
0: Sí.
2: ¿Cómo se viven los artistas jordanos, cómo viven esta historia del Mundial?

0: Ah, yo le pongo a todos los jugadores y salen como goleadores frente a Argentina. Qué arreglo, ¿verdad?
1: Ahora con Jordania, ¿eh? Está repleto de jordanos, ¿eh?
0: Sí, sí, sí, sí, sí. ¿Esta no fue con inteligencia artificial?
2: Esta no fue con inteligencia artificial, tiene que ver con los artistas jordanos, que están, por supuesto, preparando sus canciones también, como varios países, casi todos los países tienen sus canciones.
0: Después seguimos con esto.
2: Mira, que más me gusta es la de Argelia.
0: ¿Sí?
2: Sí.
0: Pasamos ya.
2: La pasamos ya y también tiene artistas que han trascendido
0: esta
2: su
0: es,
2: país.
0: Esta,
2: ¿no?,
0: es la de Argelia.
1: El argelino Abdul. El argelino Abdul también.
2: Abdul, y acordate de Chef Mami, que sí, fue el cantante argelino, dúo con Sting.
0: Sí, vieron que influencer, como se llama, youtuber, como se lo llame, que hizo toda esa revolución con Pain, fue a verlo allá a Miami.
1: Mirá que tiene que estar al pedo, ¿eh?
0: ¿Yo para ver eso o...?
1: No,
0: Pain para yo pedí, veo todo.
1: El influencer.
0: El influencer, acá ganaron todos, o ellos, Pain más seguidores. Y ahora todos prestamos más atención a él. Y el chico este, una idea que le sacó del bolsillo, que vos dirías, no es este, no le hace nada al país, pero fue vivo, y demuestra que tuvo la particularidad de la curiosidad. 5:41, ya volvemos.
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0: decía un amigo el otro día que Queen, esta banda maravillosa que estamos escuchando, cuando comenzaba, Miguel, no le salía nada que fuera, que no fuera señorial, y parecía arrancado de la corte del rey Arturo, como pasa con casi todos los grupos surgidos de los 70. Los 80 significaron un tiempo de cambio, ahí empezaron a pegar ojito, aunque en la película se ve, ¿no?, esa película que vimos mil veces, que cuando discuten con el dueño del sello discográfico le dicen, Rhapsody of Bohemia, muy largo, muy largo, sí, y eran, no va a vender,
1: no,
0: esto.
1: No,
2: eran 6 minutos y se plantó Freddie Mercury ahí, era el más lúdico de todos.
0: El más idealista,
2: el tipo
0: brillante.
2: Que brillaba, entonces los otros eran más racionales, como Roger Taylor, como Brian May, e incluso el John Deacon, ¿no? Pero se planta y dice, no, vamos con esto. Entonces se cansó, lo pudrieron tanto el productor, que bueno, más sí, pónganlo. Y bueno,
1: sí, mira lo que fue. ¿Cuánto le pasó eso? Rubén Blades con Pedro Navaja, que es larguísima la canción. Eso no va a andar, le dijeron. No va a andar esa canción.
0: Pero, digo, me encanta Rubén Blades, pero esto es otra cosa, ¿eh? Escucha. Bueno, se le complicó definitivamente y tuvo que ir todo marcha para atrás. El presidente Uruguay, Orsi, anunció que donará ahora la camioneta de la polémica. Me quedé con un solo auto, así que no tengo problema. Bueno, empezó por ahí, maestro. ¿Eh? Sí. ¿Qué le pasó a vos? ¿Qué le pasó?
2: No sé qué pasó, pero realmente el tipo actuó rápido.
0: Llama a Tarico, ¿no?, urgente, que nos salve de esta situación.
2: Acá todavía estamos esperando Cadorni, presenta un par de papelitos. Y el presidente de Uruguay agarró, puso lo que tenía que poner, dijo, bueno, pidió disculpas y
0: lo vuelvo.
2: En 2 días resolvió todo. Estamos esperando a Adorni. Hace 6 meses que estamos
0: esperando
2: a Adorni.
0: ¿Sabés que viene en el tanque de Alay? Bueno, el presidente uruguayo compró el vehículo con un descuento de $25.000 y quiere evitar especulaciones posteriores, así que ahora la va a donar.

0: ¿qué pasó en un podcast que Trump habló y generó tanta expectativa hacia el fin de semana de llegar finalmente a un acuerdo con Irán?
1: Bueno, eso lo, en una entrevista en un podcast amigable que tuvo con una periodista en Estados Unidos, Trump desliza que Irán ya está de acuerdo en no hacer para adelante más armas nucleares y que eso sería un avance.
0: Y se espera que el fin de semana hubo muchos anuncios respecto de esto y nunca fueron fructíferos. Vamos a ver qué pasa este fin de semana, ¿no? Que sí, si avanza o no avanza.
1: Siguen las negociaciones, siguen los bombardeos. Es raro negociar con bombardeos, pero bueno.
0: Pero pasa, y lo escuchamos a Trump, dale.
1: No podemos permitir que tengan un arma nuclear. Irán ya ha acordado que no van a tener un arma nuclear. ¿Verdad? Quiero decir que ahora pueden cambiar de opinión, pero esas eran unas cosas que tenían que estar de acuerdo, y lo han estado.
0: Para Trump, en la elección de mitad de término que vendrá a fin de año, después del Mundial, el candidato de Trump cayó en Iowa y enciende la alarma republicana. El empresario Jack Lang se quedó con las internas partidarias y perdió su candidato favorito. Es decir, todos creen que puede ser un anticipo de lo que ocurre en su carrera de revalidar títulos de la elección de mitad de término. Esto es lo que sucedió en las últimas horas en los comicios regionales de Estados Unidos. 5:46.

hablamos, ¿no? Los movimientos de distancia que pone Patricia Bullrich, aunque esta foto con Karina Milei trata de poner las cosas en un paréntesis, se juega el futuro de qué va a pasar en la Ciudad de Buenos Aires, ¿no? Con todo el espectro de centro-derecha. Y en este sentido, Abagail Contreras Martínez, en el diario La Nación, escribe: Angelici negocia con Macri y los libertarios, pero imagina una alianza sin Milei. ¿Saben lo que quiere hacer el hombre de los negocios en el juego? Reconciliar a Macri, Mauricio, con Rodríguez Larreta.

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1: Y lo escuchabas en la promo, ¿no? Mitre va a estar en el Mundial. ¿Vieron de los últimos videos que antes del comienzo del Mundial faltaban conocer? El de Paraguay, ¿lo vieron?
2: No, el de Paraguay no lo vi.
1: Singular, bien hecho. Vamos a escuchar el audio, pero para contar la narrativa es una serie de gente común, de hinchas en sus lugares de trabajo, en su cotidianidad, que van escuchando también la lista, los anuncios de la selección, pero van también a hacer consultas. Y atención que esto no es un chiste, ¿no? Porque hay incidencias cardiológicas en los mundiales.
2: Sí.
1: A los médicos dicen, no me late el corazón como antes, le dice un hincha de paraguayo. Sí. Escucha.
3: Turquía no solo viene de empatar con España en eliminatorias, puede ser un rival durísimo.
4: Saltaste con la gana de volver a sufrir por un mundial, ¿eh?
5: Acá, pégate. Lo normal sería que yo escuche pum pum, pum pum, pero estoy escuchando Gómez, Gómez.
6: ¿Alguna pregunta?
1: Bueno, Gómez sí. Era una de las figuras, ¿no?, del seleccionado
2: Gustavo Gómez.
1: Sí,
2: para bueno. Juega en Brasil, creo que en Palmeiras está, ex Lanús.
1: Sí.
2: Como Canales también está en la selección paraguaya.
1: ¿Cómo está, perdón, para este mundial? ¿Cómo haces?
2: Estoy muy contento.

0: Se encuentra con Pepe Guardiola y dice,
1: bueno, mi apellido no da con ninguna marca, tengo una calentura.
0: Sí, bueno, pero da con la Francia. Da con France, da con la Francia, con la
1: Francia, con la batalla de Verdón.
0: ¿Qué más querés? Estás en la historia, Mitre, es historia. La... Y ahora nos despertamos.
1: Historia.
0: Manera, como podemos, con fiaca, pero además, ¿qué nos ponemos hoy, Actis?
2: Y colarse apenitas, algo liviano, te diría, porque 14 grados ahora, sí, está la gente que se está despertando.
0: Está Ronconi, escuchándonos.
2: Ronconi vino, 14.4 la temperatura, cielo algo nublado en la ciudad, humedad 88%, tendremos el fin de semana con agua. Lluvias aisladas el sábado.
0: A la noche llueve. Bueno, el día que la Argentina juega su amistoso, pero ahí no llueve. ¿Qué sé yo cómo va a estar el tiempo ahí?
1: Acá, para esa hora va a estar lloviendo.
0: A la noche del sábado.
2: La noche, la noche.
1: Pochoclo.
0: Sí, tranquilo, picadita, dale.
2: Y va a pasar lo mismo el domingo, lluvias aisladas en la mañana y tarde-noche, chaparrones.
1: Que te llueva un domingo.
0: Sí, no. Además tengo tenis, muchachos.
1: Bueno, la canción.
0: Cerúndolo, esperame, dale.

0: cosa increíble, ¿no? Que la comunicó nuestra compañera Mercedes Nisi de Comodoro Py y que está plasmado en la tapa de los diarios. El camarista May, que es padre del ministro de Justicia, pidió sancionar a los jueces que den información al periodismo.
1: Ojalá que no prospere esta barbaridad.
0: Sí. Puso sobre esto maestro Ciruela, los que quieren enseñar cómo ejercer la profesión. Los jueces son grandes y saben a quién puede recibir, a quién dar la información, y en todo caso las fuentes no se revelan. Pero inquietó que haya un fluido hoy más importante de información en Comodoro Py que en otros tiempos. ¿Te acuerdas cuando se hablaba de la servilleta?
2: De Conex. Sí, claro.
0: Yo creo que no desapareció, pero bueno, por lo menos fluye más la información. 5:53.

0: Kansas City, selección. Bueno, para mí lo más importante, más allá de que están todos, mirá este movimiento, mirá qué feliz está Messi con el premio, lo más importante es que hay jugadores que no levantan en su recuperación física.
1: Sí, como cansó Nico Paz.
0: Montiel, anótalo. Montiel. Paredes, anótalo.
1: Paredes.
2: Son esos tres.
1: Hay señales de aliento del tema Paredes. Lo están cuidando, parece que no va a haber problema. El tema Montiel no se estaría recuperando por ahora.
0: Y Nico Paz es complicado, y ahí y entonces hubo un llamado a Buendía, ¿no?
1: Claro, porque Buendía sigue ahí dando vueltas porque es un preseleccionado.
2: La preselección la
1: entonces, claro, le dijeron del cuerpo técnico, escúchame, Emiliano, no haga las valijas, espera, aguanta, sí. Porque todavía no sabemos cómo se va a recuperar Nico. Si Nico Paz...
0: ¿Él está en estos dos partidos amistosos, Buendía? Creo que no, ¿eh?
2: No, pero porque no está en la lista.
0: Por eso.
2: La última, pero sí está en la de preseleccionados que vos tenés que enviar por si pasan estas cosas.
1: Exactamente.
0: Claro, claro.
1: Por eso, exactamente.
0: A mí me encanta, Buendía. Me da pena que Nico Paz, que es otro crack,
1: no, se pierda el mundial. Claro, claro, claro. Pero bueno.
0: Vamos a ver qué pasa.
1: Están entrenando mucho en Kansas. Esta es la tercera. Hoy tiene la cuarta elección. El cuarto entrenamiento. Buena elección de la sede para entrenar la selección argentina.
0: Qué lindo,
1: Kansas. Kansas. Se ha hecho un estudio sobre eso.
0: Sí.
1: ¿Por qué eligieron Kansas? Porque por más que entrenes demasiado, no te cansas.
2: Ah, claro.
0: El pase del humor viene...
2: Atención con ese nombre también.
0: Tengo entendido yo, ¿no? Que es lo más increíble como se está escuchando, impresionante.
1: Es el band de la radiofonía argentina.
0: Se va despidiendo de Gordon Freeman, que participa junto a Marcelo Bonini en un pase.
2: Participa.
0: Los humoristas. Así que esta si querés, súmate ahí. Ahí hiciste un relato, ¿no?
1: Esta es la previa, este es el tente en pie.
0: Bueno.
1: Acá hacemos el tente en pie.
2: Atención con ese nombre, porque Kansas es un estado de los Estados Unidos, que es vecino a Kansas City, pero no es el estado.
1: Claro.
2: El estado es Missouri. De Kansas City.
1: Claro.
2: Va a haber más de uno que se va a equivocar,
1: claro.
2: Y va a ir a
0: Kansas. Se va a tomar el bote equivocado.
1: Y de Arkansas.
2: Arkansas también.
1: Y de Arkansas viene Bill Clinton, el del Salón Oral.
0: Bueno, si sigamos haciendo relaciones, vamos a terminar mal.
1: Exactamente, con Clinton, bien.
0: Yo te diría que hablemos de la ley del lobby, la rosca.

0: está trayendo mucho. El senador Miguel Ángel Pichetto, de Encuentro Federal, dijo: sería importante, pero cuidado, ¿qué es lo que se va a sancionar? Pichetto.
1: La figura del lobista o cabildero al estilo americano tiene que tener una transparencia y tiene que estar individualizado, y fundamentalmente tiene que saberse qué intereses representa. Esto también permite identificar a legisladores que están a lo mejor comprometidos con temas regionales, un esquema donde el lobby funciona de verdad, y en donde, como también en la ley de acceso a la información, presidente, la complementación de la ley de lobby es tener integrada también la ley de acceso a la información.
0: Las 5:56, ¿cómo va a estar el día, Fabiano?
2: Vamos a tener una máxima de 17 grados, con cielo algo nublado, en la ciudad de Buenos Aires y sus alrededores. Ahora la temperatura 14 grados 4, también algo nublado el cielo, humedad 88%, y tenemos el alerta amarillo en distintos sectores de la provincia de Buenos Aires, fundamentalmente el oeste de la provincia y el sur, y en el día de hoy por lluvia, y mañana se va a ampliar hacia el centro de la provincia. Recordamos, la lluvia llegará a Buenos Aires a la noche del sábado y continuará el domingo.
0: Momento Verdún.
3: Sorprendió al mundo subiendo al escenario con Frank Sinatra, con apenas 8 años. Tan pequeñita, cantaba con la solidez de una experimentada. Todos quedamos atónitos. Claro, ella, Doménica, su nombre de pila, estaba muy tranquila porque Sinatra era amigo de su papá, precisamente arreglador de las canciones de La Voz, quien la acompañaba al piano. La pequeña Doménica nació en Japón y es estadounidense. Su papá era muy famoso. Don Costa, compositor, director de orquesta y productor musical, y su mamá, Terry Ray Costa, era compositora de letras. Si vieran algún video en vivo de Don Costa y su hijita en un escenario, con el amor que la miraba y acompañaba en los acordes con exactitud. A esta altura empezamos a resolver al personaje. Hoy cumple 54 años y la pequeña Doménica es en realidad Nica Costa.

0: ¿Qué edad tenía cuando cantaba así?
1: 8 años.
0: 8 años, impresionante.
1: El papá, que era el director de la orquesta de Frank Sinatra, la puso en el escenario y de vez en cuando Sinatra interrumpía su recital para que Nica Costa cante con los acordes de su papá, Don Costa. Y a partir de allí hizo su carrera hasta el día de hoy.
0: Quisiera cerrar con esta noticia, pero digo, es la realidad también, ¿no?, de la Argentina. Una pareja de jubilados necesita por mes más de 2.300.000 pesos si vive en Cava y alquila vivienda. Si esto sucediese y no lo ayudan los hijos, es imposible sobrevivir. Y vos lo sabes del otro lado. Porque los jubilados en promedio ganan la mitad de esta cifra que te acabo de mencionar. Casi las 6 de la mañana, Sí, ahora. Claro. Y entonces llega Eduardo Feynman, alguien tiene que decirlo en Mitre.

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0: Buen día. ¿Qué tal? ¿Cómo les va? En este jueves 4 de junio, 6 de la mañana, 9 minutos en todo el país. Soy Eduardo Feynman y estamos aquí en Mitre hasta las 10 de la mañana. Esto es Alguien Tiene que Decirlo. Estamos con el mejor equipo periodístico y tenemos la mejor información. Eso no lo dude nunca. Gracias a nuestros mejores amigos de la vida, que son aquellos que se despiertan con nosotros a las 6 de la mañana, ¿eh? Son mega, archi, super, recontra amigos. Gracias. Gracias por confiar en nosotros, todos los días, ¿eh? María, ¿qué tal? Muy buen día.
1: Hola, Eduardo, buen día. Buen día, compañero. Buen día, queridos oyentes. Amanecemos a este jueves con 14 grados 4 décimas de temperatura y el cielo algo nublado, humedad 88%, presión 1021, viento del noreste a 4 kilómetros por hora, visibilidad 10 kilómetros, máxima para hoy 17 grados, habrá sol y algunas nubes. Mañana viernes 19 grados de máxima, con cielo parcialmente nublado, 18 grados el sábado, con lluvias por la noche, y el domingo lluvias todo el día, con 16 de máxima.
0: Muy bien, Rolito, buen día.
2: ¿Qué tal, Edu? Buen día para todos. Estaba viendo, Edu, la nueva variante de la gripe K, que pone en alarma a los Estados Unidos. Le contamos a los norteamericanos que nosotros esta plaga K ya la sufrimos 20 años.
0: Sí, totalmente.
2: Nos hizo pelota y cada 4 años nos tenemos que vacunar para que no vuelva.
0: Muy bueno, muy bueno. Mucha información el día de hoy. Estaba leyendo hoy a Pablo de León en el diario Clarín, da algunos detalles de la visita del Papa a la República Argentina en la primera quincena de noviembre. Dice Pablo de León hoy que León 14 irá a Santiago del Estero, la tierra donde manda Gerardo Zamora. Mira vos. Yo pensé que venía solamente a Buenos Aires. Dice Pablo de León que iría a Santiago del Estero. También iría luego a Salta y a Córdoba.
1: Epa,
0: y finalizaría en Buenos Aires, ¿eh? ¿Qué tal? O sea, una gira importante. Muy, pero muy importante por nuestro país. Yo pensé que venía solamente a Buenos Aires. Y dice Pablo de León lo que nosotros ya habíamos anticipado, la presentación de León 14 en un evento multitudinario en el estadio más grande de Sudamérica, que es el Estadio Monumental de River. Que podría también visitar, dice Pablo de León, una provincia del sur argentino. Mira vos, impresionante.
1: Qué gira.
0: Me contaron los otros días en detalles de cómo nació la idea de que León 14 visite el estadio de River. No es una visita, sino que ahí haría un acto multitudinario, una misa multitudinaria, ¿no? Un importante socio del club, en una de las tantas reuniones, le habría dicho al presidente, che, ¿por qué no presentamos? Pero esto hace meses, ¿no? Hace meses. Cuando se empezaba a hablar de la posibilidad de que León 14 visite la República Argentina, uno de los socios le dijo al presidente de River, Stefano Di Carlo, che, ¿por qué no presentamos una nota en el Vaticano? Presentemos, qué sé yo. Si viene, viene, si no viene, no viene. Y pongamos a disposición el estadio de River. Y así se inició, con esa nota. El Vaticano toma la nota y agradece, y un poco más adelante, más cerca de esta fecha de ahora, de mayo, junio, el Vaticano dice, tomamos en serio esta posibilidad. Así que la verdad, para River va a ser un tremendo honor tener al Papa, ¿no?
2: Sí,
0: indudablemente.
2: Porque además, Edu, estaría emparentado con lo que está por ocurrir en Madrid. El Papa está llegando a Madrid pasado mañana y hace tres actos diferentes, y el cierre es en el Bernabéu.
0: Mirá.
2: Y la idea es que el cierre, la gran misa gran, sea como el final de esa gira por la Argentina en la cancha de Río.
0: Sería igual. Espectacular. Y la verdad, me da una sana envidia. Yo como hincha de Boca, qué sé yo, a mí me encantaría que el Papa esté en la cancha de Boca.
2: Sí,
0: elija la de Boca, no la de River, pero bueno, qué sé yo. Me parece espectacular para River y además va a ser seguramente para el club un evento histórico.
2: Sí, sí.
0: Histórico.
2: ¿No? Único. ¿Nunca ocurrió?
0: Nunca ocurrió. 6:13.
2: Podemos decir que acá el Papa siempre junto a los pobres y al ir a River está con los millonarios también.
0: Amén. Teruel recibió a la jueza vetada por Milei y la terminó avalando, ¿eh? Sostienen que es un escándalo la movida del gobierno. Esto está en Clarín Hoy, una nota muy buena de Gustavo Verón, que cuenta que la vicepresidenta, no sé por qué ponen vicepresidenta, es la vicepresidente, con la E, vicepresidente, es institucionalista y republicana, no es solo para las cámaras. Dudo, tan republicana no es. Si ella llevó a la justicia para meter presos a dos periodistas, muy republicana no es, ¿no? Que sí, fue a Rossi y a mí, justamente. Nos quería ocho años en cana.
2: ¿Ocho años?
0: Sí, ocho años. Pero bueno, qué sé yo, la pintan como institucionalista y republicana. Más o menos, 6:15.
2: Creo que Victoria Villarroel, la vicepresidenta, es una mujer encantadora. Encantadora de serpiente.
0: Tiene su estilo. Es un estilo raro, pero tiene su estilo. Victoria Villarroel, dice Verón hoy en Clarín, calentó aún más la interna del oficialismo y recibió en su despacho a María Verónica Micheli. Muy bien. Quiere retirar el pliego de la doctora Micheli como jueza para ascender, porque es cuñada de un periodista, de Hugo Alconada Mon. ¿Qué sé yo? No sabía que ser cuñada es un problema, sinceramente. No sabía, pero bueno. Ahora, Victoria Villarroel se reúne con esta jueza, que es la cuñada de Alconada Mon, que es un periodista que es odiado por el gobierno, pero la misma Villarroel quiso llevar, reitero, quiso llevar presos a dos periodistas, los quería presos entre rejas, a dos periodistas por opinar distinto a ella. Raro, ¿viste? Raro. 6:16.
2: Eduardo, dijo Milei sobre sospechas de corrupción en el gobierno, ¿cuánto daría yo por conocer el nombre de los corruptos? Sí. Se acercó uno y le dijo, ¿cuánto daría, presidente? ¿Cuánto daría?
0: Bueno, tengo en mis manos un estudio de Reale Dalatorre Consultores, muy interesante. Dice María que Milei aún está competitivo, aunque más volátil, conserva la centralidad del espacio no peronista, y el principal desafío de Milei es la economía cotidiana, el salario, las ventas, el consumo y el empleo. El 61% de los encuestados a nivel país considera que la recesión y la pérdida de empleo constituyen hoy el principal talón de Aquiles del gobierno. Y es cierto, escuchan el viento en el gobierno. El antikirchnerismo, dice este trabajo, ya no aparece como un clima transversal dominante. Bueno, es buena noticia, ¿no? El kirchnerismo dejó de ser el factor de movilización transversal que unificaba a votantes de perfiles muy distintos. Y dice también este trabajo que no parece haber margen para dos ofertas pro mercado competitivas al mismo tiempo. O sea, aquellos que están soñando con una competencia entre Milei y Bullrich, no va a funcionar.
1: ¿Va a pasar?
0: No va a pasar. Cuando Milei y Bullrich compiten dentro del mismo cuadrante, Milei retiene 2 de cada 3 votos. Ranking de preocupaciones ciudadanas. Atención al gobierno, El 55% dice que no le alcanza el dinero. No le alcanza el dinero. El tema del empleo le preocupa al 40.8%, al 40.4% el aumento de tarifas de servicios públicos, y la inflación al 32.8%. O sea, entre 1, 2, 3, 4, 5, 6, entre los 6 primeros temas más preocupantes para la gente, 4 tienen que ver con la economía. Aquí. Sobre la situación económica, dice que es buena el 5.3, bajo. Que es pasable el 29%. Que es difícil el 41.7. Y que es mala el 22.7%. Sobre la perspectiva, ¿cómo estará la situación económica del país el próximo año? Para el 55.8%, pésimo. Va a estar pésimo. Mirá vos, muy alto. Solo para el 32.5% es optimista sobre cómo va a estar la situación económica. Obviamente el presidente mantiene todavía un núcleo duro arriba del 30%, muy importante. Ranking de imagen de dirigentes. El que tiene más imagen positiva es Javier Milei. Y después viene Cristina Kirchner. No lo puedo entender. No puedo entender. ¿Cómo puede tener alta imagen positiva alguien que es una delincuente? Una ladrona del pueblo, ¿no? Porque yo veo mucha queja, ¿no? Las rutas están destruidas, qué sé yo. Bueno, el dinero que se afanó Cristina Fernández de Kirchner podría estar tranquilamente en rutas espectaculares.

0: que se divide entre la recesión económica, o sea, la caída de ventas y el consumo, que es para el 46% de la gente, y la pérdida de empleos, que es el 14%.
1: Dicen Cristina es inocente, Cristina libre. A veces es difícil explicar cuando el otro ha decidido no entender.
0: Este detalle es muy interesante, María.
2: A ver.
0: ¿Dónde está la potencialidad? ¿Dónde está el voto de Javier Milei?
2: A ver.
0: Bueno, entre el voto masculino, el 13.8%, entre los votantes de entre 16 y 29 años, el 15.6%, y aquellas personas que tienen educación media, el 16.7%. Hacen unas simulaciones de trabajo sobre una primera vuelta electoral y Javier Milei le ganaría en la primera vuelta electoral casi reteniendo su núcleo duro. 28.8% le ganaría a Axel Kicillof con el 16.6%. Una diferencia interesante. Y un candidato de un nuevo espacio y diferente sacaría el 12.5%. Victoria Villarruel, nada, 4.8. Miriam Bregman también está recontra inflada hoy por hoy.
2: Claro.
0: O sea, tiene buena imagen, pero la votaría poca gente.
2: Claro, 6%. Y a la hora de la verdad nadie la vota.
0: Claro. Y este trabajo también hace la simulación de escenario de balotaje, ¿no? Y Javier Milei le vuelve a ganar a Axel Kicillof, 36-34.
1: Vamos a estar mejor el día que los bomberos cobren sueldo y los políticos sean voluntarios.
0: Bueno, Clarín destaca hoy que Carlos Maíquez pidió sanciones a los jueces que les dan información a los periodistas. Es algo que causó mucho revuelo. Y la verdad, mucho repudio por esta actitud de Carlos Maíquez, que la verdad no entiendo por qué lo hizo. No entiendo.
3: No, yo tampoco, buen día a todos. Yo tampoco, porque inclusive habla de que la Corte debería tener una oficina de comunicación. La Corte tiene hoy una dirección de comunicación con Ariel Neumann.
0: Pero la Cámara debería tener, él dice que la Cámara.
3: Claro, y también, bueno, se escucha que hablaba de la Corte. Me parece que hoy los jueces, primero con la reserva de la fuente, pues los jueces saben, son inteligentes los jueces, los camaristas, con quién hablar, qué fuentes son confiables, con quién poder compartir una información, teniendo en cuenta que los jueces también tienen que, ya pasó esa época de que los jueces hablaban a través de la sentencia, ¿no?
0: Eso, no va más.
3: No va más, exactamente.
0: La sociedad requiere otra cosa de los jueces.
3: Correcto, es por eso, quizás atrás de lo de Carlos Maíquez, a quien todos conocemos y respetamos,
0: claro,
3: haya alguna otra cuestión de índole personal con él, con algún medio, porque englobó a todos dentro de lo mismo, ¿no?
0: Puso a todos en la misma bolsa.
3: Claro, exactamente.
0: Bueno, fue una carta dirigida al presidente de la Cámara de Casación, Diego Barrio Tabeña. El juez propuso que se sancione éticamente a los jueces que intercambien información o favores con periodistas para ser usados como fuentes judiciales. Y Maíquez se quejó de las publicaciones que hace la prensa sobre él mismo, aunque también alude a las notas sobre otros magistrados, y cuestionó publicaciones periodísticas que consideró distorsionadas o erróneas, y planteó crear una vocería oficial, yo creo que de la Cámara, para difundir resoluciones y sentencias judiciales.
3: Es que inclusive con esta nota toca también, vamos a decirlo cortésmente, el sentimiento de sus colegas de la Cámara de Casación Federal, que tienen relación periodística con muchos.
0: Sí, claro, obviamente.
3: Nombraste al presidente Diego Barrio Tabeña. Bueno, hay muchos integrantes de la Cámara de Casación que son compañeros de él, que hablan con el periodismo.
0: Pero claro,
3: saludablemente, digamos, y solamente para compartir información, o uno pregunta por dónde va, y en off ellos comparten información.
0: Por supuesto.
3: No sé cómo habrá caído dentro del mismo seno de la Cámara, ¿no?
0: Sí, qué sé yo. Bueno, veremos, 6 y 25. Saludar a mis compañeros de la mesa.
2: Es verdad, no están saludando.
0: Acaba de hablar. Lean, muy buen día.
4: Hola.
0: ¿Cómo va?
4: Edu, ¿cómo te va?
0: Corby, querido.
5: Buen día, Eduardo, ¿cómo estás?
0: Willy, ¿qué tal?
4: ¿Cómo ¿Qué tal? Buen jueves. El marido que dice, querida, cuando me ponga viejo y feo, ¿me vas a seguir queriendo? Que no me diga que te va a poner peor todavía.
0: No, no. Leía hoy una inversión de 45 millones de dólares para una concesionaria de lujo. Veo que tenés que poner plata, ¿no?
4: Sí.

0: Impresionante.
1: Y vender autos, ¿no?
0: Sí, no, porque sí, pero son, es una concesionaria, yo nunca vi una cosa igual. 10.000 metros cuadrados de showroom.
2: Ah, bueno.
0: Espacios de experiencia y servicios de alta gama. Está a punto de inaugurarse el más importante polo de venta de autos de lujo del país. Ultiman estos detalles dos empresas, una se llama Autovisiones y el otro Ditecar. Ditecar es de Federico Pierusini, un tipo espectacular, un hombre joven que tiene una visión sobre el tema venta de autos y la industria automotriz impresionante. Concesionarios de algunas de las marcas automotrices premium más relevantes del mundo, ubicado bajo el viaducto Mitre sobre la avenida El Libertador en Capital Federal. A partir de agosto va a comenzar la apertura de concesionarias y en septiembre la inauguración oficial del tramo Libertador de Vía Viva, el mayor hub automotriz de lujo de la Argentina. Muy, muy impresionante. Tendrá vehículos de marcas premium como Jaguar, Audi, Land Rover y Hyundai. E incluye un mega estacionamiento con cargadores eléctricos. Mirá vos.
1: Esa zona debajo del tren ha sido un... ha quedado...
0: Sí.
1: Hay también emprendimientos muchos de la zona del barrio chino.
3: Sí, de ahí. Gastronomía, pues.
1: Exactamente, sí, señor.
0: La debajo zona que... de las vías del tren. Ah,
1: correcto. Pues, está creciendo mucho la zona.
3: En Barranca bueno, Belgrano.
0: Pues. Exactamente. Atención, atención con esto, ¿no? La FIFA enfrenta una nueva y grave acusación, ¿eh? Porque habría usado plataformas de reventas no oficiales para deshacerse de entradas de partidos con poca demanda, en lugar de bajar los precios en su propia web. La investigación, aparentemente, ya la abrieron en Nueva York y en Nueva Jersey, contra el organismo. Allí en Estados Unidos no se jode, ¿no?
1: No,
0: con esta cosa. Y la FIFA ya lo sabe muy bien, ¿no? Van todos en cana. Dice, si la FIFA bajara los precios oficialmente, los miles de fans que ya pagaron precio completo podría exigir que les devuelvan la diferencia. Moviendo las entradas por fuera evitaría ese problema. Y entonces aparecieron filas y secciones enteras juntas en una plataforma que se llama SeatGeek para el partido Arabia Saudita Cabo Verde, claro, ¿quién va a querer ver ese partido, no? ¿Qué sé yo? Pero bueno, algo raro está ocurriendo y me parece que la justicia norteamericana va a poner la lupa sobre la FIFA.
2: Lleva menos gente que una moto, ¿no?
4: Ese partido está programado para jugarse en Houston, pero el foco central es sobre los partidos que se van a jugar en el estadio MetLife, que es el estadio más grande del Mundial, donde se va a ser la final del Mundial.
0: Nueva York.
4: Nueva York y Nueva Jersey, que recordemos son las fiscalías y los jueces. O la misma fiscalía, no los mismos jueces, pero sí la misma fiscalía que avanzaron en el caso FIFA Gate.
0: Claro.
4: Otros dirigentes hace 10 años.
0: No importa.
4: Pero no importa, digamos, el mismo grado de rigurosidad y letalidad a la hora de, bueno, de apuntar contra la Casa Mundial del Fútbol, como pasó hace más de una década.
0: Exactamente, 6:29. En nuestro país exportó 6.075 millones de dólares en el 2025 y apunta a superar los 9.000 millones de dólares en el 2026. Ya lleva 2.400 millones en el primer trimestre. Es realmente impresionante el número.
3: Y estiman que para el 2030-32, más que la soja.
0: Más que la soja.
3: Más que la soja.
0: Mirá. Bueno. Abelardo de la Espriella es el candidato a presidente que va a la segunda vuelta el 21 de junio, 21 de este mes, en Colombia, contra el candidato de izquierda. Dijo, voy a ordenar el 8 de agosto a comenzar a fumigar las más de 300.000 hectáreas de coca y a bombardear
2: a la pelota
0: los campamentos de los terroristas guerrilleros. ¡A la pucha! Basado el tipo, ponelo.
5: Voy a dar la orden el 8 de agosto de empezar a fumigar las más de 330.000 hectáreas de coca, que son la fuente primigenia de todas las formas de violencia. Y voy a dar la orden de bombardear todos los campamentos narcoterroristas, haciendo uso de la tecnología disponible para evitar el menor impacto en la población civil, pero los bombardeos vuelven.
0: miércoles.
1: Es que el entramado que tiene Colombia político-judicial, también vinculado a la droga de los tiempos de Pablo Escobar y nunca ha cambiado, es muy fuerte también.
0: Muy fuerte.
1: Allá de las plantaciones.
0: Muy fuerte. Bueno, polémica por la BTV. ¿Eh? La provincia no adhiere a los cambios. Este Kicillof, Dios mío.
4: Qué maestro, ¿eh?
0: Bueno, la decisión del gobierno nacional es de desregular la BTV, habilitar nuevos prestadores y permitir precios libres. Y esto abrió un nuevo conflicto con la provincia de Buenos Aires. La gestión de Axel Kicillof confirmó que no va a adherir a la medida y defendió el sistema actual. ¿Cuál? El de querer mantener los curros, el de los privilegios de la política, ¿no?
4: Claro, donde hay plantas ya preasignadas y no desreguladas, es decir, con mayor cantidad de plantas y claro, precios más bajos.
0: Lo que claro, realmente. Totalmente. Siempre en contra de la gente. John Fitzgerald Kennedy Jr. escribió... Suiza se convierte, escucha bien, Doc Cormillot.
6: Sí.
0: Suiza se convierte en el primer país en prohibir la mamografía.
7: ¿Cómo?
0: Dice, exponiendo la impactante verdad detrás de la mayor estafa de la industria médica, descubre cómo las mamografías dañan a las mujeres con hasta 60% de falsos positivos, riesgos de cáncer y un sistema impulsado por el lucro que explota a millones.
6: Impresionante.
0: Impresionante.
4: ¿Cómo van a hacer?
0: Dicen que las mamografías son un ataque sistemático a la salud de las mujeres. Tomá mate.
1: ¿Lo reemplazarán con otros estudios? ¿Cómo van a hacer con el
6: cáncer? Hay ecografías, hay otros estudios, pero habrá que ver.
4: ¿Cómo vas a hacer?
6: Se van a tener que definir las sociedades de mastología de la Argentina y el Ministerio de Salud Pública.
0: O sea, podríamos llamar, ¿eh?
6: Las voces de ellos,
0: sí, claro,
6: son indispensables.
0: Sí, claro. ¿No? Claro. Obviamente.
4: ¿Cómo van a saber si tienen algo?
6: Si eso, pero hay otros estudios. Está claro, la ecografía de María.
0: Dicen que la mamografía es muy invasiva, ¿no?
6: Apuntan a una.
7: Sí, qué sé yo, es dolorosa.
6: Es dolorosa, sí, porque te comprimen, sí.
0: Es muy dolorosa.
6: Sí.
1: Pero tiene resultados.
6: Por eso, reales. Lo que,
0: sí,
6: están claro,
0: lo que dicen en Suiza, que no. Que no. Que hay 60% de falsos positivos.
6: O sea, es una noticia conmocionante para
0: la medicina. Conmocionante.
7: Tremenda.
0: A mí me pareció, por eso la marqué. Porque me resultó fuerte, ¿no?
6: Muy fuerte, muy fuerte. O sea, acá no hay una respuesta individual, acá tiene que salir las instituciones a ver, decir, bueno, esto es cierto, lo es cierto, es una exageración, alguien que se mandó solo o es institucionalmente serio.
0: 6:33. Querido Willy, ¿por qué subió el dólar 30 pesos en tres ruedas?
4: Hay de todo, desde un contexto internacional menos favorable, con el dólar subiendo contra el resto de las monedas, algo también del Banco Central, que estuvo comprando, pero menos, pero estuvo comprando. Hay algo de ahorristas que con el inicio del mes siempre salen a comprar dólares, y hay algo también del Mundial, ¿eh? Hay más gente que viaja, que está pensando, y que empieza a comprar dólares, etcétera, etcétera. Es un combo de factores, 30 pesitos en tres días.
0: Bueno, Clarín, hoy destaca que Argentina está en el radar de Wall Street, ¿eh? Apuestan a que mejore un índice. Goldman Sachs, JP Morgan, Morgan Stanley y el UBS especulan con que suban posiciones en el mercado del Morgan Stanley, ¿no?
4: Sí, hay un índice que se llama MSCI, que es una también que mide calificaciones a países y pondría Argentina nuevamente en emergentes, y como pondría Argentina nuevamente en emergentes, más fondos dedicados a países emergentes que podrían volcarse a invertir en Argentina en acciones como desde YPF hasta Galicia, por ejemplo.
0: Bueno, la semana pasada o la anterior creo que supimos la calificación de Fitch, que es una calificadora, algunos dicen una calificadora menor.
4: Hay tres y es una de las tres.
0: Es una de las tres.
4: Sí.
0: Ok. Porque dicen que las más importantes son Standard & Poor's y Moody's,
4: sí,
0: ¿no?
4: Sí, puede decirse la de las
0: y
4: tres.
0: Ahí en Standard & Poor's estamos, que dicen que la más importante.
4: Sí,
0: ahí estamos triple C más.
4: Exactamente. Y todo indica que después
0: eso
4: de julio,
0: es riesgo crediticio.
4: Es riesgo crediticio. ¿Eh? Como que pesa también tu pasado.
3: en eso, como una persona.
0: Y eso influye, obviamente, en las inversiones.
3: En las inversiones. Todo indica que después de julio, esas dos calificadoras podrían mejorar la nota.
0: Bueno, muy bien. Haceme acordar, Willy.
3: Sí.
0: Tengo aquí en mis manos la famosa página 50.
8: Epa. ¿Qué es eso?
4: Uy, la página 50.
0: La página 50.
1: Ese rey no lo dice, la página 50.
4: No, pero lo dice tan...
1: Claro, con tanto intriga que...
4: No lo compro.
1: Nos preocupa.
0: Creo que nadie habló de la página 50.
6: Estábamos distraídos, Eduardo.
1: Bueno, yo leí hasta la 49.
4: ¿Qué pasa con la página 50?
0: Pero la página 50 me parece que
3: está lo más pesado.
4: ¿Qué dice la página 50?
0: En la página 50 del último fallo sobre el caso YPF.
3: Ah, ok. Sí.
0: La página 50.
3: Duro con nosotros, me parece, esa página.
0: Pero no con este gobierno.
3: No.
0: Con la República Argentina.
3: Sí. Cheaters, creo que nos dice. Engañadores.
0: República Argentina. Yo creo que la obligación que tiene el gobierno de Javier Milei es justamente cambiar la imagen del país. Yo creo que tiene que ser el mayor objetivo del presidente. Si quiere hacer una presidencia seria, qué sé yo. Porque lo que marca la página 50...
3: Bofetadas.
0: Tremenda. Después vamos a dar detalles. 6:37.
4: La mujer que le pregunta al médico: doctor, ¿cómo está mi suegra? Mire, señora, prepárese para lo peor. Que no me diga que le van a dar el alta.
0: Bueno, muy bien, 6:37, María, la temperatura. Bienvenidos los de las 6:30 de la mañana.
9: Buen día. Estamos amaneciendo en Buenos Aires con una temperatura de 15 grados dos décimas, el cielo parcialmente nublado y hoy se esperan 18 de máxima.
0: 6:38 ahora. Feliz despertar, en este jueves 4 de junio. Ya venimos.
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0: 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A las 6 de la mañana, 46 minutos, la temperatura en Buenos Aires es de 15 grados dos décimas, con cielo parcialmente nublado, y se esperan para hoy 18 grados de máxima. 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
1: Bueno, títulos, querido Willy.
2: Sí, tratan hoy en el Senado el pago a los fondos buitres, otro regalito de anteriores administraciones, y la inviolabilidad de la propiedad privada. Acá en este proyecto hay que recargar que lo que más se destaca es que quieren acelerar en casos de ocupaciones los desalojos. También vamos a hablar de que otro tema importante relacionado con el Congreso es que trataron ayer en comisión el Super Rigi y la ley de lobby. Lo más probable es que se trate en recinto en 2 o 3 semanas. Vamos a hablar también de los festejos en el Banco Central, porque ya acumula en 100 ruedas financieras 10.000 millones de dólares en compras, y de esta manera alcanzó toda la meta anual acordada con el Fondo Monetario Internacional. Dos datos delicados, Eduardo. Uno, la producción de autos que sigue en baja. Dos, Pirelli, que paraliza la producción de neumáticos por 7 días.
1: Bueno, muy bien, querido Gaby, títulos.
3: Sí, señor. Bueno, a partir de las 9 de la mañana, esperemos que no suceda ninguna circunstancia extraordinaria, se reanuda el juicio Cuaderno. Recordemos que el día pasado, el martes, se habían robado parte de la fibra óptica ahí en la calle 25 de Mayo, que es el hub que alimenta, entre otros, a Comodoro Pi, Avenida de los Inmigrantes. Hoy Roberto Labaña, Leonardo Farini y Mariana Zubi, que era lo que estaban citados el martes, deberán testimoniar en el día de hoy. Corrientes confirmaron los procesamientos de 13 imputados como miembros de una organización criminal ligada al Tren de Aragua. Atención, porque días pasados comenté de una presencia del primer comando de la capital. Ahora el Tren de Aragua son todas organizaciones criminales que inclusive Estados Unidos y Argentina tienen sindicadas como organizaciones terroristas. En este caso es la Cámara Federal de Corrientes, una investigación que llevó a cabo la justicia local junto con Santiago Markevich, el fiscal especializado en criminalidad organizada. Marcelo Porcel, el imputado procesado, ya usa tobillera electrónica. Ayer finalmente llegó el oficio, demorado, por cierto, del juez Brunier, a la policía de la ciudad. Se le colocó la tobillera electrónica y le dieron a los 10 alumnos de la escuela Palermo Chico botones antipánico.
1: Muy bien.
3: Están los chicos asustados, de esa manera tienen, más allá que tiene una perimetral, etcétera, le dieron botones antipánico.
1: Gran nota de Diego Cabot con las madres, sí, y los chicos.
3: Sí, en el enfermecedora, sí, la ley, la
1: un
3: cosa que cuentan los chicos.
1: Lo que cuentan los chicos y las madres.
3: Sí, de los partidos de fútbol, de las casas, de las oficinas de Porcel, realmente llama la atención.
1: Corre un culo alrededor de la mesa.
3: Sí, llama la atención que Porcel esté en libertad a esta altura. Pero bueno, son resoluciones de la justicia. Caso Agustina Vega, ayer hubo nuevos allanamientos, y los allanamientos que usted vio tienen que ver con posible ser, es Berelier un barrelier, un asesino serial. Eso es lo que están buscando. Resto de quizás otros cuerpos. Bueno, eso es una de las novedades. La otra es que se sumaron dos fiscales. Me voy a contar, se sumaron dos fiscales al equipo que encabeza por ahora el fiscal Garzón.
4: Ayer a Barrelier lo echaron como socio de Instituto de Córdoba.
1: Muy bien.
4: Decisión tomada por el club.
3: Muy bien. Exacto, sí, señor. Un teléfono explosivo, valijas misteriosas, esto tiene que ver con ARSAT. Atención, porque hay mucha preocupación, porque empieza el peritaje ahora de los celulares, de los equipos secuestrados. Veremos, por supuesto, qué resulta en esta investigación que lleva Lino Mirabelli, uno de los jueces federales de San Isidro. Confirmaron el procesamiento de dos exfuncionarios del kirchnerismo que cobraban el plan potencial trabajo. Uno se trata de Luis Pilkiman. Ustedes se acordarán, era titular del INAI, aquel que le daba tierra a los mapuches. Bueno, ese es uno.
4: La rata.
3: Ese es uno. El otro es José Luis Castillo, resolución de la Sala Primera de la Cámara Federal de Jonathan Bertuzzi y Bruglia. Mientras cobraban el sueldo como funcionarios en tal sentido, ambos tenían un plan social. Así que tenía, por supuesto, un ingreso indebido.
1: Bueno.
3: Condenaron a los jefes de la red de abogados Carancho que estafaba aseguradoras. Después lo vamos a contar.
1: Mira.
3: En la justicia de Lomas Zamora, a más de 5 años. Y por último, escándalo político en San Luis. Funcionarios procesados por la cosecha de 1.400 hectáreas de maíz en un campo estatal. Darío Oviedo, Francisco Anselmi y Víctor Endeisa, que hoy es miembro del Tribunal Superior de Justicia de San Luis. Lo vamos a ampliar, es una nota de Pedro Gianello en el diario Clarín de hoy.
1: Bueno, que Dios lean, títulos.
4: Bueno, falta nada más que una semana para...

0: Era Argelia, justamente el rival del estreno mundialista de la selección, le ganó 1-0 en Rotterdam a Países Bajos. Jugó muy bien Argelia, en un rato le cuento también más detalles. Hoy juegan España e Irak, Francia Costa de Marfil y México Serbia en esta catarata de partidos previo al Mundial. Y después hay muchos temas que por afuera del Mundial para mí que son muy interesantes. Uno, campaña sucia y feroz por la presidencia del Real Madrid, que vota el domingo. Comenzaron las finales de la NBA, los Knicks le ganaron a los Spurs de visitante, 105-95. Roland Garros ya tiene las semifinales confirmadas. Zverev contra Mensik de un lado, del otro lado la semifinal italiana. Cobolli contra Arnaldi, dos actores inesperados, pero Italia aseguró un finalista. Y se viene, Edu, el gran y merecido homenaje a los campeones de la Copa Davis del 2016. Se cumplen 10 años. Agenden, márquenlo con resaltador en la agenda. 15 de noviembre en el Parque Roca, en el hermoso estadio Mediterráneo de Weiss, con entradas que van de los 80.000 a los 250.000 pesos, pero van a estar todos. Del Po, otro, Del Bonis, Leo Mayer, etcétera.
1: Jugando.
0: Una exhibición, exactamente. Okay. Y un homenaje, un reconocimiento recontra merecido.
1: Muy bien, Cormi, títulos para hoy.
2: Bueno, hoy vamos a estar hablando, Eduardo, por un lado, del tema este de las mamografías, porque es una acusación, hay más de 120, 130 países que lo tienen como política oficial. Sí. O sea que no es que se presenta una polémica. En general, en medicina aparece primero una polémica, claro. Se discuten ventajas y desventajas sobre tal estudio, y después, bueno, las organizaciones se definen. En este caso aparece como una estafa. En principio resulta creer que 100 o 150 países se pongan de acuerdo, países de todo tipo, derecha, izquierda, en medio, se han puesto de acuerdo para hacer una estafa a la gente. Eso, claro. Eso resulta, sí, en primer lugar, curioso, sí, pero bueno, habrá que ver cómo se pronuncian. El Instituto, bueno, ahora nosotros no tenemos el Instituto Nacional de Cáncer, que era el encargado antes de definirse con estas cosas. Así que bueno, ese es uno de los temas que tenemos. Y nos vamos a centrar en eso, Eduardo. Hoy nos vamos a centrar en el tema de los estudios femeninos, qué es lo que dicen las asociaciones, qué dicen nuestras instituciones, nuestras asociaciones de ginecólogos, obstetras y de mastología.
1: Bueno, muy bien. Querido Juan Dillon, buen día. Nos vamos con Bike y tus títulos.
3: Buen día, Eduardo. Buen día a toda la mesa. Gran jornada en el día de hoy. Títulos internacionales con 24 grados de temperatura aquí en Madrid. Bueno, las conversaciones ya establecidas entre los Estados Unidos e Irán. El anuncio del presidente Donald Trump que este fin de semana prácticamente dice hay un acuerdo cerrado. Casi paralelo, el Líbano e Israel pactaron el día de ayer otro alto al fuego con un condicionante, ¿no? Que Hezbollah, el terrorismo, que es el que dispara a Israel, no está en la mesa de negociaciones. Así que es una tregua o un alto al fuego frágil. El otro gran tema en los Estados Unidos es un revés para el presidente Donald Trump. En Washington, la Cámara de Representantes aprobó la retirada de tropas de la guerra contra Irán. Repito, el Congreso, la primera vez, el Senado, está dándole la espalda al presidente, incluso con cuatro republicanos que están votando junto a los demócratas. La va a vetar la ley o la decisión, pero es una cuestión política. Washington Post, esta mañana, la drástica, y nosotros nos habíamos desdicho hace unos días sobre lo que tendría que estar el precio del petróleo y todo lo demás, por lo que se había anticipado. Bueno, ojo que el Washington Post está representando algunas frases de las últimas semanas de directivos de compañías petroleras, entre ellos Exxon, ¿no? Y dice que hay una caída drástica en las reservas mundiales de petróleo y que es inexorable que llegue en los próximos, independientemente del acuerdo, que llegue el barril a los 150 o 160 dólares. Así que habrá presión sobre la economía mundial. También todo el tema de Rusia venimos siguiendo y venimos insistiendo con esto, incluso la vendetta de Zelensky en San Petersburgo en el día de ayer, ¿no? La vendetta con drones masivos, incluso en un foro económico que había en ese momento en San Petersburgo, una ciudad más clave, sensible para Putin. Ahora, la advertencia de un Putin acorralado es extender la guerra a los bálticos, tema que está hoy en la prensa internacional. En España lo resume excelente el Confidencial, hoy el sitio, dice, el Watergate de Sánchez, el PSOE asaltó el Estado, el gobierno, para blindar al presidente y destruir a sus rivales. Y dos temas más. El Corriere y los diarios italianos esta mañana cuentan una historia tremenda sobre jornaleros afganos que fueron prendidos fuegos en un auto por pedir, reclamar el pago de su trabajo. Tremendo la historia también, la otra cara de los inmigrantes. Y el tema del Mundial también que llega a las tapas, ¿no? Liberación hoy se encarga de Infantino y los negocios que vos marcabas. Fíjate vos, Eduardo. se está ya marcando el

0: clima preelectoral y un poco las advertencias sobre la FIFA y los manejos del dinero. Y también le parecían, para cerrar así, también con otro tema del Mundial, y ojo a esto, porque está diciendo el matutino parisino que va a ser el Mundial de mayores apuestas en la historia de los Mundiales. Solo en Francia, las maquinitas, ¿no? Y ojo esto a la adicción. Solo en Francia se van a apostar 1.200 millones de euros.
1: Bueno.
0: 1.200 millones de euros en un solo país, ¿no? Así que camino a un mundial que va a tirar récords en lo que son las apuestas deportivas.
1: Bueno, querido mío, faltan 3 minutos para las 7 de la mañana. Cerramos este capítulo con Bike.
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0: Bueno, voy al tránsito, Fino Martínez.
1: Sí, Eduardo, hay demora ya en la autopista Panamericana a partir de 197, también en la autopista del Oeste, sin reportes de accidentes, pero con demoras que se anticipan en las mañanas. Además, en la autopista del Oeste, el tránsito viene con retrasos a partir de la zona del kilómetro 15. Y en La Plata, Buenos Aires, también antes de llegar a Dock Sud, ocurrió un incidente vial que está provocando demoras anticipadas. Una marcha intensa desde el norte en la autopista Avenida General Paz. Y también en cuanto a los trenes, el Belgrano Sur está operando con demoras, el resto lo hace a horario.
0: Muy bien, querido, faltan 2 minutos para las 7. Vamos con las efemérides.
2: Dale.

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1: Muy bien, ¿qué tal? Muy bien. O sea que el talco antes era insustituible, ¿no? Claro, se fue achicando.
5: Todo. Esto era la bombachita de plástico.
6: Claro.
7: De goma, ¿no?
6: De goma.
7: La bombachita de goma, sí.
5: Para sostener, ¿qué? Para el pañal.
7: Claro, para que no hubiera filtraciones.
1: Bueno, yo quiero empezar mandándole un saludo a la gente de Malvinas Argentinas, a Intendente Nardini, a la secretaria María Carmen Pardi y a la directora del Centro de Obesidad, que es el único centro metabólico, del único centro municipal de obesidad que hay en el mundo. Un saludo también a la directora Dayana Rojas por todo el cuidado que le dan al centro y todo lo que se genera.
6: Estuvo el
5: Centro Cormillot.
1: Sí, pero yo no lo digo mucho porque dije, cuando quisieron poner el nombre, dije, yo no estoy muerto todavía.
6: Los homenajes que estamos
8: en vida, maestro.
6: Vos sos una leyenda.
1: Bueno, gracias. Bueno, pero ellos, la verdad, se portan muy bien. Bueno, hoy es el día de Corpus Christi.
6: Ajá.
1: Recuerda la última cena de Jesús con sus discípulos cuando compartió el pan y el vino. Para los católicos, esta fecha celebra que Jesús está presente en la Eucaristía. Día mundial de abrazar a tu gato, Rolo.
8: Mira,
6: abrazar a los gatos.
8: ¿Por qué Rolo?
6: Saludos a todos los gatos.
1: Día mundial de la fertilidad. Acá la noticia, hay muchas personas que tienen problemas de fertilidad. Antes se decía, bueno, es culpa de la mujer, y sabe que no, es compartido, ¿no? El tema de la responsabilidad, culpa de ninguna responsabilidad. Hay que estudiar al hombre y a la mujer. Es cuando una pareja no queda durante un año después de mantener relaciones sexuales sin anticonceptivos o sin dificultades sexuales. Hay una innovación, aparece que investigadores del CONICET y la Universidad de Rosario desarrollaron hiperesperm, es una técnica de fertilización asistida que mejora la hiper la actividad natural del espermatozoide y aumenta el 30% del éxito. Una investigación nacional. Y un día como hoy moría Giacomo Casanova.
8: Mira,
1: tenemos un experto.
6: Grande.
1: Casanova acá. Divino. Un jugador, espía, curioso, clérigo, poco tiempo. Clérigo abandonó,
6: ¿verdad? ¿Ah, sí?
1: Sí, claro. Se dedicó a otras cosas.
6: Sí, claro.
1: Simpático, inteligente, vigoroso, soldado, violinista, estafador, timador, vanidoso.
6: Era todo.
1: Era de todo. Pero él las amaba. Don Juan las usaba. Es la diferencia a eso que nos enseñó María, ¿no es cierto, María?
7: Claro, él se enamoraba y las cuidaba a las mujeres, y las mujeres se enamoraban de él.
1: Claro.
7: No era malo con las mujeres.
1: No era malo.
7: Era un poco infiel, nada más.
6: Claro, un poco.
1: Era veleidoso.
7: Claro. No. Era enamoradizo.
1: Sí, era enamoradizo. Sí, sí,
6: sí. Sí. ¿A quién te hace acordar, comilló, esto?
1: Bueno, dicho lo... Él decía, yo soy víctima de mi sentido. Mirá qué lindo, ¿viste? Por aquí. Soy víctima de mi sentido. Yo no puedo. Mija,
7: hay una teoría. Él estuvo preso en la cárcel en Italia, en Venecia, y donde está el Puente de los Suspiros, que era una cárcel ahí. Dicen, una de las teorías que dicen que
6: ¿por qué se llama también?
7: No, ¿por qué se llama Puente de los Suspiros? Dicen, una de las teorías es porque iban las mujeres ahí cuando él estaba preso y suspiraban por él. Esa es una. Después hay otra teoría.
1: Muy bien.
6: Qué jugador, ¿eh?
1: Cambiando la onda, nos vamos a el día del cuarteto.
6: A ver.
8: ¡Upa! ¡Qué grande el cuarteto, Leo!
1: Con el Potro Rodríguez.
9: Que nunca tuvo un cospe.
7: Mira.
9: Le puso el pecho de arranque.
1: Nunca tuvo un
7: cospe. Esto suena en una fiesta y no queda
6: nada. A bailar. No. Es el día del Cuarteto Leo.
8: Ah, también.
6: ¿No es el Cuarteto Leo, Doc?
8: Bueno, es otro Rodrigo.
1: Bueno,
8: daremos a info.
1: Bueno, en el 84, Bruce Springsteen publica el álbum que todos lo conocen.
7: Ah, un crack.
1: Born in the USA.
6: Qué maestro.
5: Un gran tema.
1: ¿Qué más? Y en el 99 la banda Scorpions lanza un disco recopilatorio Best que incluye este tema, Siempre en algún lugar.
7: Qué mal desembarco.
8: Gastaste una bala, Doc.
6: Gastaste una bala, Georgina.
1: Hoy vengo con novedades.
8: Después no llores.
7: ¿Hiciste algún arreglo extrajudicial hoy?
1: No lo puedo. O sea, el juez dieron la orden que no se pueden comunicar bien estas cosas. No,
3: lo bueno, un acuerdo de confidencialidad hizo.
10: Lo
3: hizo.
10: Lo bueno es que Georgina sigue.
1: Uno no puede comunicarle ahora con el periodismo.
11: Bueno, dale.
1: Dicho lo cual,
11: nos vamos al informativo ahora. Ajá. Son las 7 y 4 minutos en todo el país. No. Y en esta media hora hacemos el desembarco después.
10: Dale.

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2: Cielo parcialmente nublado en Capital Federal y Gran Buenos Aires, en la temperatura 15 grados, 2 décimos. Milei sostiene su veto a la jueza cuñada de Halconada Amón. El presidente compartió en redes sociales una publicación del ex secretario letrado de la Corte Suprema, Ricardo Rojas, que sostiene que ningún candidato tiene un derecho adquirido antes de su designación formal y que el Ejecutivo puede retirar un pliego del Senado en cualquier momento. El Senado hoy no tratará el pliego de María Verónica Micheli, quien aspira a ocupar un cargo en un tribunal de La Plata. Micheli es cuñada del periodista Halconada Amón, quien investiga al gobierno. A propuesta del padre del ministro de Justicia. El juez Carlos Maíquez, padre del ministro Juan Bautista Maíquez, pidió sancionar a los jueces que hablen con periodistas. En su texto formal, el magistrado denunció un acoso mediático contra los integrantes del Poder Judicial y pidió aplicar sanciones éticas por intercambio de información entre jueces y comunicadores. El concejal que le tocó la cola a una empleada municipal llegó a un acuerdo extrajudicial. Pagará 12 millones de pesos en cuotas. El hecho ocurrió antes de que asumiera como edil libertario en el Consejo Deliberante de San Isidro, cuando se desempeñaba en la dirección de tránsito del municipio. Alberto Montes fue captado por una cámara de seguridad, pero argumentó que la nalgueada fue un chiste. Pese al acuerdo económico, en 8 cuotas deberá enfrentar un juicio oral.
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2: La enfermería de Argentina. La historia clínica. Messi arrastra una fatiga en el isquiotibial izquierdo, por lo que es llevado con precaución y apunta a llegar al 100% para el debut. Dibu Martínez fractura en el dedo anular de su mano derecha, está inmovilizado y se perderá los amistosos para llegar al estreno mundialista. Paredes, desgarro en el isquiotibial y su presencia en los amistosos está descartada, por lo que trabaja contra reloj. Montiel, desgarro, grado 2 en el cuádriceps izquierdo. Nahuel Molina, molestias en el muslo derecho. Cuti Romero se recupera de una lesión en los ligamentos de la rodilla derecha. Informe de tránsito con Fernando Martínez.
3: Buenos días, Verdún. Empieza a cargarse la autopista Panamericana desde el norte, desde el oeste. Atención porque hay un accidente en el kilómetro 20 sentido a Capital. Un tránsito intenso en la General Paz, en la autopista Buenos Aires-La Plata. Y en cuanto a los servicios, trenes y subtes están operando horario.
2: Todavía noche, lento amanecer. Estamos en esquina, Corrientes, en la 91.9, 15 grados la temperatura, cielo nublado con neblina. En Capital Federal y Gran Buenos Aires, cielo parcialmente nublado. La temperatura 15 grados 2, la humedad 88%.
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1: A las 7 y 19 minutos la temperatura en Buenos Aires es de 15 grados 2 décimas, con cielo parcialmente nublado y una máxima prevista para hoy en 18 grados.
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2: Afortunados días, amigos, edición extra de la danza de la fortuna. Recordamos en el 15 y en el siempre sale 32 apostadores que se llevan un poquito más de 11 millones de pesos. Quiniela de la ciudad de la cabeza, 6.112.
3: El soldado.
2: En la provincia de Buenos Aires. Gran Mauro Setier poniendo el primero en la pizarra, 6.951. En Córdoba, 4.603.
3: San Cono.
2: En Santa Fe, 6.725.
3: La gallina.
2: Entre Ríos, 6.824.
3: El caballo.
2: Y en la tómbola de Montevideo, Eduardo, el 369.
3: Los vicios.
2: Fortuna.
4: Un beso grande a los chicos que están yendo al colegio. 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
5: Hola, me llamo Cata. Vivo en San Lorenzo Chico, en Salta. Muy bien. Ahora estoy yendo al colegio. Les mando un saludo a Feynman y a todos los que están viendo la Mitre.
1: ¡Qué lindo!
3: La Mitre.
6: Eso. La Mitre. Muy bien. Gracias, Cata. Gracias. Un beso muy grande.
1: Sí, a todos los chicos que quieran dejar su mensaje mientras están yendo a la escuela. El WhatsApp de audio es el 11-3000-30790.
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6: En este rato estuve investigando un poco más sobre lo que apareció en las redes sociales. A veces las redes sociales son tan peligrosas. A ver, Suiza no ha prohibido ni dejado de hacer mamografías.
1: Ajá.
6: Esa afirmación que está circulando en las redes sociales es falsa. Todo esto comienza, el origen de esta confusión se debe a un debate médico antiguo y a una situación de su sistema de salud. Hubo una recomendación muy polémica en 2014, donde el Consejo Médico Suizo emitió un informe sugiriendo limitar los programas de mamografías universales, que se llama cribado, así es, ¿no?
8: Cribado, sí.
6: El cribado.
8: Un tamizado, como si fuera.
6: Debido a preocupaciones sobre el sobrediagnóstico y los falsos positivos. Y esto generó un intenso debate que nunca se implementó una prohibición ni se eliminó un protocolo preventivo. Igualmente podríamos hablar, por eso yo les dije antes, ¿no? Hablemos con un especialista. Hablemos con esto, así dejamos la tranquilidad a las mujeres, ¿no? Obviamente. 7:22. Bueno, María, vamos con los títulos.
1: Sí, Edu, todo lo que tenés que saber antes de salir de tu casa en este jueves 4 de junio de 2026.
6: Sí.
1: Sin el pliego de la jueza Micheli, el Senado tratará hoy los nombramientos judiciales. La Cámara Alta también debatirá el proyecto de inviolabilidad de la propiedad privada. El pliego de la candidata a integrar un tribunal de La Plata se discutirá en la próxima sesión. Hay malestar interno en la Libertad de Avanza.
6: Sí, sí.
1: Israel y Líbano acordaron un cese el fuego y la creación de zonas piloto controladas por Beirut. Con Estados Unidos como mediador, los representantes de ambas naciones resolvieron la retirada de Hezbollah del sur del país y continuar las negociaciones para alcanzar un pacto definitivo.
6: Muy bien.
1: Causa Cuadernos, reanudan las audiencias, lo cuenta el doctor Yesi.
9: Así es, Mary, esperemos que no sea un día complicado como fue el martes, que no pudo conectarse a internet, habían robado fibra óptica ahí en la calle 25 de Mayo, hotel hub que alimenta, entre otros, a Comodoro Pía, venía los inmigrantes. Desde las 9 de la mañana, en el Salón AMIA Auditorio, en primer subsuelo, es el turno de las testimoniales de Roberto Lavagna, Leonardo Farinia y Mariana Zubik.
6: Muy bien.
1: Tratan en el Senado el pago a fondos buitre y la inviolabilidad de la propiedad privada, amplía Willy Laborda.
10: Ambas propuestas serán debatidas en una sesión convocada para las 11, lo cual genera una gran expectativa, no solo porque pondrá a prueba el estado de la relación del oficialismo con el PRO, la UCR y los provinciales, sino también por la situación interna de la Libertad Avanza tras la baja del pliego de la candidata a jueza Micheli.
1: A una semana del comienzo del Mundial, Argentina sigue preparándose en Kansas City y Scaloni paró otro 11, lo cuenta Leandro Bonsante.
3: Exactamente, María, con el amistoso ante Honduras a la vuelta de la esquina, recordemos que es el sábado a las 9 de la noche en Texas. Del entrenamiento de ayer se desprende que los lesionados están mejor, sobre todo Molina y Montiel, aunque es posible que el lateral derecho el sábado será uno de los que fue a Estados Unidos por si se cae algún soldado. En la práctica de ayer el titular fue Jai, en la anterior había sido Nico Capaldo. El equipo que ayer probó Scaloni: Rulli en el arco, Jai, Otamendi, Lisandro Martínez y Tagliafico, De Paul, Enzo Fernández, McAllister, Thiago Almada, Lautaro Martínez y José López, como novedad en el ataque. Dibu Martínez está muy bien, ayer se entrenó diferenciado, sin guantes, aunque el sábado igualmente atajaría a Rulli. El Dibu atajaría nada más que en el Mundial.
6: Estaba fracturado finalmente.
3: Ataja sin guantes, está atajando sin guantes, pero bien, y si el partido por los puntos fuera mañana, sí, ataja, el Dibu ataja, pero los amistosos no van a arreglar.
6: Él mismo había dicho que estaba fracturado, él mismo había dicho.
3: El Dibu se rompió, el primero como una figura dijo, me rompí el dedo antes de la final, en el precalentamiento previo, la final del Aston Villa contra el Friburgo. Y atajó igual, y la rompió. Y el Aston Villa ganó 3-0. La buena, el Cuti Romero ya está a la par, lo mismo que Julián Álvarez, le van a hacer un tratamiento con plasma. Messi ayer estuvo trabajando en campo y con botines. Ahora el tema pasa por dos jugadores que donde hay que prestarle mucha atención, además de Montiel. Uno es Nico Paz y el otro es Leandro Paredes. Creo que el foco de recuperación está puesto allí, por ello ayer trascendió que el cuerpo técnico le pidió tanto a Emiliano Buendía.
6: Buen día.
3: A Máximo Perrone, que si están de vacaciones, si tienen previsto irse a algún lado, que frenen un poquito, porque hay dos soldados que están ahí con alguna duda.
6: Preparen el bolsito por las dudas.
3: Por las dudas.
6: Bueno, muy bien, 7 y 25. Voy al tránsito, Fino Martínez.
8: Eduardo, muy buenos días. Hay demoras desde el oeste, tras un accidente en la zona de Aedo, Manoa Capital, también en la autopista Panamericana, un tránsito lento desde 197, en la avenida General Paz empieza a cargarse la autopista desde la zona de Aedo y hacia el río de la Plata, tránsito intenso pero fluido en la Plata, Buenos Aires, en la autopista del oeste y también en el ingreso desde el oeste a través de la autopista Perito Moreno. En cuanto a los trenes, están operando a horario.
6: Muy bien, señores, vamos al desembarco.
1: Vamos, dale, por favor, que vuelvan los lentes.
6: A ver, o sea, Doc, si te lucís hoy, ¿eh?
3: Vamos.
11: Dale. 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

0: Pobre Paul McCartney.
1: Paren al gallo ese, viejo.
2: Bien.
3: Le digo, tan mal no le salió es el no. Hey Jude.
1: Hay una parte que falla.
3: A ver. No, a ver ahora.
2: Chacal.
4: No. Sí, no, no,
1: tremendo.
2: Es horrible.
5: Mira, primero, inspirado por situaciones de orden nacional,
1: ¿qué?
5: Estuve conversando con varios jueces de temas que atañen acá al juzgado.
1: ¿Y qué nos importa a nosotros?
5: No, pero es que
3: la justicia es independiente.
5: Hubo comentarios que no vienen intencionados, y yo quiero aclarar que hay una independencia total y que hay todo lo que hemos conversado. Hay cosas que no son para revelar, nada más.
1: Esta es otra cámara.
5: Pero yo le quiero dedicar esta a un querido amigo. Que es economista, que no lo puedo nombrar, que yo sé que me banca a muerte.
3: ¿Trabaja en Radio Mitre?
5: Trabaja en Radio Mitre, pero no puedo dar más detalles.
3: Bueno. Willy está ensobrado, me parece.
0: Sí, me parece que sí.
2: Willy está ensobrado.
3: Me parece que sí.
2: La pregunta es...
1: Me parece que ha cambiado.
2: ¿Georgina sigue?
5: Sí, Georgina está a la cabeza.
1: ¿Pero se ha transformado en un juez corrupto nuestro colega?
0: No, el señor...
6: No, es ensobrado.
2: Lo dijimos ayer.
0: No, es una estrategia para sacarse... Lo están recusándolo a la Borda, ojo. Es una estrategia para correrlo a la Borda.
2: La Borda por unos pesos es insobornable.
1: Yo le iniciaría, colega... Yo le iniciaría una causa por calumnias injurias.
0: Sí, totalmente. Sí. Voy a hablar con mi abogado de cabecera, doctor. Ahora la sorteamos. Un ratito Barone. La escribimos y la sorteamos.
2: Y es Ibarone y se suma, creo que Tramoya como
6: para. Sí, por supuesto que sí. ¿Qué hay que hacer? ¿Que embarramos la causa?
7: Hola, soy Víctor Barone.
0: Necesitamos un perito también,
2: Perito Nitti. Perito Nitti, sí. Lo tenemos también.
6: Vamos, Doc.
5: Bueno, en 2011 se publica Kiss Me, Ed Sheeran.

0: Espera, el reestructurado, espera.
1: Me dice Willy.
2: Todos los temas de Chiran son buenos.
3: Yo te acompaño.
4: Menos este.
3: Perdimos, Mauricio.
0: Perdido en minoría el señor presidente del tribunal.
4: No va, no.
2: Falta pimienta.
4: Es bastante feo el tema, ¿no?
3: No, feo no es.
4: Es horrible. Feucho.
0: Feucho.
3: Me tienen que devolver, Rolo.
1: Este es más la guita.
3: 1995. Sale tan celeste, Zúquero. Una conexión espiritual con alguien especial.
1: Me encanta Zúquero,
4: ¿eh? Es un temazo.
0: Bueno, a ver, espera que vote el jurado, a ver.
4: ¿Ya votaste? No, aprobado.
0: Ah, Mary ya aprobó, falta el resto de...
1: Yo no.
4: Es más, este tema lo traje yo al desembarco.
0: O Edu dijo que no, define el señor La Borda, ojo, Rolito, define La Borda.
4: Yo mira, espera.
2: Es un grito terrible, totalmente.
1: No, no.
4: Perdimos dos.
0: Solo se bajó el...
1: La dura el knockout.
0: Llegó el...
3: Con todo respeto, ¿no? Cuando lo trajo María... Me olfatearon y se lo aprobaron. Y lo felicitaron.
1: No, era otra versión.
3: Tengo la grabación.
4: Bueno, pero eso pasa por copiarte.
0: Pero pasé, Albertito, pasaron cosas. Se cambiaron.
1: Cambió el
2: otro momento.
4: Cambió el criterio.
0: ¿Cómo ya? ¿2 a 1 abajo?
4: Era otro momento. No, 2-0.
2: 2-0.
0: 2-0.
1: Oh, pobre.
3: En esta, en la primera canción yo quedé en minoría. Y.
0: Acá quedó Mary.
3: Sí. Y Mary quedó.
4: Ahora quedé en minoría.
1: Ahora me toca a mí.
0: 2-0 abajo, vamos Albertito, que
1: vamos,
0: no
1: sé. Fuerza, Doc.
3: Lo mismo, Jordina es la única. Lionel Richie. Y el único.
1: Sí, bien Cormi. Bien Cormi, bien Jordina.
0: 2-1, vamos.
3: Divino te. Bueno, acá. El legado que va a dejar Rolo, el legado de las celebridades. Robbie Williams. Advertising Space.
1: Vas por el empate, ¿no?

0: muy bien, Nico.
1: Titulares.
0: Raspando. 2-2.
2: Heroico empate de Cormillot.
1: Heroico.
2: Sí, sí, venía. Venía mal, Edu. Vamos, una te vamos a tirarle un centro.
1: ¿Dónde está lo heroico?
2: Y pero en el final, en el final.
1: Y porque iba 2-0.
2: No, una vez vamos.
1: Bueno, está bien. Por esta vez.
3: No convenció a Feynman.
1: Por esta vez.
2: Había arrancado la semana de una manera.
1: Pésima.
2: Para echarlo a patadas.
1: No. Bueno, hoy elige María.
0: Sí, hoy traje un tema, un recuerdo.
3: Muy bueno, muy bueno.
4: El arca buena.
3: De vaso.
0: Oldie. Año 1973. Un tema que fue compuesto en una aerosilla subiendo en una pista de esquí en Aspen. En 10 minutos.
1: ¿10 minutos?
0: John Denver compuso este tema para su esposa.
1: Mirá vos. 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

0: lindo, Mary Vera.
1: Él contó que estaba esquiando, ¿no? Que había hecho una bajada muy... Mirá vos los momentos, ¿no? Sí. Una bajada de una pista muy difícil, y eso le inspiró, y cuando volvió a subir en la aerosilla, en la, viendo la belleza de Aspen y todo eso, pensó en su esposa.
0: Mirá el jugador.
2: Tema de cancha es este.
1: Y escribió esta canción. ¿Cómo es en la cancha esta canción?
3: El famoso pollerudo.
2: Se viene el de Boca.
4: Quiero ver a la 12 con toda su bandera.
2: Ahí viene, el romántico Odiseo.
1: Durante muchos años.
2: No, es la época de José Barrita, el abuelo.
3: También estaba en una aerosilla.
1: Esta canción es del 73.
3: Claro.
1: Por eso. Durante muchos años, las parejas norteamericanas, cuando se casaban, entraban a la iglesia con esta canción.
3: Mira vos,
1: ahí está. Y mira el gallo.
3: Poné un poquito más.
2: Increíble. El romántico del abuelo.
3: Bueno, uno ya te elige.
5: Hola, soy Guillermo de Caballito y mi tema elegido para el desembarco es After I'm Gone de Mijail Beret.
3: No lo escuché nunca este tema.
1: ¿Qué es, un sacerdote?
3: Sí. O disfrazado de sacerdote.
1: Ah, bueno.
3: Es más, vos,
1: todo disfrazado de sacerdote.
2: Esta canción no tiene culpa.
1: Muy sexy, ¿eh?
0: Bien, Guillermo.
1: Muy sexy.
2: Bien, Guillote.
3: Yo no tenía.
1: Yo tampoco.
3: ¿Cómo se llama?
1: A ver.
3: ¿Cómo se llama? No el tema.
1: Mijail Beret.
2: Creo que nunca lo escuchamos, está buenísimo.
0: Muy bien, el oyente.
3: Mijail Beret, sí. Mijail Beret. La voz que hizo llorar a quién. A ver, ¿qué encontré de él? No, están disfrazados ahí, ¿eh?
2: Mi padre Manolo.
1: Manolo también estaba ahí.
2: Manolo, maestro.
3: Ídolo.
2: Grande, maestro. Ídolo, Manolo.
3: Ah, mira vos. Michael, mira vos. Los fans de American Got Talent fueron engañados justamente por este tipo.
1: Ajá.
3: Porque fue creado por inteligencia artificial.
1: No.
3: Sí, fueron engañados por la historia lacrimógena de un concursante generado por inteligencia artificial. Mirá vos. Un video de un veterano rockero llamado Mijail Beret interpretando una emotiva canción está causando gran revuelo en todo el mundo.
1: Mirá vos.
3: Pero este músico, cubierto de tatuajes, con el pelo largo y blanco, gruesos anillos de plata en los dedos, no es real.
1: No.
3: Es una creación de inteligencia artificial.
2: Nos quisieron engañar.
3: Impresionada. Hay que tener un cuidado. Hay que tener un cuidado. Dios mío.
0: No tenía ningún dato que permita presumir eso.
1: Igual la canción está buena.
3: Está buena.
0: Sí, muy buena. Muy buena.
2: Bien, Guillote.
3: La voz suena ronca, convincentemente humana. Pero un análisis más detallado del video sugiere lo contrario.
1: Mira. Está buenísimo el tema.
3: Está muy bueno, muy bueno.
0: Impresionante, ¿eh?
3: Bueno, elige un famoso.
6: Buenos días, soy Lore Sanata y cuando joven era muy melancólico y estudiaba francés, así que me quedo de Me Quitte Pas. Cuando lo escucho me emociona una maravilla.
3: Un tano eligiendo un tema francés.
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1: La pila como tapa de olla el cantante.
2: Sí, sí, sí. Está emocionado. Capaz.
0: Du bonheur.
3: Qué bárbaro.
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3: Bueno. Genial. Rolo, querido.
1: Bueno, a ver, ¿dónde estamos? Bueno. Gualeguaychú.
3: Ah,
1: la hermosa Gualeguaychú.
3: Seguimos en otro
1: río. Hermosa.
3: ¿Y las mujeres?
1: Oh, no me hagas acordar, que me vuelvo. Boliche es bárbaro, bikini, la chacra, power.
3: Power.
1: Y un grande.
3: ¿Quién?
1: Napoleón.
3: Napoleón.
0: Ella es malísimo,
4: Ella se llamaba Marta y desde ese día se hizo mi mujer.
2: ¿Quién le conoce?
3: Que le llegue Waterloo, urgente.
5: De Napoleón parece oriental, ¿no? Alguna niña.
2: No, no, no.
6: Hay que ponerse,
2: ¿no?
6: Napoleón de nombre.
1: No, no.
6: Era es el verdadero nombre, ¿no?
1: Sí, un éxito, sí.
6: Es el verdadero.
5: Acalean tiene la info.
3: Un tipo que tiene rasgos raros.
5: Sí, por eso. Sí. Yo rasgo tipo filipino,
3: coreano, filipino, un
1: japonés,
3: hawaiano. ¿Qué es?
6: Acá o sea, lo importante es el tema es horrible.
5: No, no, no, ella se
2: la
5: llama.
2: La historia del tema. La historia.
1: Marta,
2: del
1: no,
2: tema. La historia del tema.
6: ¿Cómo es?
2: El tema de 1980. El artista es Napoleón. El tema se llama Ella se llamaba Marta.
1: Sí, señor.
2: Marta. Lo compuso el José María Napoleón Ruiz Narváez. No tenés nombre, querido. El poeta de la canción, nacido en México.
1: Sí, señor.
2: Compatriota de Chapultepec.
1: No.
2: Nació en Aguascalientes.
1: Sí, señor, ahí.
2: Dicen que este tema fue dedicado a su ex esposa, Rosario de Alba, con la que ya estaban separados.
1: Ajá.
2: Con la que tuvo dos de sus primeros siete hijos.
3: Ah, miércoles.
2: Que ella lo dejó por infiel. Y en este tema él le está diciendo. Se llamaba Marta.
1: Se llamaba Marta.
6: ¿Marta era la mujer?
2: No, Marta era la que se la metió amante. En el medio, claro.
3: Ah, Marta.
1: La infiel.
2: Es buenísima.
6: Es una canción al amante.
3: Hay que ver los padres.
2: Y, claro, ¿no? Con un metamensaje a la mujer que lo abandonó a él, porque le descubrió la infidelidad. Estaba diciendo 4 o 5 años después del divorcio. ¿Y qué crees, querida? Se llamaba Marta.
1: ¿Y sabes que cuando la conoció, sabes qué le dijo?
2: ¿Qué le dijo?
7: Marta. Cuando puedas te
2: vacunas. Y efectivamente pasó.
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2: El poeta de la canción.
3: Qué horrible.
2: Napoleón.
1: No, Napoleón. No,
3: Waterloo. Waterloo.
6: De la canción.
5: Qué sí. Grande, Napoleón. Que le llegue Waterloo urgente. Échenlo.
2: Chapultepec, ¿usted levantó con esto en Aguascalientes?
1: No, por supuesto que sí, ¿eh?
2: ¿Usted era de dónde era?
1: Yo soy de Rascateloyo.
2: Queda ahí a la.
1: De Aguascalientes, dos estados más.
2: A la vuelta. Me las exacto, ahí, ¿no?
1: Las mujeres me invitaban a salir.
2: ¿Ah, sí?
1: Y me decían, hijo de la chingada, sal de aquí.
3: 7:41, cerramos.
6: Cerramos, Edu. 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
1: Ya que se encuentran 12 dueños de pymes, y dice, ¿cómo anda tu empresa? 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
3: Breve tanda y volvemos. Alguien tiene que decirlo.
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0: Rodolfo de Pilar. Díganle a Feynman que acá en Pilar se largó a llover. Una cosa de locos, el pronóstico no daba lluvia para hoy.
1: Desde Palomar está lloviendo. Muchachos, no sé cuándo va a llover, si el fin de semana, el domingo, pero ahora está lloviendo en Palomar. Un beso grande.
2: Está lloviendo en varios lugares, Edu, Pilar, Palomar, y acá me dicen en zona oeste, San Antonio de Padua también, ¿eh?
3: Bueno.
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3: Bueno, lloviendo en San Fernando, Malvinas Argentinas, San Miguel 3 de febrero, Merlo por ahí, Moreno. Uh-huh. Bueno, muy bien, 7:49 en todo el país.

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1: Eduardo, cuando sos joven soñás con comerte el mundo. Hoy me mirás a mí, engordé tanto que parece que me lo hubiera comido.
2: Bueno, lo contábamos más temprano, hay una polémica por la BTV, la provincia no adhiere a los cambios. Hay una decisión del gobierno nacional de desregular las BTV, habilitar nuevos prestadores y permitir precios libres, todo en beneficio de la gente. Uh-huh. ¿Qué hizo Kicillof? Todo lo contrario. Sigue con la BTV como hasta ahora, no adhiere a la medida. Está en línea Pablo Petreca, que es senador de la provincia de Buenos Aires. Pablo, buen día, ¿qué tal? ¿Cómo le va?
3: Buen día, Eduardo. Buen día.
2: Bueno, opinión sobre la decisión de Kicillof.
3: Bueno, una vez más el capricho de Kicillof hace que el sistema sea más caro para los bonaerenses y, por supuesto, complicar la vida a 17 millones de bonaerenses, ¿no? Algo que busca regular, algo que busca modernizar, que haya más competencia, más talleres, que el sistema sea más fácil y, lógicamente, bueno, cumplir también las medidas de seguridad de cada vehículo en la ruta. El gobernador, por capricho, enamorado de la burocracia, vuelve a decir que no. Sí. Y sin argumentos. El no es una cuestión.

0: ejemplo, en el partido de Carmen de Patagones hay una localidad llamada Villalonga que para hacer la BTV los vecinos de Villalonga tienen que hacer 111 kilómetros por la ruta.
1: ¡Qué bárbaro! Increíble.
0: 111 kilómetros por la ruta nacional número 3.
2: ¡Qué bárbaro!
0: Con lo cual, el sistema te obliga a que vos hagas la BTV para que tener el auto en condiciones y salir a la ruta, y el mismo sistema te está diciendo salir a la ruta aunque no tengas el auto en condiciones para que yo te diga si está o no en condiciones.
2: Además te sale carísimo, tenés que pagar la nafta de ida, de vuelta.
0: Bueno, 100 lucas la BTV.
2: Claro.
0: Exactamente, y aparte se supone que la BTV te va a decir si el auto está o no en condiciones para ir a la ruta, y claro, te están obligando a ir a la ruta, con lo cual digo, es un capricho sin sentido, es un, no sé, amante de la burocracia o amante del no, como bien decías vos, con lo cual estamos exigiendo desde el Senado que esto salga, porque en definitiva lo que busca es hacerle la vida más fácil al bonaerense.
2: Claro, porque la gente de Carmen de Patagones podría ir a cualquier taller mecánico de Carmen de Patagones y hacer la BTV.
0: Exactamente, pidiendo un turno mucho más accesible y no hoy, que es un tema complejo sacar turnos, pagar un precio de mercado, al haber más competencia, más talleres, obviamente ese precio no va a ser regulado y va a ser otro tipo de precio. Quiero ser claro que acá lo que no se está buscando que sea cualquier cosa, obviamente tienen que ser talleres habilitados,
2: claro,
0: talleres que la provincia misma autorice, cumpliendo todos los requisitos que hoy cumple una BTV. Hay un montón de talleres que les interesa, que quieren ser parte, así que estamos exigiendo que en la provincia también se desregule y que, lógicamente, repito, se le haga la vida más fácil a los bonaerenses.
2: Sí, hay una causa en la que está el tal D'Onofrio, que era ministro, ¿no?, que tiene que ver justamente con este curro de las BTV.
0: Bueno, ese es otro tema, ¿no? Digo, ¿qué se está defendiendo en la provincia de Buenos Aires? Un sistema claramente que no es transparente, un sistema que, repito, tiene solamente 54 plantas fijas.
2: De privilegios políticos, seguramente.
0: Si no hay nada que ocultar, abramos el sistema que sea más transparente y que, bueno, haya más oferta.
2: Pablo, gracias, ¿eh? Gran abrazo.
0: No, por favor, muchas gracias.
2: Pablo Petreca, senador de la provincia de Buenos Aires. Faltan 6 minutos para las 8.
3: Dijo que hicieron, ¿para qué hacerla fácil si la podemos complicar, no?
2: Claro, sí.
3: Una amiga me contaba, le dije a mi marido que cuando terminara de bañarse hablábamos de algo que vi en su celular. Lleva 3 días sin salir de la ducha. Le dije.
2: Voy al tránsito, Fino Martínez. Fino Martínez, fino, fino.
4: Hola.
2: Fino. Me voy con Cetro Hogar, dale.
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2: Sí.
3: Bueno, estamos a nada del Mundial, pero en el mundo está pasando de todo. Por ejemplo, Roland Garros, con semifinales confirmadas. De un lado, Zverev, del otro lado, el checo Mensik. Y la otra semifinal, la semi italiana, Flavio Cobolli ante Matteo Arnaldi, el 104 del ranking, la tremenda sorpresa de esta Italia que va a meter un finalista en Roland Garros por segundo año consecutivo. Y esta vez no es Sinner, que el año pasado perdió con Alcaraz, pero desde 1976 con Adriano Panatta, campeón, que Italia por entonces no metía un finalista. Y entonces, si uno se la cuenta, hace 40 años que un italiano no gana en París. Veremos si esta vez se le da a Cobolli o Arnaldi, aunque el candidato, obviamente, en los papeles, como quedó el cuadro, es el alemán, Alexander Zverev.
2: Ahora, increíble, Roland Garros, se están cayendo todos los grandes. Ayer perdió Arina Sabalenka.
4: ¿Cómo? ¿Y cómo perdió un 6-0 el último set? ¿No?
2: Tremendo, tremendo. Además, contra una jugadora que en el primer set se estaba quejando por el viento, ¿no?
4: Sí, sí, totalmente, de verdad. Sí,
2: estaba quejándose por el viento. Y ahora, la frase de Sabalenka fue tremenda.
4: ¿Qué dijo?
2: Quiero dejar el tenis.
3: Sí. No. Escuché.
4: Bueno, eso fue un...
3: No,
4: bueno,
3: estaba
4: conmoción, la conmoción del momento.
2: La dejó
6: picando. Sí, sí, quedó. Yo escuché, vi la conferencia de prensa, estaba pobre.
2: Quiero dejar devastada. El tenis.
3: Tremendo, sí. tremendo. Bueno, también comenzaron las finales de la NBA, como si todo esto fuera poco, ¿no? En la mezcla del básquet, la gran final de 2 equipazos, San Antonio Spurs contra New York Knicks, que anoche ganó New York 105-95 como visitante. Se puso 1-0 en una final al mejor de 7. Un equipo que no jugó una final de 1999, justamente cuando la perdió contra los Spurs, aquella época del almirante Robinson. Los Spurs tienen un crack que se llama Victor Wendeyama, que la rompe. Los que saben de básquet dicen que será una de las grandes figuras de todos los tiempos. Mide 2 metros 24. Ahora, el tipo ejerce una supremacía poco normal, digamos. El tipo tira de 3, parece Curry, y en la zona

0: Una pintada de Shaquille O'Neal, un fenómeno, un tipo que es un crack en un equipo joven que se relanzó después de aquellos años de Parker, Duncan, obviamente Manu Ginóbili, cuyo último título lo ganaron en el 2014, ya pasaron más de 10 años, uh-huh. Y New York no gana un título de la NBA de 1973.
1: Mirá vos.
0: 53 años, un montón para una de las grandes franquicias de todos los tiempos de la NBA, que bueno, se puso 1-0 y todavía quedan un par de partidos. Y hay días movidos en el Real Madrid, porque mientras se viene el Mundial, en la capital española llega el Papa, el domingo hay elecciones anticipadas, Florentino Pérez va por un nuevo mandato contra un empresario que se llama Enrique Riquelme, es decir, el Real Madrid puede tener un Riquelme de presidente.
2: Igualmente en las encuestas
0: manda Florentino, y si es reelecto, como venimos contando, el técnico va a ser Mourinho. Apareció un video ayer del presidente del Real Madrid contando que si él gana va a trabajar con Mourinho, y en el video aparece Mourinho, como tiene contrato con el Benfica, tuvo que salir a aclarar que ese video se lo hicieron con inteligencia artificial.
2: Mirá vos.
0: Que él no se prestó para la campaña de Florentino. Mirá. Así que hay un escándalo. Y Riquelme dice que si él gana, va a llevar de técnico a Klopp y le va a comprar al Manchester City a Rodrigo Hernández y a Haaland. Con lo cual el Manchester City tuvo que salir a desmentir eso. Dijo que nosotros a Haaland no se lo vamos a vender. Así que una campaña no sucia. Recontra sucia para ver quién conduce los destinos del club más grande del mundo.
1: Cerramos.
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2: Entonces, Edu, que yo antes creía que NBA eran negros bastante altos.
0: No.
2: Y el reglamento del básquet es muy fácil de aprender. Son 5 que buscan un sexto.
0: Te doy un dato, sé que viene el doctor. Te doy un dato de la NBA. La NBA está tan afuera del tema fútbol mundial, por más que sea una parte del mundial en Estados Unidos. La final de la NBA, la última, es el 21 de junio. Ya se va a estar jugando el mundial. Como diciendo, a mí no me importa que se juegue el Mundial de Fútbol. Nosotros somos otra cosa, no paramos nada por la pelota. Jugamos con nuestra pelota.
1: Y bueno, claro, obviamente. Cormillo, dale.
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6: Es así como...
1: Sido, viste que no te hablo siempre de las legumbres, lo poco que consumimos los argentinos, que se incorporan en guisos, en ensaladas, pero resulta que ahora la novedad es que se la está impulsando en budines, tortas, brownies, galletitas, tartas y milanesas caseras. Pues sabes que cuando vos te dices, bueno, vas a comer una torta de porotos, lo primero que te sale.
2: Déjate de joder.
7: Un ajo, ¿no?
1: Obviamente. Cuando Georgina me pasó esta nota esta mañana, le dije, Georgina, ya me nombrás la torta de porotos y me dan ganas de no comerla. Le dijo, a mí me pasa lo mismo. No. Pero el otro día fui a una casa, me invitaron con un brownie de chocolate y después que lo comí, me dijeron que estaba hecho con garbanzos.
7: Claro.
1: No con porotos y chocolate, ¿no? Entonces, ¿qué es lo que pasa? Cuando los porotos pueden convertirse en una base de brownie, los garbanzos en una pasta para untar o preparaciones dulces, el líquido de cocción de los garbanzos, que se llama aquafaba, puede batirse y logra una textura similar a la casa de huevo. O sea que pega, une los alimentos entre sí. Y esta nueva forma de cocinar ayuda a sumar nutrientes. Brownie de porotos y chocolate, una taza de porotos negros cocidos, 2 cucharadas de cacao amargo, 2 cucharadas de aceite y 3 cucharadas de azúcar, esencia de vainilla y chocolate. Es el brownie de chocolate. Probalo, difícilmente mucho.
2: Déjate de joder.
1: Bueno, claro, ahí está. La nota no fue aprobada por la mayoría. Pero yo quiero que la gente estimulo a la gente como que coma legumbres, son muy saludables y realmente son muy económicas.
8: Bueno, muy bien.
9: Sin decir que te quiero.
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2: Yo tengo el recuerdo de los garbanzos que mamá ponía a remojar cuando preparaba en Semana Santa.
1: Claro.
2: Nosotros no teníamos plata para comprar el coso de Noruega, el bacalao. Hacíamos con un pez ángel. Entonces, mamá ponía los garbanzos a remojar.
0: Tres días a remojar.
2: Terrible.
1: Claro, porque si no, hay la cantidad de fuego que hay que usar y el tiempo que lleva, ¿no? Se remoja y es mucho más fácil. Bueno, lo que yo dije puede sonar como una herejía.
2: Sí.
1: Pero.
8: Sí. Lo es.
1: Bueno, es descubrir que tiene mucha más vida de la que le estamos dando. Esa es la idea.
6: Bueno, muy bien. 8:02 en todo el país. Bienvenidos los de las 8 de la mañana.
7: Buen día.
6: Jueves 4 de junio.
7: Era hora de que aparezcan, ¿no?
6: Tal cual, tal cual. Noticias, 2 minutos.

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2: Algo de lluvia en diversos sectores del norte y oeste del Gran Buenos Aires. En Capital Federal y Gran Buenos Aires, cielo nublado, la temperatura 15 grados, 2 décimos. En lo que va de junio, el dólar subió 2%. En la Plaza Mayorista se elevó 30 pesos, se negoció promedio 1.438 pesos y el oficial 1.460. El Banco Central acumula 10.000 millones de dólares. Otro gigante del neumático en problemas, Pirelli, paraliza su producción por 7 días. La filial de la multinacional italiana suspende sus actividades durante la tercera semana de junio, como consecuencia de la caída de ventas. Pirelli, junto con la filial de la japonesa Bridgestone, concentran hoy la producción de neumáticos en el país. El tercer fabricante del sector, FATE, cerró su fábrica hace 3 meses. Policía que grababa contenido erótico quedó detenida tras un choque fatal. Le encontraron drogas. Se trata de Nicole Verón, quien viajaba en uno de los vehículos involucrados en un accidente en cadena en la Richeri en Ezeiza que terminó con un muerto.
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2: Ancelotti ajusta tuercas del scratch. Con miras al debut en el Mundial, el entrenador de Brasil hará cambios para el amistoso del sábado ante Egipto. Las modificaciones más notorias se darán en el mediocampo. Decidió poblar la zona central con 3 volantes definidos. Estos serán los players. Alisson al arco. En la defensa, Wesley, Marquinhos, Gabriel Magalhães y Douglas Santos. En el medio, Casemiro, Bruno Guimarães y Lucas Paquetá. Arriba, Rafinha, Vinicius Junior e Igor Thiago.
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2: Estamos en Puerto Madryn.
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2: En la M540.
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2: La térmica, 9 décimos de grado, bajo cero, cielo despejado. También estamos en Santa Fe Capital, en la 99.3. 16 grados en la temperatura, cielo nublado. En Capital Federal y Gran Buenos Aires, cielo nublado, llueve en el norte y oeste de Gran Buenos Aires, 15 grados de temperatura, la humedad 86%.
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3: Ciudad de Guita, donde van primeros, todos están durmiendo en mi casa. Pero les aviso que en Ciudad de Guita ya está lloviendo. Esperemos que se adelante y tengamos un fin de semana hermoso.
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1: A las 8 y 12 minutos, la temperatura en Buenos Aires es de 15 grados 2 décimas y se esperan para hoy 18 de máxima.
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13: 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Pacientes que fallecen por año. Si hay un método que hoy en día demostró que puede detectar precozmente el cáncer de mama y generar una curación en el 95% de los casos cuando se detecta precozmente, es la mamografía. Y la mamografía debe realizarse en la población general sin antecedentes familiares a partir de los 40 años en la Argentina, de manera anual hasta los 75, 80 años, depende de la situación de cada mujer, así de manera anual. En diferentes lugares del mundo, por ahí lo sugieren a partir de los 50 años, cada dos años, por una cuestión también de costos.
3: Claro.
13: Pero acá en la Argentina está determinado por toda la Sociedad Argentina de Mastología, Sociedad de Radiología, todo es anual a partir de los 40 años. Se complementa muchas veces, la mayoría de las veces, con una ecografía mamaria, porque, por ejemplo, como bien se dice, que la mamografía tiene algunos falsos positivos en las mamas densas de las pacientes jóvenes. Entonces ahí es donde lo complementamos con la ecografía y se puede detectar precozmente ese tipo de tumores muy pequeñitos que hoy podemos curar en un 95% de los casos en las pacientes con diagnóstico precoz.
3: Okay.
13: Entonces, dejar de hacerse una mamografía porque genera una radiación extremadamente baja, me parece que no es lo recomendable en la actualidad.
3: ¿Hay cada vez más cáncer de mama?
13: Hay un aumento de la incidencia de cáncer de mama.
3: ¿Por qué? ¿Y por qué?
13: Y la realidad es que hay factores que hoy no conocemos. El principal factor es el hecho de ser mujer, por el 90% de las pacientes que tienen cáncer son mujeres. Es una cuestión de edad, a partir de los 40 años empieza a aumentar la incidencia. Hay factores que hoy no tenemos determinados, como pueden ser factores ambientales, dietéticos, radiaciones, que evidentemente pueden llegar a estar generando un aumento de la incidencia. Y también se ve un aumento de la incidencia en pacientes cada vez más jóvenes, que antes había, pero hay un poquito más de mayor incidencia. Pero esto no tiene que generar un pánico, tiene que justamente lo contrario, es estimular, promocionar que se deben hacer los controles con sus médicos de cabecera.
3: O sea, una mujer, a partir de los 40 años, se tiene que hacer una mamografía por año.
13: Sí, sí, en la población general sí. Después nosotros tenemos que identificar cierto grupo de pacientes que pueden tener mayor riesgo probablemente de poder ser portadores de síndromes, portadores de síndrome de mutaciones genéticas que deberíamos hacer los estudios más precozmente. Hay mutaciones, por ejemplo, que se llama BRCA1, BRCA2, el famoso situación de Angelina Jolie, que son portadores de una mutación que implica un altísimo riesgo, más de un 60-80% de desarrollar un cáncer de mama, y esas son situaciones especiales que hasta hacemos una resonancia de mama a partir de los 25 años.
3: Martín, una pregunta, por favor.
13: Especiales.
3: Claro. Dos preguntas. ¿Qué porcentaje de mujeres están realmente haciendo este cribado en Argentina? Y la otra, ¿cuál es el rol que tiene el autoexamen de mama en la actualidad para ustedes, para los especialistas?
13: El autoexamen de mama hoy en día es importante como concientización para la mujer de la mama. De que debe hacerse sus controles y poder consultar al médico, y en caso de que no tenga acceso a poder realizarse una mamografía, poder detectarse un nódulo palpable de un tamaño lo más pequeño posible. Pero no tiene implicancias el autoexamen mamario en la reducción de la mortalidad.
3: Claro.
13: Sí tiene la reducción de mortalidad la mamografía, y está demostrado científicamente.
3: ¿Y la cantidad de gente que se la hace en Argentina, Martín?
13: y eso depende de mucho de las posibilidades que tenga cada persona. Hoy en día es posible hacer mamografías en todos los hospitales públicos nacionales, y la paciente va a partir de los 40 años y está indicado por su ginecólogo. No hay un programa nacional de screening, por ejemplo, como puede haber en el resto del mundo, que se le, por ejemplo, se envía una carta a partir de los 40 años que se la cita todos los años. Es una decisión personal de cada persona. Claro. Pero las personas que acceden a esto es de alto cumplimiento.
8: Doctor, ¿sí? ¿Un hombre puede tener cáncer de mama?
13: Sí puede tener cáncer de mama. De cada 100 personas que tienen un cáncer de mama, 99 son en mujeres y 1% es en el hombre. Mm. No implica eso que un hombre deba hacer una mamografía anual a partir de cierta edad. Mm. Si uno tiene un paciente con cáncer de mama masculino, debe sospechar, debe pensar que puede ser portador de una mutación genética, y nosotros debemos encarrilarlo hacia el estudio genético de un panel genético en ese paciente. Pero no es algo para hacer un estudio manual como la mujer.
3: ¿Y se lo pesca la persona cuando se baña o cuando se toca, por ejemplo?
13: Claro, ahí el hombre por lo general se autopalpa un nódulo detrás de la areola y el pezón. Y ahí es donde se detecta ese nódulo, consulta, se hace una mamografía, una ecografía, y ahí pues continúa el proceso de estudio.
8: Qué bueno que lo diga, ¿no? Porque como regla general, el hombre dice, esto es un problema de la mujer, no mío.
13: Claro, claro. No, es una situación que se puede dar. No es que tenemos que estar pensando que vamos a tener un cáncer de mama, para nada, pero saber que ante la presencia de un nódulo en la mama, en el hombre, se debe consultar. No hay que dejarlo pasar, ¿eh? Porque puede ser una patología benigna como puede ser una patología maligna.
8: ¿Y cómo debería palparse un hombre?
13: El hombre, normalmente el hombre no debe hacerse autoexamen mamario.
8: Ah, okay.
13: Al igual que la mujer, si va a hacerse los estudios, los controles ginecológicos anuales, no es necesario que se haga un autoexamen. Okay. Y el hombre tampoco. Pero si se palpa por ejemplo, en la higiene personal diaria, se llega a palpar un nódulo, ahí sí tiene que consultar con su médico clínico de cabecera. Okay. Y lo derivará a un mastólogo.
8: Doctor, muchísimas gracias, ¿eh? Gran abrazo.
3: No, muchas gracias, por favor,
8: doctor.
3: Muchas gracias.
8: Doctor Martín Loza, que es el subjefe de mastología del Instituto Fleming y miembro de la Sociedad Argentina de Mastología. 8:24. Mercedes Nisi en Comodoro Pi. Mercedes, buen día.
14: Hola, buen día, Eduardo. Bueno, habemos internet hoy en Comodoro Pi. Viste, parece como un milagro, pero sucedió. Hay internet, por lo menos hasta esta hora, 8:25. Así que se reanudaría juicio cuadernos, juicio oral, con la presencia de Roberto Labaña, que el otro día le hicieron venir al Viste, acá a Comodoro Pi, a pasear. Bueno, hoy entonces estamos esperando a Roberto Labaña y a Mariana Zubik, y después atenti, porque si hay tiempo, va a estar el testimonio de piloto y copiloto del Tango, del avión presidencial.
8: Claro,
14: de Sergio Omar Velázquez y de Osvaldo Alejandro Caeiro. Atención, porque Velázquez en su momento dijo que había habido bolsos, traslado de valijas y bolsos con dinero, se refería a Muñoz, así que... Viste, pero todo es tan raro en este juicio, porque los que declararon en su momento como testigo ante Bonadío ahora declaran otra cosa. Pasan todo el tiempo cosas raras. Mientras tanto estoy investigando la ruta de la fibra óptica. ¿Por qué? Porque es increíble, Eduardo, pero no puede ser que a cada rato en Comodoro Pi no haya internet. De hecho, hace muy pocos días, un fiscal que tenía una causa que le quemaba en las manos estaba sin internet, y yo le ofrecí prestarle datos, compartir internet, y sí, porque tenía que sacar algo muy importante y no tenían internet.
8: ¿Qué va?
14: No, entonces lo que pude investigar es lo siguiente. O sea, porque yo preguntaba, ¿la empresa? ¿Cuál es la empresa? Y no hay empresa. ¿Por qué no hay empresa? Porque las empresas están hasta Antártida Argentina. De Antártida Argentina para este lado no hay empresas. Entonces, lo que hay es una fibra óptica que viene de la calle Lavalle al 1200, el edificio que está al lado de Lavalle 1220. Bueno, de ahí sale la fibra óptica subterránea que baja después por 25 de mayo y llega acá al bajo. Y esta fibra óptica es la que alimenta el edificio de Avenida de los Inmigrantes, donde no solamente están los penales económicos, sino hay 50 juzgados civiles.
8: Está la Armada.
14: O sea, de los 110 juzgados civiles, 50 están en ese edificio. Bien. Y se quedaron sin internet. Y el otro día, por ejemplo, había un juicio oral de un caso de abuso muy dramático, y que le tuvieron que decir a las familias, que estaban desesperadas, que no se podía hacer porque no había internet. ¿Te das cuenta lo que es?
15: Tengamos en cuenta, Mechi,
14: abarca
15: dos cosas de la fibra óptica. Que primero, la fibra óptica tiene dos cuestiones. En algunos casos, daños intencionales. En otro, intento de robo por parte de delincuentes inexpertos que creen que la fibra óptica tiene cobre. Cuando la fibra óptica... Claro, exactamente. Algunos inexpertos, creen, asimilan esto a los cables telefónicos que lo roban por el cobre. Y algunos otros producen un daño intencional en las fibras ópticas de distintos lugares. Con lo cual no sé acá qué descartar, si es la segunda o la primera de las opciones.
14: Lo que pasa es que yo quería investigar el hueco de la, donde se hizo ese pozo. Entonces me pregunté, 25 de mayo, ¿a qué altura robaron los cables?
15: Claro.
14: Uh-huh. En el Ministerio de Seguridad de la Ciudad de Buenos Aires me dijeron, nosotros no tenemos denuncias por robo. Acá en Comodoro Py insisten en que hubo un robo.
15: Es que no debe haber sido robo, con que lo dañe, con que corte la fibra óptica, ya te quedas, claro, se queda sin internet.
14: Claro. Mientras tanto, otro tema, muchísima bronca, y particularmente mía en especial, por las clases de periodismo que está dando el camarista Maíquez, sí, insólito, diciendo, hablando de periodistas oportunistas, mercenarios,
15: sí,
14: diciendo que un buen periodismo no debería estar representado por quien no es. Hoy dan información tipo espectáculo para lograr rating, y muy molesto porque los periodistas hablamos del ámbito privado de los jueces. De lo único que hemos hablado de Maíquez es de su escandaloso cumpleaños en la chacra de Pilar de Tomillino.
15: Sí.
14: Y que él tuvo la oportunidad de defenderse, porque se lo preguntó Hugo Alcón Adamón, que fue el único que tuvo los huevos para preguntárselo, y él no le contestó ni sí ni no, ni todo lo contrario. Y se lo pregunté yo en un video el otro día, cuando fue el acto público por el tema de Malvinas, el aniversario de Malvinas acá en el playón, y no me contestó. Entonces él tuvo la oportunidad de decir, no, yo no festejé mi cumpleaños ahí. Entonces lo único de que se ha hablado de su ámbito privado, porque el resto no nos interesa, porque tampoco es, o sea, no es para ti, o sea, no es un actor, no nos interesa su vida privada, ni la de él, ni ningún juez de acá, la verdad que no, el único era Ollarvide, que nos interesaba, pero el resto no. Entonces, es solamente eso, es indignante, y pedir que se sancione éticamente como falta grave el intercambio de información entre jueces y periodistas, sí, es una vergüenza. Ayer los jueces de Comodoro Py estaban muy calientes, sí, con
8: sí,
14: esto.
8: Sí, fue un escándalo.
14: Y quiero contarle algo a Maíquez.
15: Sí.
14: Muchos jueces de Comodoro Py me felicitaron por el video que yo le había hecho acá el otro día en el playón.
8: Bueno, muy bien. Bueno, Mechita, un beso grande. 8:30.
14: Cariños a todos.
8: Un beso. 8:30 en todo el país.
16: Eduardo, esos chorros que fueron a robar cobre y les dieron plomo.
8: Bueno, jueves 4 de junio, señores, 8:30, 2 minutos de noticias con el Mitre Informa Primero.
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0: insólita defensa del fiscal del caso Agostina. No me dijeron que investigue un crimen, sino que busque a una niña desaparecida, dijo Raúl Garzón.
1: Les pido, por favor, no tomen esto como actos de soberbia. Si yo le hago un cronograma desde el momento 8.42 que se formula una denuncia, la denuncia da un direccionamiento, el direccionamiento se trata, los protocolos, porque hay distintos protocolos, se ha hablado mucho. A las 10, se denunció a las 8:30, a las 10 de la mañana, Agostina ya lo buscaba toda la policía de Córdoba, el 911, toda la División Protección de las Personas. Ya a las 10 se había autorizado una imagen de ella para ser instalada, ya se buscaba la persona con quien podía estar. Entonces, esto no, a veces pareciera que a mí, mire, señor, yo lo único que puedo sintetizarle es que a mí no me dijeron investigue este crimen y a que esté este cadáver. No, perdón, porque no debo, hasta estas cosas son duras. A mí me dijeron busque una niña que está desaparecida.
0: A todo esto, Patricia Bullrich se le apuntó al ni una menos. La senadora habló de partido feminista y cuestionó la marcha. No le importan los resultados, sino el marketing, dijo.
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0: Siguen los amistosos, hay varios partidos y juegan dos candidatos, España con Irak y Francia con Costa de Marfil.
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3: Y atención porque siguen las demoras en la avenida General Paz por el accidente a la altura de Roca en la zona del autódromo, donde 3 personas fueron asistidas por el SAME. Un tránsito intenso desde el norte en la Panamericana, también desde el oeste y en la ciudad. En Triunvirato y Mendoza ocurrió un accidente que está provocando el corte total de ambas calles. En cuanto a los trenes, el Belgrano Sur opera con demora.
4: Buen día.
0: Estamos en Lescanos, en Santiago del Estero. Cielo cubierto con llovizna, 16 grados 4. Y también estamos en Manantiales, en Córdoba, alerta amarillo por lluvia. Aquí en Capital Federal y Gran Buenos Aires, cielo nublado. La temperatura 15 grados. Humedad 90%.
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2: Yo, por ejemplo, no tomo, pero cuando tomo me convierto en otra persona. Y a esa persona sí que le gusta chupar.
1: ¿Es un dato de último momento, Gaby?
3: Sí, señor. La persona que voy a nombrar seguramente ustedes la recuerdan. Detuvieron a Nicole Verón, la ex policía de la ciudad conocida por videos eróticos. Claro. ¿Se acuerdan con el informe policial?
1: Sí.
3: Bueno, fue arrestada tras un choque fatal en la autopista Riccieri.
1: Ah, mirá vos.
3: Esto es de ahora, donde murió un hombre de 48 años.
1: Ah, mirá.
3: Más allá del siniestro vial, la investigación dio un giro cuando los efectivos de la policía de la provincia hallaron una pistola calibre 9 milímetros dentro del auto que se trasladaba Nicole Verón. Además de la interinspección del vehículo, que es un BMW en el que viajaba, encontraron droga y elementos de fraccionamiento.
1: ¿Qué tal?
3: Ahora enfrenta una causa por tenencia ilegal de armas de fuego y se investiga su posible vínculo con los estupefacientes.
1: Bueno, muy bien, señores. Estaba leyendo un informe, el último informe de escrituras, que marcó una baja del 50% en operaciones con crédito hipotecario. Está en línea Magdalena Tato, que es presidenta del Colegio Escribano de la Ciudad de Buenos Aires. Magdalena, ¿qué tal? ¿Cómo le va?
4: Hola, ¿cómo estás? Buenos días, un placer saludarte.
1: Un placer. Una pregunta, porque me suena el apellido Tato. ¿Algo que ver con el conocido aquel señor Tijeras, Miguel Paulino Tato, el censor?
4: No, ni con el censor, ni con el otorrino, ni con el monseñor. Igual en algún momento nos debemos conectar, no somos tantos los Tatos.
1: Claro, por eso. Bueno, muy bien. ¿Qué pasó con esta baja del 50% en operaciones con crédito hipotecario?
4: Y lamentablemente estamos viendo esta desaceleración del crédito hipotecario desde el fin del año pasado, donde habíamos tenido un crecimiento sostenido, que era lo que nos alegraba a nosotros con las mediciones que hacemos mes a mes. Venimos viendo esta desaceleración, y si bien algunos bancos habían bajado las tasas, subieron la calificación, entonces era más o menos lo mismo. Y creemos que esto se basa en la falta de liquidez. Se dieron un montón de créditos y todavía los bancos no lograron recuperar liquidez para seguir dando.
1: Okay.
4: Porque la verdad el crédito hipotecario ayuda mucho a la clase media a llegar a la casa propia, que para nosotros dentro de nuestra idiosincrasia es muy importante el techo. Ustedes fíjense que hay morosidad en las tarjetas, pero no en los créditos. Entonces eso es importante. El crédito siempre genera un círculo virtuoso, operaciones inmobiliarias. Todavía no vimos las bajas en las compraventas, porque las compraventas continúan empatadas con el mismo mes del año pasado.
1: Okay.
4: Hay que ver qué pasa en los próximos meses si es que el crédito no se reactiva.
1: ¿Y hay alguna otra forma, alguna alternativa para buscar ese crédito, para recuperar ese financiamiento?
4: A ver, yo creo que sería muy importante que nos pongamos de acuerdo quienes operamos en el mercado inmobiliario, más allá de los bancos, desarrolladores, escribanos, contadores, abogados, de volver a tratar de atraer al inversor privado, a las hipotecas privadas. Eso sería importante. Antes del 2000 había mucho crédito privado. Y eso, después de la crisis del 2001, desapareció y nunca volvió ese mercado. O sea, pasaron 26 años.
1: Se habla de crédito no privado volvió por fuera del sistema bancario. Privado-privado.
4: Exacto.
1: Okay.
4: Privado-privado, que los privados financian, digamos, lo que sería persona a persona.
1: Me hace acordar a las dos jubiladas que le prestaron la plata a Adorni. Eso.
4: Pero bueno, digamos que hay gente que lo hacía, era una manera de tener una renta interesante, igual las tasas estaban muy altas, entonces por ahí da más renta tener el dinero afuera que correr el riesgo de tener una hipoteca con lo que es el historial económico.
1: En la década del 80,
4: ¿no?
1: Y del 90 era muy grande ese tipo de
4: préstamo.
1: Muy grande.
4: Y después, con la crisis del 2001... desaparecieron y nunca más volvieron, se pasaron, claro, 25 años.
1: Claro.
4: Por ahí sería interesante, y también hay otras formas, la hipoteca divisible todavía no terminó de calar para ayudar al que quiere comprar en pozo, y hay que ver cómo podemos atraer a aquellos que no llegan a comprar todo un departamento a través de herramientas como la tokenización o vender solo metros cuadrados y no unidades. Entonces, al que ya sabe que no llega, puede comenzar a invertir despacito o de a poco, sin correr el riesgo de no poder llegar a pagar toda la unidad. Yo creo que, sinceramente, este año nos vamos a tener que poner todos de acuerdo y comenzar a ver, porque los desarrolladores financian a, o al que está comprometido a pagar toda la unidad, o con inversores que están acostumbrados y cuando el departamento ya está con el reglamento y el comprador puede sacar un crédito, recién ahí sale este inversor. Sería bueno que logremos ver cómo podemos reducir el gap entre el que está alquilando y quiere comprar. Igual, yo no sé si fue la situación de la compraventa en cuotas que salió a la luz y salió en todos los diarios, pero hay mucha gente que, ante la falta de crédito, le está vendiendo a su inquilino o a alguien que ya conoce, mitad en efectivo, mitad en cuotas, van pagando cuotas y escrituran al final, siempre ya entre conocidos, ¿no? Digamos, hay mucho de le vendo a mi inquilino algo que yo ya quiero vender, listo, se lo vendo al que lo conozco, porque ya sé que me paga, o sea, ya hay conocimiento de que tiene capacidad de pago, entonces le venden a ese. De ese ahora se están viendo más porque la gente no está pudiendo acceder al crédito. Y el que quiere vender, quiere vender.
5: Claro. Magdalena, ahora Guillermo Laborda, un gusto. El auge de los hipotecarios estaba en los 90 porque también estaban las AFI Gotapegra, inversores de largo plazo, obviamente desaparecieron. Sí. Y hay propuestas ahora, me consta que se la acercaron al equipo económico, de utilizar fondos de lo que tiene el FGS del ANSES para que compre las hipotecas que los bancos tienen en su poder y vuelvan a tener liquidez para seguir prestando y así hacer el círculo virtuoso. No sé, exacto, qué opina usted de esta propuesta.
4: A nosotros nos parece excelente, porque es lo que está faltando, que el mercado secundario compre las hipotecas securitizadas. Es más, hay todo un proyecto para tokenizar esas hipotecas, que sea más fácil el traspaso de un acreedor a otro, que el originario se quede con la administración. Hay varias opciones dando vueltas para poder lograr darle otra vez liquidez al mercado. Son opciones interesantes, pero hay que trabajarlas, porque cuando viene toda herramienta nueva, cuando hablamos de tokenización, por ejemplo, somos muy tradicionales. Yo diría que el que se quema con leche cuando ve la vaca llora, cualquier herramienta nueva tarda mucho en terminar de calar en el mercado para que sea efectivamente utilizada.
1: Porque al que vende le gusta la crocante, ¿no?
4: Obvio.
1: Tener la plata, ¿no? Verla, tocarla, ¿no?
5: Los dólares. Igual se puede hacer sin tokenizar, ¿eh?
4: No, sí, pero lo que digo es...
5: Sin sofisticarlo tanto, es básico. Comprar las hipotecas y listo.
4: Bueno, pero hay que lograr que lo haga.
5: Sí, pero por eso el FGS del ANSES...
4: Cuando uno tokeniza, atomiza, no necesita un solo comprador.
5: Está bien, pero el FGS del ANSES tiene 60.000 millones de dólares o 70.000 millones de dólares.
4: Sí, pero ahí siempre estamos dependiendo del Estado. Sería mucho más interesante que el mercado inmobiliario se mueva entre privados. Porque si no, siempre estoy mirando a ver cómo el Estado me viene a ayudar. En cambio, si nosotros podemos tener herramientas para que sean los privados...
5: En realidad era plata de los privados que se la sacó el Estado, los de la que habían aportado las CFJP. Claro. Convengamos eso, ¿no? Bueno, digamos
4: sí,
5: todo.
4: Está bien, pero ahí es plata del Estado. Sí. La tengo que usar, lo que estoy mirando es que el Estado venga y me compre las hipotecas. Bueno, tratemos de ver qué otras herramientas hay, porque por ahí no está dentro del rumbo económico. Sí. Yo no soy economista, pero bueno, si yo no voy a poder mirar para ahí, ¿qué otras opciones tengo? Bueno, empecemos a manejar esas opciones.
1: Magdalena, gracias, ¿eh? Le mando un beso muy grande.
4: ¿Puedo aprovechar un minuto? Sí, claro. Así me escucha toda su audiencia.
1: Bueno.
4: Vamos a darle una buena noticia a la gente.
1: A ver, ¿qué pasa?
4: Este sábado 6 de junio vamos a estar asesorando gratuitamente. Este año nosotros cumplimos 160 años y vamos a hacer 4 ediciones del famoso Cuidalo Tuyo.
1: Ok.
4: Y el sábado 6 de junio vamos a estar en Espallata 3160 de 10 a 13.
1: Okay.
4: Todo el que quiera ser asesorado en forma gratuita por un escribano, los esperamos con una sonrisa, respuestas, y el que quiera afectar su casa, bien de familia, lo va a poder hacer en forma absolutamente gratuita.
1: Magdalena, gracias, ¿eh? Tenga buen día.
4: Gracias, hasta luego.
5: Gracias.
1: Magdalena Tato, la presidente del Colegio de Escribanos de Ciudad de Buenos Aires.
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1: Hablando de tanto, ¿no?
5: Claro. Un saludo a Alejandro y a Sebastián que nos escuchan.
1: Exactamente. Bueno, faltan 9 minutos para las 9 en punto en todo el país. Me voy al tránsito. Fino Martínez.
7: Sí, Eduardo, hay demoras en la autopista Perito Moreno en dirección al centro porteño, también en la autopista Panamericana para ingresar a la Avenida General Paz y en la ciudad.

0: Fernando, recién aquí en la zona de la radio en Buenos Aires. Para hoy se esperan 18 de máxima.
1: Eduardo, un chino es descubierto por los servicios de inteligencia chinos que es doble espía y que trabajaba para la CIA. La orden desde Pekín es ejecutarlo por traidor. El chino va a ser ejecutado, el verdugo le dice cuál es su última voluntad antes de morir, y el chino le dijo, mi última voluntad es despedirme del pueblo chino. Y como son 1.500 millones, quería despedirme uno por uno.
2: Bueno, dice la nota que durante años millones de personas siguieron cada paso a los futbolistas que llevaron a la selección argentina a la cima del fútbol mundial. Sin embargo, lejos de los estadios, los entrenamientos y las celebraciones, existen otras historias. Historias de amor, de decisiones compartidas, desafíos personales, mudanzas constantes, familias. Por eso se hizo un documental que se llama Muchachas. Muchachos son los jugadores de la selección, las muchachas, las mujeres de los jugadores y sus historias, ¿no? Dicen que son historias de amor, coraje y compañerismo detrás de los campeones del mundo, dirigida por Rodolfo Lamboglia y producida por Burke Films. Y una de las productoras, la productora ejecutiva de esta serie Muchachas es Pia Yesi. ¿Te suena el apellido?
0: La hija del doctor Yesi.
3: Pero qué grande Pia.
4: No te maestra, Pia, Pia, no te quiebre.
3: Ídola.
2: Pia, muy buen día. ¿Qué tal? ¿Cómo va?
5: Buen día, equipo. ¿Cómo están? Un placer saludarlos.
2: ¿Cómo va? ¿Bien?
5: Bien, todo bárbaro. Escuchándolos, como siempre.
2: ¿De qué va Muchachas, este documental que se estrena, creo que en Telefe, ¿no?
5: Sí, se estrena en Telefe este sábado. Va a salir justo después de que termine el partido, así que ya si están enchufados en Telefe mirando, se quedan un ratito más y lo ven, y después salen los otros dos episodios, son tres episodios total, uno cada sábado. Pasados siguientes. Así que nada, Muchachas, es un poco lo que contabas recién, es mostrar una parte que muchas veces no se ve. Todos conocemos a los jugadores de la selección, todos los seguimos, vemos la Copa América, vemos el Mundial, nos encantan y son ídolos. Pero bueno, detrás de cada hombre siempre hay una gran mujer, y detrás de ellos están ellas, que tienen historias también tienen desafíos, tienen carreras, tienen proyectos propios. Entonces nuestra idea era mostrar el detrás de escena de ellas, y queríamos contar quiénes son, más allá de ser la esposa de o la pareja de, ¿no?
2: ¿Y con quiénes hablaron? ¿Con las mujeres de quiénes?
5: Está Agustina Gandolfo, que es la esposa de Lautaro Martínez. Valentina Cervantes, que es la esposa de Enzo Fernández. Emilia Ferrero, que es la mujer de Julián Álvarez. Muriel López Benítez, que es la mujer de Lisandro Martínez. Sabrina Di Marzo, que es la mujer de Ángel Correa. Y también está Agustina Ballerano, que es la ex mujer de Germán Pesela, que, bueno, justo esto fue filmado en la Copa América, y en el medio suceden cosas como la vida de todos. Y bueno, ellos justo se separaron, pero ella está en la serie también.
2: Claro. Escuché una cosa, Pía, ¿y por qué no la de Messi?
5: Y bueno, Antonella seguramente vaya a tener su propia serie sin compartir con nadie, me imagino. No, la idea es contar en general con las que se coparon, las que tenían ganas, un poco de sus historias, que son todas muy distintas y la viven muy diferente cada una.
2: ¿Y algo que te llamó la atención de estas mujeres?
5: Me llamó mucho la atención que la verdad es que yo no estaba muy metida en el mundo del fútbol, no sabía que ellos todos los años no saben en qué ciudad van a vivir, entonces les complica mucho a ellas tener un proyecto propio en el que puedan ser constantes, en el que sepan que el año que viene van a seguir en la misma ciudad para poder continuarlo. Entonces muchas veces eso les impide poder tener sus propios desafíos, sus propias empresas, lo cual ellas cuentan en la serie, detrás de escena de eso, y la verdad que me parece admirable como la maternidad, poder acompañarlos, que no es fácil también. Ellos hablan en la serie también.
2: Ah, ellos hablan también.
5: Sí, sí. Ellos están en la serie, el foco es en ellas siempre, ¿no? El darles voz a ellas.
2: Y también la historia de amor, me imagino, y los hijos.
5: Obviamente, sí. Hablan de su vida, también hablan a familias, están los padres de muchas de ellas, los hermanos, cuentan dónde nacieron, cómo crecieron, nada, habla de mujeres, habla de vínculos, habla del crecimiento personal de cada una, y aunque el contexto obvio es la selección argentina, de hecho esto se grabó durante la Copa América, historias la verdad que conectan con cualquiera, ¿no?
2: Escúchame, ¿a cuántas ciudades tuvieron que viajar?
5: Y viajamos a Milán, viajamos a Nueva York, a Madrid, a Manchester, a Londres, a las casas de ellas entramos, compartimos

0: vida cotidiana y entendimos cómo es la vida de ellas en su rutina diaria, ¿no?
1: Qué bárbaro. Te felicito, Pía. Entonces se puede ver el sábado, ¿no?
0: Exactamente, el sábado a las 23:45 por Telefe.
1: Bueno, muy bien.
2: Bueno, un beso grande, no sé si es la Pía o mi princesa, pero...
3: Se quebró Jessy.
4: Ídolo.
5: ¿Aparece Gucci en el video, Pía?
2: Aparece Gucci. Un beso grande.
6: Como otra muchacha.
3: Debería aparecer Gucci.
2: Por orgullo de nuestra familia, igual que Gonzalo.
3: Sí, claro, obviamente.
5: ¿Para cuándo el video de la familia Jessy?
6: Sí.
7: Un aplauso para el progenitor.
3: Bravo, Jessy.
5: El doctor Jessy está emocionado.
6: Sí. Sepan algunos que tienen que litigar con Jessy, que va sensible, va con la guardia. Aprovechen
3: a Jessy hoy.
6: Hay que decir, y esto lo dijo Gucci, ni picando cebolla llora.
2: Grande, Pía. De...
5: Eso, Pía.
0: Yo quiero decir que solo lo escucho llorar cuando se emociona la radio, nada más.
5: Viste lo que se logra en este
6: inédito,
5: programa.
6: Inédito.
3: Un momento como Don O'Pi pasó esto.
2: Un beso, mi amorcito, un beso grande.
0: Oh, Pía, un beso a todos.
1: Un beso.
0: Gracias.
1: Chao. Pía Jessy, la productora ejecutiva de la serie Muchachas.
2: Ídola.

0: Alguien tiene que decirlo.
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0: El cielo nublado en Buenos Aires, la temperatura 15 grados. Los libertarios en el Senado bancan el veto de Milei y la cuñada de Alconada Mom.
1: A partir de las 11, el Senado tratará 50 pliegos judiciales el proyecto de inviolabilidad de propiedad privada y pago a los holdouts, pero deja afuera la postulación de la jueza Micheli, que divide al oficialismo. El senador Pablo Servi defendió al ingresar al Senado el intento oficial de retirar el pliego de la magistrada. Esto decía:
2: la razón es algo que dicen ustedes. Tengo entendido que hay otras cuestiones. También el orden de mérito. En su momento había quedado 30, después 19, o sea, y rápidamente ascendió. Así que también hay cosas para evaluar. Yo creo que eso, la afirmación esa es propia de ustedes. Yo entiendo que tendrá sus razones el presidente de la Nación y quienes han intervenido este tema, así que seguramente es algo que...
3: ¿Puede retirarlo?
2: Yo tengo entendido que es un resorte que tiene el presidente de la Nación el hacerlo, ¿no?
1: Desde el Senado, Rodrigo Jorge Mitre informa primero.
0: Ahora los cables están enchufados y la baña declara en la causa Cuadernos.
4: Volvió el servicio de internet a Comodoro Py y en minutos nada más declararán en el juicio oral por los Cuadernos de las coimas el ex ministro de Economía Roberto Labaña y Mariana Zubik. En la jornada también está previsto el testimonio por Zoom del piloto Sergio Oscar Velázquez y el copiloto Osvaldo Caeiro, quienes fueron parte de la flota presidencial en los gobiernos de Néstor y Cristina Kirchner. Desde Comodoro Py, Mercedes Minsi, Mitre informa primero.
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0: 10 meses y 300.000 kilómetros, todo en bicicleta de tres argentinos que salieron de Entre Ríos y llegaron pedaleando a Kansas. Primero fueron recibidos por Manu Ginóbili en San Antonio y después por Scaloni y su cuerpo técnico en la concentración argentina. Ellos son Miguel Silio, Vicente Conculini y Yamandú Martínez.
6: Hola, chulos tres. Salimos el 16 de agosto de allá, hace 10 meses. Bueno, después de 17.000 kilómetros, 17 países, acá estamos. Estamos enteros los tres, estamos con salud, y así que eso es lo fundamental. Agradeciendo a toda la gente, por supuesto, pero mañana será otra historia, a ver cómo me sentiré.
7: ¿Tenés entrada para ver a la selección?
6: Intentamos comprar 5 veces las ventas de FIFA, no tuvimos suerte. Sabemos que los precios están muy caros, la reventa. Vamos a esperar unos días más y vamos a comprar. Pero al primer partido tenemos que estar sí o sí.
0: Informe de tránsito.
8: Sigue colapsado el ingreso desde el oeste por la autopista Perito Moreno, también desde el norte en la Panamericana y en la autopista del oeste. El tránsito se va agilizando. Una marcha intensa en General Paz y en la ciudad, atentos porque en San Martín, a la altura de Argerich, chocaron un auto y una moto. Hay un operativo del SAME en Avenida Congreso y Burela, otro en Malavia y Lerma y en Balbín a la altura de Pico.
9: Buen día, primeras luces del día.
0: Estamos en San Martín de los Andes en la 105.1. 8 décimos de grado, la temperatura, cielo parcialmente nublado. En Capital Federal y Gran Buenos Aires, cielo nublado, la temperatura 15 grados y la humedad 90%.
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2: Eduardo, en el Amazonas, padre e hijo caníbales ven a una rubia espectacular. El hijo dice, papá, la agarramos y la llevamos a casa y la comemos. No, hijo, para. La agarramos, la llevamos a casa y a la que comemos va a ser a tu madre.
1: Ah, bueno.
0: Vos con Juan Dillon, dale.
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0: Bueno, Juan.
4: Bueno, y Eduardo, y la agenda internacional, que no ha cambiado demasiado desde los títulos internacionales de las 6:50. A ver, seguimos con el tema de las conversaciones, del acuerdo entre los Estados Unidos e Irán, la posibilidad de que este fin de semana haya datos concluyentes, o por lo menos puntos de acuerdo entre Irán y los Estados Unidos, la avanzada que hizo y los dichos del presidente Donald Trump en las últimas horas, pero especialmente ponerle algún límite a las conversaciones, y esto ligado, ¿no?, en paralelo a la tregua, otra vez tregua, otro alto el fuego entre el Líbano e Israel. Decíamos también, la verdad es que condicionado, en la mesa se sienta Estados Unidos, se sienta Israel, se sienta el Líbano y no se sienta el terrorismo de Hezbollah, ¿no? Es cierto también sentarse, siempre decimos lo mismo, ¿no? Sentarse con los terroristas es bastante complicado pensarlo, pero es una tregua fácil. Ahora, está ligada a la posibilidad de que exista o que se dé este acuerdo. Sin el fin de los ataques en el Líbano por parte de Israel, hay que decir, dispara también misiles Hezbollah sobre Israel, no habría acuerdo. Ahora, esto también se liga, porque todo tiene que ver con todo, con lo que ha sucedido políticamente, y me parece que lo que le marca la agenda y le achica el área al presidente norteamericano es ya una decisión política de la Cámara de Representantes, eso vendría a ser la Cámara de Diputados en los Estados Unidos, de votar, por lo menos media ley, a una retirada de las posibilidades que tiene Trump de declarar una guerra, una operación militar y extenderla en Irán. Aquí el dato llamativo es que hay cuatro diputados o congresistas de los republicanos que votaron a favor o el proyecto de los demócratas. Incluso algunos que son muy MAGA, ¿no? Muy, muy, muy, muy republicanos que están en contra de Trump y todo lo que significa, por lo menos para ellos, la guerra. Así que esto podría verse como, bueno, un primer escollo que el Poder Legislativo le está poniendo al presidente Donald Trump. Así que es un dato importante. Y me quedo para cambiar de tema. Porque ya venimos hablando mucho de un Putin arrinconado. Hoy algunos países bálticos, sus ministros de defensa salieron a decir que quizás antes del 2026 vayan a caer drones sobre esos países, el Báltico, estamos hablando de Europa, estamos hablando sobre países, de europeos y de la OTAN, así que esto es peligroso. Pero resumo el entuerto en el cual está, la verdad que no se vaya Pedro Sánchez con lo que está pasando, ya es un desgaste institucional para una España que no encuentra salida. Pero hoy el Confidencial, el sitio decía, el Watergate de Sánchez, se está descubriendo, Eduardo, que utilizó tanto el gobierno, la Moncloa, ¿no?, la parte política del gobierno, como el Partido Socialista, para blindar de todos los casos de corrupción, pero se están conociendo detalles que son escabrosos, relaciones o poner jefes en, como si fuera la Policía Federal, al jefe de la Policía Federal para parar todos los actos de corrupción, pedirle directamente a los policías cuando hay un allanamiento o algún operativo judicial que se den vuelta para que no puedan tomar testimonio de lo que pasa. Realmente lo que se está descubriendo es escandaloso y muy triste para España, muy triste porque el presidente, si no hay una moción de censura, que no hay los votos, se tiene que quedar hasta el próximo año, y realmente el enchastre para este país es inexplicable. Así que el Watergate para Sánchez, y con esto cerramos la agenda internacional, querido Eduardo.
0: Bueno, hasta mañana, 9:15.
4: Adiós, Eduardo.
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0: Bueno, nos metemos con Integrity.
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7: Sí, Doc. Gracias, Edu. Algunas novedades judiciales hasta ahora. La primera, ayer se decretó nuevamente el secreto sumario por 10 días en la causa donde se investiga el brutal asesinato de Agostina Vega. Atención con esto, puede haber novedades. Sabemos que después, cuando hay secreto sumario, se vienen potencialmente nuevos allanamientos, que ya vimos que se practicaban, y eventuales detenciones. Por supuesto, un tema que estaremos siguiendo. Sueños compartidos, venimos hablando de esto, un debate oral, sueños compartidos uno, porque hay un segundo tramo de esta causa que después llegará a debate. Un testigo confirmó que Sergio Joclender seguía personalmente el recorrido de los expedientes. Un testigo que declaró en el juicio, claramente María Fernanda Ferrari, una licenciada en economía, dijo que Sergio Joclender no era ajeno, al contrario, era quien seguía los expedientes donde se giraba dinero desde el Ministerio de Planificación de Julio Devido hacia Madres de Plaza de Mayo. Ayer hablamos con Luis Gali de Newsam. Bueno, justamente anoche me llegaba una información de la Dirección Regional de Aduanera Central. Permitió presumir que contenía mercadería con infracción al Código Aduanero. Abierta la mercadería, por supuesto con intervención judicial, se secuestraron 111 celulares marca iPhone, de distintos modelos, valor aproximadamente 90 millones de pesos. Y por último, causa Cira. La justicia busca identificar a los funcionarios que recibieron coimas durante el gobierno K. El fiscal federal Franco Picardi, que está llevando a cabo una excelente tarea en este caso, envió un nuevo oficio a la Dirección General de Aduanas, al Banco Central y al Ministerio de Economía para que de manera urgente informen qué funcionarios participaron de la Secretaría de Comercio, que era quienes autorizaban las IRAs, en la aprobación de la solicitud del sistema de importaciones entre el año 2020 y el año 2024.
0: Muy bien.
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11: 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Sí, Alberto. Cuando hablamos de cáncer de mama y hablamos del autoexamen, que el colega nos está explicando tan bien, tan didácticamente, dije, hace rato que no hablamos del tema de los testículos y del autoexamen de testículos. El cáncer de testículo es muy frecuente entre hombres de 15 y 34 años. En general es poco frecuente, pero en esa edad es uno de los más frecuentes. Entonces, ¿se recomienda el autoexamen de rutina? No, no se recomienda. No es que las grandes guías lo recomienden. Algunas guías sí, otras no. Pero no recomendarlo de rutina no quiere decir que no te revises. Quiere decir que vos tenés que conocer tu cuerpo. Ahora, el tema es que es un cáncer que tiene un alto nivel de curación, aún si se lo agarra tarde, pero cuanto más temprano lo agarres, mejor. Entonces, lo ideal es conocer lo normal del propio cuerpo y consultar un cambio. ¿Cuál es el cambio que va a haber? ¿Un bulto? ¿Un endurecimiento en un testículo? ¿Un cambio de tamaño, que uno se ponga más grande que el otro? ¿Sensación de peso en la zona? ¿Una molestia o dolor que no se va? Y los que tienen más riesgo son los que tienen un testículo que no le bajó de chicos, que quedó el testículo o un testículo del ascensor, que por ahí se queda arriba, o antecedentes de familia de cáncer de testículo. Ahí lo tienen que hablar con el médico. Es decir, no se trata de vivir con miedo buscándolo, sino de conocer el propio cuerpo y ante cualquier cambio no dejarlo para después, porque el cambio puede ser el cambio de una mancha, lo que te puede alertar de un cáncer de piel también, ¿no? Entonces, como eso, tenés que conocer otras cosas.
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0: Bueno, María, vamos con el resumen Blue.
1: Vamos con el resumen Blue.
2: ¿Hay algo
1: atención
2: para mí, María?
1: No hay nada para el locutor, pero hay algo para un integrante de este equipo.
0: Ok, ¿soy yo?
1: No.
0: No, ok.
1: Es alguien de este equipo que nunca le hice nada en el resumen Blue.
11: Hoy está virgen.
0: Pero tampoco es Cormillot.
1: No es Cormillot.
11: No, porque
0: vos estás alquilado.
4: Tengo miedo, nene.
1: Hay cuatro sospechosos.
0: Por eso. ¿Hay alguien virgen del resumen Blue?
1: Ponele.
0: Bueno, ¿quién será, no?
1: Sí. Bueno, atento, Patria Youtuber, ¿eh?
0: Opa, arranquemos.
1: Vamos.
12: Un día diferente, feliz, alegre e informado, para que salgas de tu casa cargado de noticias, para que en tu trabajo tengas temas de qué hablar, la información que realmente interesa en la Argentina y el mundo está en el resumen de María Isabel Sánchez.
4: Vamos.
1: Bueno, chicos, ya se hizo el documental Muchachas,
0: sí.
1: Esposas de los jugadores del Mundial. Pero algún día se hará el documental Muchacha. Porque ahora se viralizó
0: ¿cuál?
1: La esposa de Tim Payne.
0: Ah, claro.
1: Tim Payne es el jugador.
0: Es una argentina.
1: Es insólito. No es argentina, no es argentina, pero argentina. Tiene algo de latina. No es argentina. Tim Payne, recordemos, es el jugador de la selección de Nueva Zelanda, al que no conocía a nadie. Y un influencer argentino instó a sus seguidores a que lo sigan en Instagram porque es el jugador menos conocido del mundial.
0: Tiene 5.000 seguidores.
1: Bueno, ya
2: está.
1: Ya está en más, casi 5 millones.
0: Qué bárbaro.
4: ¿Y si viene a vivir acá, Tim Payne?
1: Tim Payne,
0: ¿viene a jugar a Boca?
1: Lo inmortalizamos los argentinos.
0: Es un desastre jugando, parece, ¿no?
4: Sí, por eso. El otro día quedó medio entregado en un gol que le hicieron a su selección, a Nueva Zelanda. Pero desde ayer que se instaló la posibilidad que refuerce al Deportivo Riestra.
0: Me estás jodiendo.
1: No. Es increíble, increíble. Hicimos.
0: ¿Y la mujer de dónde es?
1: Creamos un monstruo.
0: Sí. ¿Quién es?
1: La mujer es neozelandesa, aunque la mamá es costarricense, con lo cual ella habla castellano.
0: Qué bien.
1: Es fotógrafo profesional ella. Ya. Le va muy bien en Nueva Zelanda. Y bueno, ella le está explicando a él que no entiende cómo pasó esto que pasó. Obvio. Ella le está explicando sobre el humor latino y que él no entiende, pero para eso está ella.
4: Se usa mucho esa frase, no entiendo cómo pasó.
1: No entiendo cómo pasó.
4: No sé cómo pasó.
1: Dice, y ella dijo, gracias por adoptarlo a los argentinos, ¿no? Gracias por adoptarlo, me lo cuidan mucho, por favor. Habla bien en castellano.
2: Hermosa mujer.
1: Es linda, muy linda.
0: Creo que hubo un encuentro entre el influencer y Tim.
1: Y hubo un encuentro, sí. Se conocieron, sí, en Miami creo que fue, porque obviamente, bueno, están todos ahí en Estados Unidos. Bueno, atención, chicos, tenemos que felicitar a Mirtha Legrand. Cumplió 58 años de almorzando. Ahí está Mirtha, publicó un video agradeciendo a la gente. ¿Sí? ¿Hay audio de esto? A ver.
13: El 3 de junio se cumplen 58 años de la primera transmisión de Almorzando con las Estrellas. Cuando llegué al estudio y empezamos a comer, dije, ¡ay, qué lindo se come! ¡Qué bien, qué agradable! La mesa era muy linda, con gente muy cariñosa. Así que bueno, nada, dije, bueno, esto durará una semana, 20 días, un mes, y 58 años. Con un récord en el mundo, la misma persona.
1: Sí, un récord mundial.
4: Fíjate cómo se llamaba en el arranque, Almorzando con las Estrellas, fue el nombre original.
1: Bueno, después la gran estrella será Mirtha Legrand.
2: Romay firmando el contrato con Mirtha.
1: Sí, ahí están almorzando, qué espectacular.
4: En esa mesa, Renan, Rafael Acarrá y el Gordo Porcel.
1: El Gordo Porcel, impresionante. Bueno, hablando de estrellas, esta noche se entregan los Martín Fierro a los portales web.
2: ¿Ah, sí?
1: Tenemos tres estrellas nominadas en esta radio.
0: ¿Sí? ¿Quiénes?
1: Uno, el señor Willy Laborda.
2: ¡Vamos, Willy!
4: ¡Willy Laborda!
1: ¡Willy Laborda! contada por el cronista.
2: ¿Te traes unas gargaletas?
14: Sí, me parece que traigo eso nada más.
1: No, trae
2: no, el Martín Fierro también.
14: Vamos con todo, Willy.
2: Contado, Willy.
14: Estoy averiguando.
1: Vamos
14: con todo, Willy.
1: A ver con quién compite. Con, ¿sabes
14: contra quién compite? A ver, no compite con nadie.
2: Es una terna de seis, ¿no? Grande aventurita, maestro.
1: Un poco largas.
2: Qué ganen todo. A ver, ¿con quién compite? A ver, ¿a quién tenemos
14: como 20?
2: ¿A quién tenemos nosotros? Ya ganaste, Willy.
1: Con Sebastián Catalano.
2: No, no tiene chance.
1: Con Liliana Franco. Con Juan Manuel Comte. Perdón, Javier Manuel Comte, Ezequiel Bustos.
2: Mira,
14: Burgos, de
1: Carlos Burgueño.
14: Y Carlito Burgueño.
2: Carlito
14: Independiente.
2: Hagamos todo lo posible para que esos cinco que nombraste no vayan a la fiesta. Hay que hacer un piquete.
15: Hay que hacer ese berraco, ese patrón.
2: Meterle un carro bomba, algo.
15: Meterle un carro bomba a los reyes.
1: También están el señor Bruno Giacono.
2: Mira, Brunito.
15: Grande, Brunito.
1: Abrazo,
15: Brunito.
1: Nicolás Viñaschi.
2: Qué grande, Nico.
1: Están en la misma terna. Compiten con Roberto Navarro, che, claro, con Hugo Alconada Mon, con Mariel Fitzpatrick, con
14: Mariel, un beso a Mariel.
2: Un beso a Mariel también.
14: La compañera de
1: tremenda esa terna en la que qué son linda. Seis, ¿no?
14: Qué bar.
1: Y hay también que ver, ¿no? Está el, nuestro querido doctor Daniel López Rosetto.
2: Vamos, Danielito, vamos.
1: Sí, querido. Bueno, esperemos, compite con el doctor, con el doctor Enrique de Rosa, con el doctor Norberto Abdala, con el doctor con Juli Puente y con Marichusa y Tum.
14: Dos.
1: Así que bueno,
15: esos
1: para todos ellos.
15: Patriotas.
1: Bueno, chicos, Martita Ford contó cómo tiene que ser un candidato para conquistarla.
2: ¿Qué tiene que tener?
1: Lo dijo en Blender, ¿eh? ¿Qué requisitos tiene que tener un hombre para seducirla? De 26 años a 40.
14: Ajá.
1: La sí, edad.
14: Bien, es franja, amplia.
1: Que sea morocho y que no sea rata.
14: Ajá, bueno, claro. Bueno.
1: Que tenga auto o que viva en capital o bien. Cerca. Puede ser Vicente López. Lástima, Willy, que ya está.
2: No.
1: Pasado de edad.
2: No me quemes.
14: Pero él está en Vicente López.
1: Está en Vicente López, pero ya se pasó de la edad.
2: Pero parece de 40.
14: Código
2: 1638.
1: Claro. Bueno.
2: Parece de 40, María.
14: ¿Qué, Willy?
1: Sí, sí.
14: 38 le daba yo.
1: Bueno, qué sé yo.
2: Columnista.
1: No, acá no tenemos a nadie para
2: 38 del segundo tiempo.
1: Chicos, Charlotte Caniggia tiene hambre.
2: No.
14: ¿Tiene hambre cómo?
1: Está pasando hambre en Gran Hermano. Ahí está el video,
14: El que
1: video.
14: No le han de comer ahí.
1: Está pasando hambre, parece que hay problemas con la alimentación. A ver, pon el audio.
16: Tengo mucha hambre.
2: No se ve mucho problema con la alimentación ahí.
16: No puedo, no me dejan.
17: Bueno, pero si no hay nadie, están todos bailando.
1: Y Pincoya tuvo un gesto de...
2: ¿Quién
1: de Pincoya.
2: La chilena.
1: Le trajo un huevo. Le regaló un huevo que le había quedado a ella de la comida anterior.
2: Que llena el huevo, ¿está bien? Llena. Te acomoda un poquito, sí.
1: Otros videitos, chicos.
2: A ver,
1: una influencer... Acá ya nos metemos en el tema mundial.
14: A ver, italiano. Una
1: influencer brasileña se hizo un vestido con figuritas del mundial.
2: A ver.
1: Sí, se hizo un vestido.
2: ¿Solo la de Brasil? ¿O todas?
1: De hecho, en una
2: lona. No sé para robarle el vestido ese, me faltan 99.
14: La figurita que Leandro está apuntando.
2: Llévasela a Nachito, está pie desesperado.
1: Parece que a Messi lo tiene en un lugar especial.
2: ¿Dónde lo tiene a Messi? Mira, a Cristiano Ronaldo lo tiene, me parece, si no me ver mal, en el pecho izquierdo.
1: Ajá.
2: Una definición. ¿Eh?
14: Messi del otro lado.
2: Y Messi del wing. Messi a perfil invertido, Messi.
15: ¿A quién tiene la panocha?
2: No.
1: Para un poco.
2: ¿A quién?
14: Neymar.
2: A Vinicius. A Vinicius, dice nuestro operador. Mira cómo estaba metido.
14: Favorito está atento y vigilante.
1: Los hombres están muy, muy atentos a descubrir el.
2: Bien, Mauro,
15: Le cambiamos esa figurita.
1: Este dice.
2: Ahí estoy, mirá. Ahí estoy canjeándole el.
14: Ah, bien, Andrito.
2: No me interesa ese cuerpo, me interesan las figuritas. Efectivamente, el 99 me faltan. Es un
14: hola, momento. Soy Melina.
2: No. Quiero llenar el álbum.
15: Atento, Nachito.
1: Bueno, chicos, atento con las candidatas para Rolo. De Rolo no tuvimos éxito con las de ayer.
2: No llamaron las de ayer tampoco.
1: No llamaron las de ayer.
2: ¿Andan bien los teléfonos?
1: No. Pero tenemos una chica muy elegante para presentarte, de las que te gustan a vos.
2: A ver.
1: Ahí está,
2: Wow.
1: Ya, ahí está, tal, en un negocio, en un local, frente a un local deportivo.
14: Estas son naturales, ¿eh?
1: Sí.
14: ¿Esto es inteligencia artificial?
1: No, esto no es inteligencia
2: artificial. Se puede ver lo linda que es.
1: Sí, está subiendo una escalera mecánica, me parece.
14: Sí, escalera.
2: Se rompió el vestido.
1: Me parece, ¿te gusta,
2: Rolo? Más que un vestido... ¿Ves todo? Es eso. Sí. Está espectacular, Meli. Gracias, Meli, por este
1: momento. Bueno, no, y tengo otra, por si querés un poco más deportivas. Como ayer me di cuenta que te gustó el tema de la pesca.
2: Sí.
1: Te traje a otra pescadora.
2: ¿A otra pescadora?
14: Mirá vos.
2: Otra pescadora. ¡Ah, la Madonna! Claro, sí, sí.
14: ¿Pero qué pasó?
1: ¿Cómo que pasó? Esta no pesca con caña.
14: ¿Pero qué le pasó en la cintura, María?
1: No, bueno,
2: no creo... tiene cintura de avispa.
1: Bueno, cintura de avispa.
2: ¿Vos no viste nunca a las chicas Divito?
14: No, no, bueno, pero esto es... no es normal.
1: Tienen unas caderas importantes.
2: Las caderas no mienten.
14: Doctor,
2: está para bajar la...
14: científicamente.
11: No, no, quirúrgico.
14: ¿Eso qué? Eso no es...
1: Doctor, no me... doctor, no me descalifique. Doctor, la no, novia no, de Rolo, no.
2: Mirá, mi novia no,
11: Es quirúrgico, pero está fenómena, ¿no?
14: No, Albertito, enseguida. Enseguida se enganchó, Albertito.
2: ¿Cómo pesca? Para bajarle la caña.
4: ¡Salí de ahí, maravilla!
1: Bueno, te decía que tenía algo para un integrante, un integrante de este equipo.
14: Sí.
1: Tengo para el doctor Yesi.
2: ¡Opa!
1: Un videíto para el doctor Yesi.
14: Cayó la volteada.
1: Sí. El doctor Yesi tiene un perrito. ¿De qué raza, doctor?
14: Pomerania.
1: Pomerania. Bueno, doctor, se formó el club de Pomerania.
14: Ah, le voy a Gucci.
1: Sí, el Pomeranian Puppy Cuddles.
14: Ah, bueno. Ya está... me veo ahí con el perrito.
1: Porque nosotros, uno lo ve al doctor Yesi, que es un duro.
14: Pía tiene uno así negrito, mira. Pía tiene una pomerania negrita.
2: Yo no lo veo al doctor Yesi con todos estos muchachos.
14: Cuídate,
1: Yesi. Ojo, el doctor Yesi.
14: Te acompañas, Rolo.
2: Cuídate ahí.
1: No te agradezco. El doctor Yesi.
14: El doctor Yesi tiene su lomo.
1: Tiene un lomo.
2: Es verdad.
1: Vos no confías. Él porque nunca se sacó la remera, el doctor Yesi acá.
14: Tipo entrena.
2: Entrena. Hace fierro, hace fierro.
1: Ay, pero el doctor ha posteado muchas veces imágenes con su perrita,
14: sí,
1: ¿no?
14: Perrita Malika.
1: Malika.
14: Nuestra compañera con
2: Gucci,
14: ¿no? Nuestra compañera con Gucci, ya los hijos se fueron.
2: Es medio patoba, Yesi, es medio patoba.
1: Y por eso, el doctor Yesi, no, ojo, ¿eh? Ojo, porque ustedes...
2: Yo no lo veo ahí.
14: ¿Dónde queda esto, Mary?
1: Ya le digo, doctor, porque...
14: Si hay que viajar, me acompaña Alberto con mi show, que le gusta viajar.
2: ¿Es el Club Pomerania?
1: En Manchester, Londres.
14: Mirá,
1: mira, ahí tiene sucursales. Manchester, Londres, Bristol, Liverpool y Birmingham.
14: Johannesburg me acompaña a Willy.
1: Bueno, en cualquier momento...
2: Está haciendo capital y provincia.
14: Sí, bueno, sí, muchos pomeranian, pero...
2: Capital y provincia.
1: Mirá el doctor Yesi.
14: Me sacaron fotos. La de Instagram, esa de Punta del Este.
1: Exactamente.
14: Disfrutando con la familia.
1: Y en cualquier momento se da vuelta y muestra el six pack.
14: No, que six pack.
2: ¿Se va de viaje, Yesi? Esa espalda, por Dios.
14: ¿Es empleado de Mercado Libre?
2: ¿El bulto, si vos?
14: ¿Lo sigue a paquetar?
1: En cualquier momento... El doctor Yesi abre la sucursal Buenos Aires del Pomeranian
2: Club. Igual me asusté, María, me asusté cuando dijiste que tenías algo para un integrante. Yo pensé que iba a ser el momento épico que se vio ayer por la tarde en la radio con la cata de aceite de oliva, el Oliva
14: Gate.
2: ¿Cómo
14: vas a tomar el aceite de oliva así? El
2: señor Rolo Villar se clavó un cuenco de aceite de oliva, directa, fondo blanco. Un fondo blanco de aceite de oliva.
14: Está espectacular. ¿No te aceleró el metabolismo? No.
2: O sea, qué rico.
1: No sabemos las consecuencias en la salud de Rolo, pero...
2: ¿No sabes qué rico que estaba?
14: Sí.
1: Mira, cocinero es más rico. Aparte digo...
2: Ya llegó a las 25.000 reproducciones en Instagram, oficial de Radio Mitre, el momento único, de un tipo clavándose un cuenco en fondo blanco de aceite de oliva.
1: No, pero aparte, hicimos una
14: pero
1: cata...
14: no se ve su imagen.
1: No se ve su imagen porque él se niega a salir en cámara. Pero fue en Encendidos en la Tarde, le cuento a la gente que no lo vio, hicimos una cata de aceite de oliva.
14: Sí.
1: Con la gente de Zucardi, Miguel Zucardi. Y el señor Zucardi, don Zucardi, trajo los cuencos donde nos sirvió la tacita de aceite de oliva. Sí, era de primera prensada, aceite de oliva del fuerte, fuerte, viste, picante y amargo.
14: ¿Y?
1: Se lo hizo fondo blanco.
14: Fondo blanco.
2: ¿Cómo te cayó, Rolo?
14: Espectacular.
1: No sé cuándo.
2: A la gente de Zucardi.
1: Para mí.
2: No, aparte me mató, le dice, no querés venir mañana, le dijo.
1: Querés venir todos los días, le dijo.
2: No querés venir todos los días.
1: Yo no sé si habrá incluido que don Zucardi dijo que el aceite de oliva es el alimento esencial de la dieta mediterránea y que prolonga la vida.
11: Sí, Rolo. Es uno de los elementos bases.
2: 30 años más contando chistes.
1: Y Rolo quiso prolongar su vida de un trago, así que.
2: No me importa si es virgen o si estuvo con otro.
1: No.
2: El aceite de la
1: espectacular. No, no, increíble. Bueno, y para las chicas de la patria youtubera, dos señores que les quiero presentar.
2: A ver.
1: Un artista que se llama Arite.
2: Arite.
1: A ver, veamos a Arite haciendo jueguito. Mirá, es un deportista. Arite.
11: Mirá, ¡epa! ¡Epa! Mirá Arite. Mirá,
1: ahí haciendo jueguito con la pelota de fútbol.
11: ¡Ay, para jugar básquet también!
1: También juega al básquet.
14: Esto es inteligencia artificial.
1: Son ustedes, son.
14: Que no califica. Eliminado. Teléfono,
2: Mary.
14: Eliminado.
2: Sacar el teléfono.
1: Ustedes son muy envidiosos.
2: No, no, no. Sacar el teléfono, Mary, por favor.
1: Bueno, si no les gusta este, dicen que es inteligencia. Tengo otro.
11: Ah, a ver. Mary,
1: a ver,
11: ¿quién
1: otro?
11: Es el otro, a ver.
1: A ver el otro.
14: Tiene un aire a Cavani, ¿eh?
1: Próximo videíto.
2: No. Este es inteligencia artificial.
1: Este también es inteligencia.
11: Este, como sabemos el nombre, no. No, no, no, lo no. Bautice Rol, entonces.
1: Claro, claro, sí, ya te digo el nombre porque tengo el nombre.
2: Este es evidente, pero por otra cosa, ¿no?
11: Sí.
2: Evidente porque le faltan los dientes. Sí,
1: sí, este sí, se llama Joao Félix.
2: Ah, el azul.
1: Joao Félix.
11: Hola, Joao.
1: Sí.
18: Esto no es ni
2: Brasil,
18: ni artificial, ni inteligente.
11: Pero tanto que baila con Joao Félix, está entusiasmado el hombre, ¿eh? Mirá, mirá cómo baila, ¿eh?
2: Es un baile, pero no hay pan duro, ¿eh? Tiene una pinta triple frontera, eso. Ese
14: me, encanta,
2: video.
14: Me encanta la sonrisa.
11: Gracias, dice.
1: Cerramos el resumen del día.

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0: cubierto, lluvia débil, algo de neblina también en Buenos Aires, 15 grados, 1 la temperatura. Justicia por Agostina. Secreto de sumario por 10 días. La medida se adoptó luego de un nuevo allanamiento en la casa del único detenido, Claudio Barrelier, el Barra Brava, con conexiones con el poder cordobés. Tras el procedimiento, se incautaron pertenencias del acusado del femicidio del adolescente. Al exdirector del ARSAT preso le siguen encontrando cositas.
1: Ocupar un cargo público de alto rango y montar asociaciones ilícitas se volvió moneda corriente entre los funcionarios en Argentina. Facundo Leal, exdirector de ARSAT, no fue la excepción y a todo lo hallado en las últimas horas se suma que los más de $2.400.000 tenían un precinto del Tesoro de los Estados Unidos. En estos momentos está peritando el equipo de espionaje secuestrado. Leal continúa preso por la cantidad de drogas halladas en su domicilio, que justificó que eran para consumo personal. Desde San Isidro, Yasmina Abraham Mitre informa primero.
0: El domingo son las elecciones en el Real Madrid y Florentino Pérez, que va por la reelección, juega un pleno. Con un video prometió que si gana, trae a Mourinho. El portugués dirigió al Real Madrid 3 años, entre 2010 y 2013, y en sus 178 partidos oficiales logró una escalofriante cifra de 71% de victorias, 127 triunfos, 28 empates y 23 derrotas, y conquistó 3 títulos oficiales, una Liga, una Copa del Rey y una Supercopa de España.
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3: Automovilistas, hay un accidente en la General Paz a la altura de Liniers en dirección al Río de la Plata, congestión desde Mataderos. Se va agilizando la autopista del oeste con demora toda la autopista Perito Moreno en sentido centro porteño y en la ciudad en San Martín y Argerich, en Varela y La Ferrer y también en Azopardo y México. Hay cortes parciales por accidentes.

0: Estamos en Bariloche, en la 103.1. La térmica, 1 grado 3 décimos, bajo cero. Cielo parcialmente nublado. Aquí, en Capital Federal y Gran Buenos Aires, el cielo cubierto, lluvia débil, también neblina. La cúpula del Barolo está escondida por un colchón de niebla. Las nubes bajas también ocultan otras emblemáticas cúpulas, como por ejemplo el Café del Molino, en Rivadavia y Callao. 15 grados 1, aquí en Buenos Aires. La humedad, 93%.
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1: 1540-3791. Buenos días a los que van ingresando también. Hola Batú, Batú Gluten Free está en sintonía, bienvenido ahí arroba batú.glutenfree, ya me están pasando todas las novedades. Cristina, buen día. Buenos días a la gente de El Buen Sabor. 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Bueno, tengo que saludar también... El doctor Francisco Nogueira nos está acompañando, el doctor Mario Emerenciano Gómez. Gracias, don Carlos.
2: ¿Dónde la seguimos?
1: Qué grande, mis amigos de don Carlos. Hoy, de menú, ya te pasamos que tiene de menú también don Carlos hoy, así que le mandamos un saludo enorme a mis amigos de don Carlos. 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

0: estamos saludando a los que van ingresando, pidiendo música. 40-37-91, hola, buen día. 9:48 de la mañana, lindo clima. Abuela Lala con la radio encendida y todos los que van sumándose también en el día de hoy. Gracias por estar ahí.
1: Una nena peligro.
0: A full, ¿eh? 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Y por supuesto disfrutando de canciones. Qué lindo día, ¿cuántos grados tenemos en Curuzú a esta hora? Estamos empezando los buenos días de los oyentes. 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Hoy vamos a tener sorteos. 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Dos premios. Vamos a contarte ya en un ratito nada más, ¿eh? 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Ya están viendo en mis estados y en mis redes también, así que salgamos ahí. A nuestros amigos de Super Día que nos están acompañando y que hoy hacen este primer sorteo también aquí, así que bienvenidos ahí, amigos. A ver, los buenos días. Le damos doble chance a los buenos días de la mañana de hoy. 9:49 40-37-91. Bienvenidos a Califer. Música arriba para comenzar este jueves que está ideal para escuchar música copada. Dale.

0: 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Vamos a hablar un poquito después de esta cuestión también, que bueno, se viene la primera, la feria del libro del para los niños. Anota, agenda la fecha 11, 12 y 13 de junio en Librería Estrada. Bueno, gracias amigos, gracias por estar a ese lado también. Y vamos contándote todas las novedades ahí. Todos los que están empezando la mañana, bienvenidos y buenos días, arrancando la edición de Lo Pedís, Lo Tenés de hoy con actitud.
1: Buen día, Cristian.
0: Hola.
1: Jueves,
0: gracias.
1: Un hermoso día.
0: Gracias, amiga, buen jueves.
2: No somos sinceros.
1: Hola, Cristian.
0: Hola.
1: Hola.
0: Excelente mañana, ¿cómo andás? Buenos días.
1: Buen día, Cristian, ¿cómo estás?
0: Hola. Gracias, amiga, saludos ahí, vamos anotando claros los audios.
3: Buen día, Cristian.
0: Hola.
3: Quiero participar para sorteos.
0: Susanita, pidan música, chicos, también. Acuérdense que es un programa musical, así que a participar y a pedir música con todo. 9:51, la mañana del jueves activa, con esta canción y empezando con todo. Hasta las 2:30, Lo Pedís, Lo Tenés, tu música preferida, tu canción favorita, empezando aquí a través de Califer 94.7.
1: Buen día, Cristian, soy
0: Hola.
1: Tere.
0: Hola, Tere, ¿cómo andás?
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0: Decime tu nombre y decime desde qué lugar me estás escuchando. Hoy quiero agasajar también a la gente que está escuchando la radio desde su trabajo.

fotito de su trabajo, si quiere audio y tres el DNI, fotito de su trabajo, no sé dónde sea, en la obra, en la casa que está ahí acomodando, limpiando, en la oficina, haciendo los papeles, en la ruta, viajando, en la calle le tocó estar limpiando una vereda, lo que sea, fotito. Hoy puede ser tu día, hoy se va a llevar esa persona que está laburando, hoy se va a llevar el premio a esa persona que está laburando y que hoy vamos a estar participando también de la gente de Superdía con estos premios en el día de hoy. Así que la fotito en el laburo hoy garpa y mucho, fotito en el laburo, escuchando buena música, fotito en el laburo y acompañándonos también en este día. 952-3774-4030.

0: 11 horas. Inhumación 11 horas. Y tenemos otro comunicado aquí también. La empresa Sepelios Curuzú comunica el fallecimiento de Juan Carlos Vera. Velatorio Sala A, inhumación 17 horas. En Cementerio Municipal también este comunicado de la empresa Sepelios Curuzú comunica el fallecimiento de Juan Carlos Vera. Velatorio Sala A, inhumación 17 horas en Cementerio Municipal. Bueno, algunos de los comunicados que nos hacen llegar, algunos de los mensajes que tenemos aquí también para compartir a las 9:54 con un día soleado en Curuzú, Cuatiá. Lindo día, aprovechen porque se viene la lluvia al fin de, dice que viene lluvia al fin de, no sé, eso dice el pronóstico, parece. Vamos a ver, vamos a mirar un poquito y vamos a saludar a todos los que están mandando la foto en el laburo. Doble chance, ¿eh? ¿Qué digo doble chance? Triple chance hoy, los laburantes. Soy viajante, Cristian, así que paso la foto del vehículo del laburo. Ariel, triple chance, Ariel, los tres del DNI. Perfecto, Ariel, le mandamos saludos ahí. Cristian, buenos días. Soy Andrea, todos los días te escucho en mi trabajo. 3 del DNI, 781 dice por acá, y está en sintonía Andrea laburando, me manda la foto de la palita y de la escoba, pero claro, amiga, bienvenida.
1: Hola Cristian, buenos días, bendiciones.
0: Gracias, genial.
1: Andrea, todos los días te escucho en mi trabajo.
0: Gracias, Andy.
1: DNI 781.
0: Triple chance, Andy, la foto del laburo, tiene triple chance acá, Bueno, gracias ahí, en sintonía también. Cristian acá, completando trabajo. Dice Noe 190 y nos manda la foto. Noe también. La foto del laburo tiene doble chance. Patri 623. Gracias por la compañía y espero la foto ahí en el laburo. Acuérdense. Cristian, acá estamos a full escuchando y haciendo los sorrentinos. Caprese, dice por acá, qué bueno. El amigo Gabriel, que está en sintonía. Mirá lo que es eso, amigo, pero mirá lo que es eso. Capo total el amigo. Un saludo enorme a todos mis auspiciantes de Cuatro Hermanos también. Excelente jueves, es la primera vez que te escribo. Te escucho siempre y me manda la foto desde su negocio ahí también, ¿eh? ¿Cómo es tu nombre? ¿Una ferretería? Trabajando en la ferretería, le mandamos saludos ahí. Laura, si no me equivoco. Le mandamos saludos a Laura. Y hay gente que está en la computadora también, presente. Mi amigo José, siempre trabajando. Usted siempre trabajando, genio. Ahora precisamente con pintura y con precisamente el pincel, no se llama pincel, el rodillo, a full. Bueno, triple chance las fotos de los que están laburando, Triple chance las fotos de los que están laburando. Qué bien, mi amiga, qué bien, Nati, genia. Todo el equipo de Dragstore a full trabajando. Con todas las pilas y ese matecito, buenísimo, 403791, señoras y señores. Le mandamos saludos ahí a toda la gente que nos está acompañando también a esta hora. 3774403791. Bueno, muchas gracias, Algunas canciones que nos van haciendo llegar aquí también. Muchas gracias por estar ahí de ese lado. 3774403791. Herrería Sancay está full. Herrería Sancay está full. ¿Cómo anda Sergio? Me manda la foto también por acá y participando. Gracias por estar ahí, amiga. 3774403791. Se arranca, se comienza la edición del día de hoy. En Califer 94.7, dale con todo aquí hasta las 12:30. En López Díaz lo tenés.

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1: Dos estrenazos en el cine, Scary Movie. Buena peli la que se viene, buena peli la que está ahí, buena peli la que vamos a tener en el cine. Cristian, escuchándote y estudiando, empezaron los exámenes, pero todos los éxitos, amiga, todos los éxitos ahí a vos. Gracias por estar en sintonía. ¿Y qué está estudiando? A ver, cuestiones económicas, todo lo que sea, lo está estudiando economía, economía, me parece, ¿no? Si no me equivoco. Bueno, gracias a todos los que están de ese lado. Cristian, soy José, 631, acá laburando. José nos manda la foto, triple chance, José laburando también. Gracias por estar de ese lado, amigos. Hoy vamos a premiar a los que están laburando, 403791. Paula, qué lindo lugar esa foto, Le mandamos saludos a Paula también, en sintonía y escuchando la radio, también trabajando. Bueno, qué bueno, toda la gente ahí sumándose.
2: Cristian, ¿cómo estás? Que tengas un lindo día trabajando.
1: Amiga, ¿es acá eso? ¿Dónde es eso? De reparto, Cristian. Felipe está de reparto. Le mandamos saludos a Felipe y tiene doble chance, triple chance, Felipe. 890, todos los que están laburando. Lore del Barrio Centenario también. 376, quiero participar, te escucho en mi trabajo. Cuido a un bebé, dice Lore por acá. Saludos a Lore, suerte, genia. Saludos ahí. Bueno, todos los que están mandando fotos. En mi laburo, dice por acá, 246 viviendas, Patricia 825. Herrería Sancay, a full, Cristian. Nos manda la foto a full en la herrería escuchándote. Ahí está mi amigo. Cristian, buen día, acá estamos, a full. Dice por acá. Dice por acá, no mucho cuartito que van a tener pesadilla los de River. ¿Qué dice Diego? Le mandamos saludos a Diego. Y está también con la pintura full, Diego. Le mandamos saludos, hincha de Boca, Diego. Tefi dice por acá, reponiendo el patrón las frutas ahí, pero le mandamos saludos ahí. Están escuchando en una frutería al parecer, Ok, saludos ahí. Che, qué cantidad de fotos ahí. Ok, los amigos, Ariel también que está participando. Todos los que van dejando las fotos y sumándose por acá. Eli dice, Cristian, escuchándote en el laburo. Y está con la franelita ahí, la franelita, repasando los muebles a full. Cristian, quiero participar. Alicia, hay que mandar fotos si están laburando, si estás en tu trabajo. Bueno, las amas de casa también es un laburo, ¿no? Claro. Vamos a reconocerlo, claro que lo reconocemos. 10:05. Le mandamos saludos a lo de Ariel, que están en sintonía también. Buenos días a la gente de lo de Ariel. En los tres locales acompañándonos. Buenos días. 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aquí, ya Vivi me contaba estos datos aquí, Muchísimas gracias a toda la gente que está en sintonía, acompañándonos, disfrutando de buenas canciones, 3774-403791, una muy buena canción para compartir acá del señor Lucianito Pereira.

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1: Bueno, hay algunos agradecimientos que nos hacen llegar por acá también. A ver, gracias a toda la gente que está en sintonía. Me llega un mensaje por acá también que dice lo siguiente. Hola, buenos días, Cristian, ¿cómo estás? En esta oportunidad te escribo para contarte que desde hace muchos años teníamos un poste de luz justo en la puerta de entrada a nuestra casa, unos cables con electricidad muy bajitos en la terraza, y hablo en pasado porque hoy por fin lo están sacando, ¿eh? No fue fácil, hicimos notas pidiendo al otro ingeniero, no tuvimos suerte. El nuevo ingeniero nos escuchó, vino a casa, nos explicó el procedimiento, que tengamos paciencia porque hace meses empezaremos con este nuevo pedido, pero que ellos iban a hacer lo necesario para solucionarlo, poner cables forrados y sacar el poste y los cables. Muchísimas gracias a todos los chicos de la DPEC, al ingeniero, así como muchas veces nos quejamos del servicio, también hay que reconocer estas acciones, ¿eh? Así que ahora ya solucionado el tema, qué bueno, Amalia, le mandamos un saludo enorme, amiga, cuánto me alegra, pero de 10, así que bueno, ¿eh? Las cosas buenas también, así como criticamos, también hay que hacer públicas las acciones cuando se hacen con prisa, ¿eh? Así que en buena hora, le mandamos un saludo enorme ahí también y a esta nueva gestión, todo lo mejor también, así que el saludo de Amalia ahí para los muchachos de la DPEC también, ¿eh? 10 minutos de las 10 en toda la República Argentina. Pero mi querido amigo Brian, pero gran día, genio, ¿cómo dice que le va? Acá a full, acá a pura música en el día de hoy, ¿eh? A full laburando seguramente usted, ¿eh? Gracias por estar ahí. Al amigo también, ¿eh? Muchísimas gracias a toda la gente que está en sintonía y se va comunicando también en este día. Mi amigo Ángel que me lleva en el auto por la ciudad. Muchas gracias por estar ahí, Ángel querido. Rosa que nos manda por acá fotos que estaba cocinando. Rosa, ¿qué estaba haciendo, Rosa? Cuénteme qué es ese plato, ¿eh? Gran día, Rosa. Gracias por estar ahí también. Me imagino, amiga, a mí también me pasó una cuestión similar hace muchos años. También me pasaba algo parecido por mi terraza también, así que... Y cuando se solucionó, una alegría, podés disfrutar de la terraza, si no, no podés disfrutar de la terraza. Te mandamos saludos ahí. Gracias a toda la gente que está en sintonía también. Y todos los que se van sumando. Bueno, linda mañanita de música y de oyentes. 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Admirable el laburo de la gente de la caja. Yo no sé, viste, cuando... yo soy bruto en matemáticas, por eso, pero tenés que saber, viste, trabajar con dinero, Dios mío. Yo me pongo muy nervioso si me toca... estar trabajando ahí. A los muchachos que son repositores, a la gente que está en los distintos rubros ahí también, escuchándonos. 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Sí, señor, a usted lo estoy saludando, a usted que es hincha de River. A la señora que está ahí también, la estoy saludando, la estoy viendo, señora, ¿eh? Yo desde acá, desde el parlante, desde este parlante lo veo todo. Así que saludamos ahí a ustedes que están en sintonía escuchando la radio. Los que están en la caja en este momento pagando ahí. Sí, sí, a usted la estoy viendo. 13 minutos de las 10, 40, 37, 91. Estamos en vivo. Música.

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Panadería Los Porteñitos, están en sintonía también en los dos locales. Hola, Leo, querido. Panadería Los Porteñitos, en sintonía también. ¿Cómo anda, Leo? ¿Cómo está, genio? Le mandamos saludos ahí. Excelente día para la gente de Los Porteñitos. ¿Algún clásico lindo para ellos también en sintonía? ¿Algo de Roxette para nuestros amigos de Los Porteñitos? ¿Cómo están, amigos? Bienvenidos, ¿eh? Gracias por estar ahí.

0: 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Muy copado ahí, la luz de neón esa de color, ¿qué color es? De color violeta, ¿no? Si no me equivoco, espectacular. Le mandamos saludos a toda la gente que está en sintonía. Hola, quiero participar. Soy Anto, DNI 541. Acá trabajando, gracias Anto. Laburando, me manda la foto por acá Anto, también en sintonía. Marina, ¿quiere escuchar algo de música de Airwack? Cómo no, Marina, le mandamos saludos ahí también. Temazo el que nos pide Marina por acá. Estamos saludando ahí a toda la gente que va ingresando a esta hora y compartiendo canciones en el día de hoy. 3774, muchísimas gracias por estar ahí comunicándose, pidiendo temas también. 3774403791, para que puedan comunicarse, para que puedan ya sumarse también. Tengo que contarte un par de cositas por acá. 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Gracias a la gente de DirecTV que nos está acompañando. 10:22 en toda la República Argentina, 3774-403791. Estamos saludando a todos los que van ingresando y que nos van pidiendo música en el día de hoy. Escucho del Centenario todos los días, me dice por acá alguien.
1: Hola, buen día. Por los premios. Ajá. Mi último estrés del DNI son 246 y el de mi nene 368.
0: 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Lo dije bien, María, le mandamos saludos a María y a toda la gente de El Día si nos está acompañando. Hoy con regalos, 1024 40 37 91. Estamos saludando a todos los que están en sintonía en la mañana de hoy. 3774 40 37 91. Bueno, todos los que están en sintonía, gracias a nuestros amigos Columnati. Hola Claudia, hola Tiago. Columnati, eligiéndonos. Gracias por estar a ese lado también. Agua Sanamar, eligiéndonos también como todos los días. Hola Juanita. Y mis amigos de Dragstore, trabajando a full. Gracias por estar, Dragstore, también. Y escuchándonos a esta hora. Gran día a todos, señoras y señores. Tiago Navarro con el tema del momento. Me están pidiendo todos esta canción. Quédate con lo sencillo.
2: Esto es para todos los que han sentido algo de verdad. Quédate con lo sencillo.

0: 28 minutos de las 10 en toda la República Argentina. 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Estos días se hizo viral, bueno, a veces mujeres y hombres van a la farmacia para sentirse lindos, ¿viste? Te compras un rico perfume, te compras alguna cremita para las patas de gallo, ¿viste? El colorcito para el pelo. Bueno, se hizo viral un audio en Corrientes de alguien que decía, una señora que se sentía, bueno, con la autoestima baja y que decía que se iba a Farmar a comprarse algo, ¿viste?
1: Me voy a ir hasta la Farmar.
0: Sí.
1: A comprarme la tintura para el pelo.
0: Sí.
1: Me voy a teñir el pelo.
0: Sí.
1: Me siento horrible.
0: No, ¿cómo
1: pobre,
0: va? No.
1: Vieja.
0: No, no diga eso.
1: Gorda.
0: No, señora.
1: Canosa.
0: Bueno, eso, pero se soluciona.
1: Horrible me siento, entonces me voy a ir a la farmacia a comprar mi tintura y me voy a teñir el pelo, por lo menos para sentirme pobre, pero no tan viejo.
0: No, señora, pero vamos a farmar. Farmar, obvio, irte a la farmacia te cambia. Usted se pone un colorcito, se pone un... Arriba ese ánimo, señora. Es una obvio una señora que mandó a la amiga, ¿no? Ahí, seguro, yo creo que detrás de ese audio hay un tema, viste que las mujeres dicen, no sé, ¿será esto real, chicas? Hay un montón de mujeres escuchando la radio. Cuando se separan o cuando hay un están muy enamoradas y justamente es como consecuencia del corazón partido, ¿no? El hecho de, bueno, querer cambiarse el color de cabello y todo eso, ¿pasa por ese lado o es verso nada más eso? Coincido con la señora, una buena tintura te levanta el ánimo, dice por acá Erika. tienen que, sí, los de Farmar tienen que ponerle, no, se hizo recontra viral el audio de la señora que se iba a la Farmar porque estaba un poco bajón, ¿viste? ¿Viste cómo decía?
1: Me voy a ir hasta la Farmar a comprarme la tintura para el pelo. Me voy a teñir el pelo, me siento horrible.
0: No, señora, pero se va a sentir muy bien. ...30 minutos de las 10 en toda la República Argentina... ...15:40, 37:91... ...sabías que... ...nos acompaña la panchería Sergín también... ...le mandamos saludos ahí... ...Sergín querido, ¿cómo dice que le va? 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Bueno, un gran saludo a mis amigos también que están en sintonía aquí, acompañándonos. ¿Cómo está todo el equipo? Gracias Fernanda por estar ahí y todo el equipo también. 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Muchas gracias. 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

Esta será la canción que nos pedía Marina también. Avanza la mañana 10:36, pinta de que pasa muy rápida la mañana hoy. Te cuento cuántos grados tenemos en Curuzú-Cuatiá a esta hora según Meteored, en cuanto a Curuzú-Cuatiá también, y cómo viene este día jueves. Una sensación térmica de 19 grados, según lo que leo por aquí. Vamos a tener un lindo día en el día de hoy. Aprovecha el clima, aprovecha lo que se viene. Una tarde magnífica en la ciudad de Curuzú-Cuatiá para salir a andar en bici a la tarde, para disfrutar de una linda caminata, una charla con amigos. Mientras caminas, mientras te moves, hay que moverse. A la mañana sí, todas las actividades, mientras escuchas radio. Alta la humedad, 96%, el porcentaje de la humedad, la presión 1011, decimal 3 hectopascales, y una brisa de apenas 12 kilómetros por hora. La visibilidad está muy buena a esta hora, y nosotros, reitero, la temperatura en Curuzú City, 19 grados a esta hora, mientras van dejando canciones y solicitando música. El tema que pedía Marina, ¿será que era este? Me parece que sí. A las 10:37, suena Temón de Airbag.

0: haciendo de la suya, Kerouac con su música. Hay muchos escuchando la radio a esta hora. Rubén, querido, gran día. Marina, genia, gracias por estar, Sergio. Quiero participar, Cristian. Mi nombre es Nancy. Nancy, la fotito de que estás laburando a full. Audios que nos acompañan a esta hora de la mañana. Buen
1: Hola,
0: día.
1: Hola, Cristian, buen día. ¿Cómo estás?
0: Bien, genia.
1: Buen jueves. Yo quiero participar por el sorteo del supermercado Día.
0: ¿Cómo no, genia?
1: Por favor, soy Gaby.
0: Gracias.
1: 17. Estamos escuchando Barrio Centenario. Gracias, bendiciones.
0: Acuérdense que los que están trabajando y mandan la foto tienen doble chance, triple chance, ¿eh? Hola, buenos días, te escucho todos los días y quiero participar del sorteo 276, ¿ok, Lili? Mándame la fotito ahí si estás laburando, si sos amas de casa. Por supuesto que también es, se considera un relaburo, ¿eh? Así que le mandamos saludos ahí. ¡Qué gusto, Matías! Laburando a full, Matías, y nos manda la foto trabajando. Triple chance, Matías, ahí, ¿eh? Cristian, estamos a full, acá en MB Distribuciones. ¿Cómo andás, amigo? Le mandamos saludos a todo el equipo ahí. Gente laburando y escuchándonos. Y participando también en el día de hoy. ¿Quién más me escribe por acá? 1540-3791. Hola, Vane, subagencia Vanessa. Hoy, Cristian, día del cuarteto. El número para jugar es el 5520. 5520. Hacé tus jugadas con Vanessa, le mandamos saludos ahí. Gracias, Vanessa. ¿Cuál es el teléfono de Vanessa para comunicarte? Podés llamar ahí, dejar tu WhatsApp y haces la jugada vía WhatsApp. Anotá el teléfono subagencia Vanessa 535415. Gran día, Vane, gran día, genia. Subagencia Vanessa nos acompaña. Hola, buen día. Alguien que nos envía por acá el currículum también, que está haciendo, está en búsqueda de laburo, como no. Hola, buen día.
2: Bendecido día, Cristian.
0: Gracias.
2: Te iba a mandar fotos, pero estoy en
0: el cerro.
2: Ok. Así que te llamo para participar por los sorteos.
0: Ok, te anoto.
2: Soy Delia.
0: Gracias, Delia.
2: 606, Barrio Centenario.
0: Gracias, amiga. Te mando un saludo enorme ahí, disfrutando de música. A ver, ¿qué más tenemos aquí? Algunos mensajes que van llegando también. Tengo algunos mensajes y algunos temas también solicitados. Me decía mi amiga, esta canción va a ser auspiciado por Juanita Modas. Le mandamos saludos a Juani. Trabajando a full, frente a Sensei, está Juanita Modas con toda la pilcha en este día. Buena energía, buena música. Juanita Modas, seguramente va a subir el volumen porque está escuchando ahora el tema preferido de nuestra amiga. Hasta las 12:30. 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Señoras y señores, abrí la ventana, mirá lo que es el día. Para compartir música. Cicatrices, Airbag sonando en Carifer.

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1: Escasos minutos para llegar a las 10 de la mañana. Estamos charlando con los oyentes que van escribiéndonos también por acá. Bueno, gente trabajando y escuchándonos. Qué gusto que esté el doctor Mario Emerenciano Gómez con ganas de escuchar un temita de Soda, pero por supuesto, Doc. Gran día, trabajando a full. Forma parte de la gente de Plenus, el doctor Mario Emerenciano Gómez, médico clínico acompañándonos. Gracias por estar ahí, todos los que están trabajando y eligiéndonos. Cristian, acá laburando y participando, buen día.
2: Hola Cristian, ¿cómo está? Buen día.
1: Buen día.
2: Me gustaría participar de los sorteos. Soy Paola, el último al DNI 288.
1: Hola Pao.
2: Y si me podés pasar el tema de Marco Antonio Solís y Karol G, coleccionando heridas. Gracias, feliz día.
1: Coleccionando heridas, temón, que pide la amiga. Hola, buen día, te escucho todos los días y quiero participar.

0: Dice por acá, estoy trabajando en la cocina, preparo torrejas y unos ravioles y espero a los niños que cuido que están en la escuela. Che, qué rico que se ve eso, amiga. Gran día, espectacular eso que está cocinando, amiga, de 10. Lindos mensajes, linda música.
1: Hola, buenos días. ¿Qué tal, Cristian? ¿Cómo te va?
0: Bien, ¿vos?
1: Está espectacular el día hoy, la verdad, para
0: solcito,
1: hacer un poco de deporte.
0: Ajá,
1: o para caminar, ¿no?
0: Caminar.
1: La verdad que está bárbaro. Bueno, quiero participar.
0: Ok.
1: Mister DNI es 677, como siempre soy Amelia. Y bueno, aparte quiero hacer una reflexión sobre esa señora.
0: Sí, claro.
1: Que está muy bajo su autoestima.
0: Ajá.
1: Así que le quiero levantar. Yo le quiero decir que escuche la canción de Ricardo Arjona, Señora de las Cuatro Décadas,
0: pero
1: que está muy buena para que le levante la autoestima a su señora.
0: Sí, pero le vamos a dedicar.
1: Así que arriba, arriba, esa señora, por favor. Dale, Cristian, que tenga un lindo día. Hasta luego.
0: 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Está José en sintonía y toda la gente de Pelucan con la radio encendida. ¿Cómo va ese día jueves, amigo? 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El amigo Diego tiene ganas de escuchar algún 2x1 de rock nacional.
2: Soy Lauriana del Barrio Centenario. Quiero participar por el sorteo del supermercado Día. Estoy haciendo un trabajo del colegio.
0: Ella también está haciendo y nos manda la foto por acá. Éxitos en el laburo del cole, genia.
3: Hola, Cristian, buen día, buen día.
0: Buenas.
3: Soy Alejandra. Bueno, yo estoy laburando en mi casa.
0: Genia.
3: Como siempre, aprovechando el día con las ropas.
0: Ok.
3: Y todo lo que hacer. Mi número es 922, quiero participar por Supermercado Díaz. Gracias, abrazo.
0: Amiga, Alejandra nos manda la foto, pero suerte, ahí está con el lavarropas a full. Somos una banda, 403791, buen día.
4: Hola, Cristian, quiero participar por el sorteo del Supermercado Díaz.
0: ¿Estás desde arriba al techo, amigo?
4: Soy Facundo, mi último número de DNI, 988, gracias.
0: Pero Facu está arriba del techo y me manda la foto por acá laburando también. Triple chance, Facu querido. Los que mandan fotos laburando, triple chance para llevarte los productos del Super Día en el día de hoy. 403791, somos una banda. Pedía mi amigo Mario con ganas de escuchar algo de música de Soda Stereo. Persiana Americana.

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0: ¡Qué buen tema! ¡Qué temazo que están pidiendo, por Dios! Buenas canciones. Hay días que piden temas horribles. Hoy están pidiendo temas espectaculares. No, exacto. Me pasa, a todo el mundo nos pasa. Hay días que yo propongo desde acá unos temas que son horribles, pero bueno, son días. Uno tiene sus días. Hay días que... No. Pero hoy nos estamos luciendo todos, ¿eh? Ustedes y yo también. Es así, ¿eh? No todos los días. No todos los días podemos marcar goles, ¿no? Más vale. Pero hoy es el día que estamos todos. Tenemos aura, no Laura, ¿eh? Tenemos aura. Hoy tenemos aura. Está muy de moda decir qué aura que tenés, ¿eh? Este es un temón. Alguien lo pedía aquí, así que gracias a toda la gente. Hoy todos los temas están pidiendo temas temazos, ¿eh? No solamente digo, yo también a veces paso unos temas que son deprimentes. Suele pasar, es que depende del estado de ánimo. Por ejemplo, no sé, estás un poquito melancólico y querés escuchar un tema acorde a esa situación y para vos te parece lo más ese tema. Y otro que está escuchando que tiene un día re arriba con todas las pilas y vos venís con eso y decís, ¿qué está poniendo este acá? Todo depende de tu estado de ánimo, ¿eh? Así que bueno, por eso... Hay que equilibrar esta mañana. Hoy estamos todos equilibrados, ¿eh? Estamos todos equilibrados con la misma energía, con la misma pila. Así que buenísimo, qué bueno eso. Se nota, 14 minutos de las 11 en toda la República Argentina. Estamos saludando a toda la gente que nos está acompañando. Y yo tomando mates con verde flor, exactamente. 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La Toscana nos acompaña como todos los días. Gracias La Toscana. Gracias amigos. Me dicen por acá, dejando audios también y participando. Hola.
1: Hola, Cristian, soy Valentín.
0: Hola,
1: tengo
0: Valentín.
1: Tengo 10 años y estoy trabajando con mi papá, juntando la hoja del patio.
0: Mira, qué lindo.
1: Acá en mi casa, ayudando a mi mamá en la cocina.
0: Qué genio.
1: Quiero participar por el sorteo del supermercado día.
0: ¿Cómo
1: el
0: no?
1: Último DNI 076. Que tenga un buen día, Cristian.
0: No, un ejemplo de hijo este muchacho, ¿eh? Ayudando a la mamá ahí. Así que le mandamos un saludo enorme, gracias por estar en sintonía. Mirá, con la camiseta número 10 y ayudando a mamá en casa, pero qué nivel. 11 16 40 37 91. ¿Sabías que hoy es el día del cuarteto? Vamos a estar hablando de eso en un rato. 11 16 15 40 37 91. Qué bueno pasarla lindo aquí en la radio. 3774 40 37 91. ¿Hay música de la buena?
2: No sé si dura.
0: 11-16, en vivo en Califer. Super día hoy con dos premios espectaculares. La sucursal de allá, de Uruguay, está saludando también. Y por supuesto saludamos a todos los que nos escuchan en la sucursal. Y aquí, en Casa Central, en Rivadavia, frente a mis amigos de Mins. Aprovecho en saludar porque también la gente de Mins acompaña este programa. Le mandamos saludos a la gente de Mins. Gracias por estar, Leo, también. Ayer nos encontrábamos con Leo y yo estaba comprando unas pinturas. Le mandamos saludos a Leo ahí. Toda la gente de Mins en sintonía también. Señoras y señores, es un día. Hoy estamos todos con aura y con ganas de escuchar buena música.
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0: Jennifer López,
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0: el gran David Guetta y Gavito Ballesteros con esta versión.
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0: Sálvame Hoy suena en Califer. Estamos en el jueves. Lo pedís, lo tenés, dale.
2: No

Temazo le pertenece a ella, la bonita J-Lo. Está igual siempre J-Lo, David Guetta y Gabito Ballesteros, Sálvame se llama esta canción y la compartimos en el día de hoy. Tengo ganas de tirarme a la pileta, sí, sí, a la pileta de agua. Tengo ganas de tirarme a la pileta de agua, señoras y señores, ¿me tiro? Tengo ganas de tirarme a la pileta, sí, sí, pero no a cualquier pileta, la pileta de agua, ¿me tiro? 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Ahí viste un montón de actividades que vos decís, ¿por qué nunca me animé? Pasaron los años y no te estás animando a esa actividad. Yo tengo algo pendiente que lo, como que tomo. Bueno, el gimnasio ya es una materia perdida, ¿no? Pero arranqué como 70.000 veces y no es mi ambiente. O sea, Este mes pagué el mes, fui dos semanitas. Pero bueno, hay cosas pendientes que uno tiene que tratar de. Mi sueño, por ejemplo, es saber hablar inglés fluido. ¿Lo podré lograr? Ese es mi sueño, ¿eh? Cada cual tiene ese sueño frustrado de decir, che, ¿cuál es el tuyo? O eso, que después si no me arrepiento. En este caso lo puedo hacer porque el estudiar, dicen que cuando sos más chiquitito podés aprender, tus neuronas están más ávidas de aprender, obviamente, pero a cualquier edad se puede estudiar un idioma. Y es, dicen que es fácil, no sé, para mí me parece muy complicado, pero me parece espectacular el poder mantener una charla fluida en ese idioma. Por ejemplo, ayer vieron que está el jugador que ahora un influencer de La Nación, ¿no? Si no me equivoco, forma parte del grupo La Nación. Hizo famoso a Tim Payne en el jugador del Mundial menos famoso, que ahora es recontra famoso. Todos quieren la figurita en vez de la de Messi. Cambia la de Messi por la de él. Es de Nueva Zelanda, si no me equivoco. De New Zealand es. Bueno, y ayer lo sacaron al aire un ratito en Luzu y solamente Marquito Giles sabía inglés. Los otros por ahí, viste, como que el inglés como que te abre un montón de. Yo dije, hay que aprender inglés. Bueno, ¿tenés alguna materia pendiente? Vos contame. No sé, lo que sea, viajar, conocer tal lugar. Hay que animarse. Y, o si no, no hace falta que sea tu sueño algo tan grande. No sé, aprender a andar en bici. Ya me decía una señora, yo antes de morir quiero aprender a andar en bici. Pero no, apúrese, señora, porque después la artrosis y todas las cuestiones se complica. Hay cuestiones que hay que animarse, ¿eh? Hay que tirarse a la pileta. A vos que te gusta esa persona, decirle, che, le encaro, pero. Y no sé, si encarala, qué sé yo. Tirate a la pileta. Si ella no está comprometida, vos tampoco, no hay ningún drama. Hay situaciones en la vida en donde uno tiene que. Tampoco te pases tres pueblos, ¿no? Tampoco pasarse tres pueblos, sí, la voy a encarar. Pero no, si estás casada. Dios mío. Pero algunos piensan que tirarse a la pileta. No, eso no es tirarse a la pileta, eso es ser un desubicado. Pero bueno, señoras y señores, 40-37-91, situaciones que ameritan tirarse a la pileta. Aqua me hace pensar en estas reflexiones. Ustedes saben que esto es todo muy espontáneo, ¿eh? Yo creo que la chispa de la espontaneidad hace de un programa que sea muy, pero muy original. Así que, ¿nos tiramos a la pileta? ¿A qué nos tiramos a la pileta? Cuéntenme, yo no voy a contar nada al aire, ¿eh? Hay algunos que son yo le tengo que encarar a fulanita, pero bueno, fíjate primero si no está comprometida o comprometido, digo, también. Las muchachas al poder también, ¿eh? Van al frente las chicas ahora. Creo en mí, Natalia Jiménez, suena y nos tiramos a la pileta, dale.

Che, qué cantidad de gente que se está tirando la pileta aquí. Obviamente, fíjense que haya agua, ¿no? Si no, se va. Borrazo ahí en la pileta. No, ¿tiene agua? Sí, tiene agua. Cristian, yo nunca anduve con vueltas, me dice una señorita por acá que está en sintonía también, escuchando la radio. Dice, yo nunca anduve con vueltas. Siempre fui de frente, me gustaba un chico y ahí iba, aunque rebotaba, pero bueno. Le mandamos saludos. Eso era cuando yo era. Me escribe por acá la. Ok, son etapas de la vida, claro, genial. 11:28, me dice Mauro que él tiene ganas de escuchar un tema. La canción le pertenece a Simón Aguirre, si no me equivoco. La versión es en vivo y se llama Corazón Sin Cara. 28 minutos de las 11 en vivo en Califer. El jueves se vive con buenas canciones.

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1: No te lo puedo decir en inglés porque no me sale. Pero te lo quería decir. You are real, man. Y por eso te escribí esto. Escucha.

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1: Voy a pasear un ratito por la ciudad. Me voy por todos los barrios de Curuzú, Cuatiá. ¿Me van a recibir en su casa? Me dicen, pasá, Cristian. A partir de este momento, audio, señoras y señores. 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Abro la ventana, abro el teléfono. Sería abro el teléfono, sí, porque voy a escuchar los audios de WhatsApp. Decime tu barrio y decime pasá, Cristian, nada más que eso. Acá estoy, barrio tal y pasá, Cristian. Y empezamos, ¿ok? A ver cuál será el primer barrio que me abre sus puertas. Hola, buen día. A ver.
2: Estoy escuchando, ¿viste el palo de...
1: Gracias, genia. Nos están mandando por acá algunas... A ver, ¿qué nos dice? Algunas quejas también que nos pasan por acá. Las vamos a escuchar por acá en privado también. Tiene que ver con algunas cuestiones que por ahí hacen a la electricidad. ¿No? Nos mandó la amiga. Después la vamos a estar escuchando. Hola.
3: Hola, Cristian. Barrio Centenario, pasá.
1: Gracias, Barrio Centenario. Le mandamos saludos ahí. Hola, buen día.
4: Cristian, te escucho en el Barrio 56, vivienda.
1: ¿Voy pasando?
4: Gracias, soy Silvina.
1: Acuérdense que me tienen que decir pasá, ¿eh? Ok, buen día. Hola.
5: Hola, Cristian, soy del centro. Besitos.
1: Ok, ¿me dejan pasar? Hola.
6: Barrio Norte, bienvenido, Cristian.
1: Gracias. Hola.
7: Buen día, Cristian. Soy Natalia, del barrio 53 Viviendas. Hola, bienvenido.
1: Nati. Gracias, Nati.
7: Quiero escuchar un tema de Luis Miguel.
1: ¿Te pasamos?
8: Cristian, vas a una unión.
1: Gracias, amiga.
9: Hola, Cristian, buen día.
1: Buenas.
9: Pasa, Cristian.
1: Voy a pasar. Hola. Ahí voy.
10: Hola, Cristian, barrio Jaguar Rincón.
1: Mi querido pasa. Bar, soy vecino.
11: Cristian, barrio Santa Teresita.
1: Ok, bienvenido.
12: Hola, Cristian, barrio Alberdi, pasa.
1: Gracias, ahí. Ok, hola.
13: Hola, Cristian, bienvenido acá al barrio Villa Belgrano, María.
1: Gracias, María, le mandamos saludos a María. ¡Qué bueno! Hola.
14: Hola, Cristian, buen día. Dai, de Barrio Norte.
1: Gracias, Dai.
15: Hola, Cristian, barrio 246, pasa.
1: Voy pasando.
16: Hola, Cristian, soy Ana, de Don Bosco, pasa, Cristian.
17: Hola, Cristian, soy de Barrio Porteño, Lorena.
1: Gracias, Lore, le mandamos saludos a todos los que están invitándonos acá también. Me dejan entrar a sus casas, compartir música. 40 minutos de las 11, 15, 40, 37, 91. Estamos en Lo Pedís, Lo Tenés, edición del día de hoy.
18: Gracias, que te sigue viendo. Pasá, Cristian.
1: Voy, Olga. Voy, Olguita. Todos bajo el sol. 40 minutos de las 11, estamos en vivo en Califer. Saludamos a todos los que van ingresando, que nos van acompañando aquí también. Ok, ¿quiénes son los que van dejando audios?
19: Buen día, Cristian, bienvenido.
1: Hola.
19: Soy Zaida.
1: Gracias, Zaida.
19: 16.
1: Perfecto, Zaida, vamos para allá, le mandamos saludos a Zaida. 3774-403791.

0: Buen día, Cristian.
1: Hola.
0: Quiero participar por el supermercado día.
1: Dale, te anoto, amiga. Gracias por estar ahí. Gracias por participar.
0: Acá del Barrio Las Flores, gracias.
1: Bienvenido, Barrio Las Flores, también en sintonía. Ahí voy para allá, saludos.
0: Buen día, soy Ariana. Hola. Soy de Sin Vivienda. Ok. Papá.
1: Voy pasando, dale, hola.
2: Buenos días, Cristian. Adelante, bienvenido. Barrio Santa Teresita, que tengas un lindo jueves.
1: Vos también, genia.
3: Hola, Capo Cristian.
1: Hola.
3: Quiero que me mandes un lindo tema.
1: Sí, te mando.
3: Soy de Jaguar Rincón.
1: Mi querido barrio.
3: Y pasa.
1: Ok, voy a pasar, genio. Estamos saludando a todos los que están en sintonía, 11:41. Ella es Laura Pausini, la italiana, y dice... Mariposa Tecnicolor.

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6: Y el otro tema que tocaste, Cristian, el inglés. Mi deuda pendiente y quizás me lo lleve ya de por vida. Y pensar que en mi familia tengo una profesora de inglés. He podido viajar y estoy muy limitada. Siempre tengo que pedir alguna alumna, por suerte, porque mis viajes han sido por danza, que me traduzca. Pero el inglés también. Tendríamos que saber todos hablar algo, por lo menos lo básico. Así que dos temas muy importantes estás tocando en esta mañana. Chau, un beso. Hermoso tu programa. Hola Cristian, ¿qué tal? Buen día. Soy Liliana Viola. Justo estás tocando dos temas muy cerquita a mí. Mientras yo voy en el auto te voy escuchando. Uno es la natación. Todos, Cristian, todos tendrían que aprender a nadar. Todos. Desde niño se puede aprender a nadar. De grande también. Y por suerte Aqua tiene servicio para todas las edades. No hay edad para aprender a nadar. Hemos querido tener una pileta climatizada por muchísimos años. Ahora que es un lujo que la tenemos ahí, ojalá, ojalá que la gente la pueda aprovechar.
7: Gracias a Lili, también ahí la profe, que muy conocida en Curuzú Cuatiá y que nos va escuchando también, así que muchas gracias por estar ahí. La materia pendiente, el inglés, estamos en la misma, amiga, le mandamos un saludo enorme ahí. 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Te esperamos. ¿Cómo está mi amiga de Abuela Lala en sintonía? ¿Cómo está el equipo de Abuela Lala en sintonía? Carmencita, con ganas de escuchar algún tema en particular, le vamos a dedicar un lindo tema para nuestra amiga. 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Le mandamos saludos ahí, gracias por estar, con ganas de escuchar algo de eso para contrariar. 11:51, te dije que cuando algo está bueno, parece que pasa recontra rápido. Solo 10 minutos para llegar al mediodía, una cosa de locos. Lo pedís, lo tenés en Califer, la radio más vigente que nunca, dale.

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0: temazos los que estamos escuchando hasta ahora. Buen día. Buen mediodía ya, con estos temazos que estamos haciendo sonar aquí. Le mandamos saludos a toda la gente que está en sintonía. Amigos, escuchando buena música también, 3774403791. Un montón de gente que está de ese lado y que nos va acompañando como todos los días. Por ejemplo, algunos que van diciéndonos, acá estamos escuchando la radio laburando. Empiezo y saludamos a todos nuestros amigos en sintonía. 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Más salud, Milanel, Galpón Sur, Don Carlos, genios totales con esta música. 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La empresa Sepelio Escurusú, Gisela Callaba, acompañándonos mientras vamos escuchando audios de todos los que van llegando acá. Hola, hola Sensei, vamos a comprar eso lindo a Sensei. Soy Lola, un tema puede ser, Cristian, un jueves. Hola Lola. Cristian, yo tengo terror a la pileta o a la playa. Bueno, hay que aprender a nadar, amiga. Vamos a Aqua, aprendamos a nadar. Cristian, quiero participar del sorteo. 122, ok, hola. ¿Sabías que el estudio jurídico Bresan Alonso me acompaña? Papelitos, la librería Papelitos, bienvenidos. Subo el volumen, saludo a toda la gente que está de ese lado, audios aquí.
1: Soy Marina de Barrio Norte.
0: Hola, Marina.
1: Y quiero participar para el sorteo del día.
0: Super día. Gracias a toda la gente de Rodamientos, Dorotea, gracias a Doctor Tete. Sanatorio San Roque nos acompaña. 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Che, minuto se va el regalo, ¿eh? Ok.
1: Buen día, Cristian, Valle Centenario.
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2: Hola Cristian, ¿cómo estás?
0: Bien.
2: Quiero participar por el sorteo.
0: Le anotamos, 403791. Un lindo tema de Haya Negra para las chicas de Zumba, Sociedad Italiana y la profe Ceci Torres, ok. 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También ahí la Feria del Libro para los Niños. 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Le mandamos un saludo enorme. 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Gracias, Aqua. 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Un saludo enorme desde Curuzú, Cuatía, para vos, Rubén, acá un día soleado. 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Te voy contando aquí mientras suena este temazo. Levantamos la música y en menos de 10 minutos habrá dos ganadores. En Lo Pedís Lo Tenés. Dale.

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0: Vamos a llamar a los ganadores. 40-37-91. Nos pasamos unos minutos porque, bueno, tenemos ya por acá los ganadores. Valentín se lleva los snacks y todos los productos de la gente del día. A ver.
1: Hola, Cristian, soy Valentín.
0: Valentín participaba, lo vamos a llamar a Valentín. A ver, vamos a llamar por teléfono a Valentín, a ver si está en sintonía. Participó y ganó. A ver. Me atenderá Valentín. Nos pasamos unos minutos, pero vamos a... Hola. Buen día.
1: Hola, Cristian.
0: Valentín, ¿cómo estás? Valentín, ¿usted es el muchacho que tiene la camiseta con el número 10 en la espalda?
1: Sí.
0: ¿Cómo le va? Usted ganó uno de los sorteos de la gente de Super Día. ¡Felicitaciones, Valentín!
1: Gracias.
0: Genio, ¿de qué barrio sos, amigo?
1: Del Centenario.
0: Del Centenario. Enseguida te paso el horario que tenés que pasar por Super Día a retirar tu premio. Valentín, gracias por escuchar y saludos a tu mami ahí.
1: Gracias, gracias.
0: Chao, amigo. Gracias por participar. Adiós.
1: Chao, chao.
0: Ahí estamos, nos mandó la foto el también y todo que estaba participando. Ok. Valentín es el ganador. Le mandamos saludos a Valentín. Que ha participado también. Ok, nos mandó la foto ahí. Participaba, dejaba su audio.

0: Tenemos otro audio por acá también. Nancy 735. Nancy 735. La vamos a llamar a Nancy. A ver. Nancy 735. Te estoy llamando, Nancy. Sos la otra ganadora. El escribano 735. El celu termina en 59. Hola, buen día, Nancy.
1: Buen día, Cristian.
0: Nancy, ¿cómo andas, Nancy?
1: Todo bien.
0: Nancy, sos la ganadora del otro sorteo de día. Gracias por participar, Nancy.
1: Buenísimo, gracias, Cristian.
0: Felicitaciones. ¿De qué barrio sos, genia?
1: Del Yaguá.
0: De mi querido barrio. Bueno, Nancy, sos la ganadora. Ya te paso el horario que tenés que pasar a retirar tu premio, Nancy.
1: Bueno, muchas gracias.
0: Que pases lindo. Gracias por participar, genia.
1: Gracias.
0: Adiós. Bueno, señoras y señores, los ganadores, Nancy y Valentín. Gracias a todo el mundo que ha participado. Me pasé unos minutos, voy a estar nuevamente mañana, viernes, y hay sorpresas. Porque ustedes saben que hay una yerba que me está auspiciando, que es verde flor, y hay sorpresas. Todo el mundo toma mate, ¿no? ¿Quién me dice que no toma mate acá? No puede ser. Señoras y señores, hoy me retiro con este tema romántico. Porque hoy hablamos de tirarnos a la pileta. Y esto lo quise dejar para el final. El título de esta canción es Vuelve. ¿De qué se tratará la dedicación? Martín decidió escribirnos un mensaje. Quiero mandar un saludo enorme a mi ex. Él la quiere recuperar. Si le dedica esta canción es porque la quiere recuperar. Quizás no fue un... Es una crisis nada más. Martín dice, te escuchan siempre en el maxi kiosco donde ella está atendiendo en este momento. Es un maxi kiosco. Ok, me dice que no diga el nombre, pero que ella sabe porque te escucha siempre, ok. Y Martín le dice, ¿le puedes dedicar Vuelve? Quiero otra oportunidad. Me mandó muchos mensajes, Martín. Parece que ella no afloja. Qué macana te mandaste, Martín. ¿Qué dicen los oyentes? ¿Que le dé una oportunidad, Martín? No, no se mandó ninguna macana, dice. Bueno, no puedo decir el nombre de ella, no, porque trabaja en un maxi kiosco, me dice por acá. En un maxi kiosco muy conocido de la ciudad. Bueno, yo conozco varios, no sé cuál será el más conocido. Pero Martín le dedica esa canción. Acostumbramos a terminar el programa con temas arriba, pero bueno, vamos a ayudarle un poco acá. ¿Que le perdone? ¿Que le perdone ella a Martín? Ah, bueno, acá dice, declarale tu amor y ofrecele casamiento. ¿Te vas con el anillo ahí al maxi kiosco? ¿Te pones de rodilla, Martín? ¿Eso dice usted, Euge? Te mandamos saludos, Euge. Gracias por estar en sintonía, mi amiga TikToker. El último video espectacular, amiga. Saludamos a Euge. De rodillas y con flores. De velas, Micaela, exactamente. Ale me dice, hola. ¿Será la chica? No sé. Bueno, me voy. Señoras y señores, Martín, lo cumplí, ¿eh, Martín? Mirá que un minuto en este programa vale mucho. Así que bueno, Martín, le mandamos saludos a Martín ahí. Y este tema para ella, perdóname, le dice Eli, volvé, por vuelve, que sin ti la vida se me va, querida. Que la pase bien, hasta mañana. Chau, chau.

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Hola, hola, hola, hola, hola, hola. ¿Cómo andan todos? Feliz tarde para el jueves. Estamos en el jueves, ya día jueves, 4 de junio de este 2026. Día jueves 4 de junio de este 2026 que estamos arrancando hoy en la tarde. Saludamos al señor musicólogo enmascarado que está con la musicalización a cargo en esta edición, como siempre. En la conducción, quien les habla, mi nombre es DJ Pica, y está el señor Carlos Blanchard en la

vientos del norte que va a traer lluvia, parece, ¿no? Parece lluvia para el día domingo, más que nada. Domingo con lluvia sobre la tarde del domingo, más que nada. Previsto ya para el día domingo, ¿no?

Allí estamos arrancando la tarde, señoras y señores. 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También hoy en este 4, me hace acordar el músico de Bada. En este 4 de junio es el día del cuarteto en Argentina, por eso estamos con un poquito de cuarteto por acá.

Y ya estamos abriendo nuestra línea de WhatsApp para comunicarse con nosotros. A esta hora, nuestra línea de WhatsApp para comunicarte con nosotros en la tarde.

Estamos acompañando también con los chicos de categorías infantiles y demás del Club Huracán, que hoy jueves día de entrenamiento, 18:20, ahí en el estadio del Club Huracán, y ya en este momento a las 2 de la tarde está comenzando la escuelita infantil, que podés sumar a tu chiquito también ahí con los chicos y con el entrenador Daniel en la escuelita de fútbol del Club Huracán. Ya a esta hora está sumando a los chicos, arrancando la escuelita de 2 a 3 de la tarde. Subagencia 006 en Rodríguez Peña 863. Hoy te va a presentar el sorteo matutino en vivo aquí en la tarde. Sorteo matutino de las quinielas. 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

0: En el día del cuartito, estamos ahí a pleno, ¿eh? En el día del cuartito. Escuchando la mejor música cuartetera en este día del cuartito, señoras y señores. Buenas tardes, escuchando Califer 94.7, nuestra amiga María, ¿es, no? Nuestra amiga María, seguramente. Para todos los chicos ahí de Barrio Nuevo Unión, le mandamos saludito, ¿eh?
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0: Arriba la tarde del jueves, está espectacular esta tarde con 24 grados casi de temperatura. Casi 24.
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0: En el día del cuartito. Para los que están laburando a esta hora del mediodía, le mandamos un saludito muy, pero muy grande para todos los que están trabajando a esta hora del mediodía.
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0: Para toda la familia Barriento, escuchando la radio también a esta hora de la tarde, el amigo Cachito. Los chicos ahí, María. Saludos para nuestra amiga Grace, ¿eh? Las chicas y los chicos de Poli Rubro Bubú en el barrio Victoria Manzana de Casa 8. Ahí está Poli Rubro Bubú. Nos escuchan siempre todas las tardes ahí las chicas. Para nuestra amiga Grace.

Va escuchando toda la tarde, el programa, las chicas de Poli Rubro Bubú, le mandamos saludito y dedicamos este tema a nuestra amiga Grace, que le encanta. La música llega con la conga, Matías Valdés, aquí en esta edición, arrancando con buena música en el día del cuartito, ¿eh?

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buscando temita de Los Palmeras para el tío Coqui, que está cumpliendo años hoy. Se viene un temazo de Los Palmeras para el tío Coqui. Feliz cumple. Está cumpliendo año hoy. Así que dedicamos un temazo de Los Palmeras.

para el tío Coqui, que está cumpliendo años. Saludos y un feliz cumpleaños, por supuesto, para él. Camos, temita de los Palmera, que le encanta, ¿eh? Debe estar festejando a pleno o no, está trabajando a esta hora.

Se viene el temazo de Los Palmeras en la tarde, enseguida nomás. Para nuestra amiga María, para Cachito, para todos ahí, saludos para los chicos de Caribe también. El amigo Matías, que están trabajando también a esta hora de la tarde, escuchando lo mejor de la música tropical que canta y baila todo el país, ¿eh? 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

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Estoy trabajando, dice el amigo Coqui, ahí en Campo y Fiesta. Le mandamos un saludito, el feliz cumpleaños para él. Y llega Los Palmeras, por supuesto, aquí en la tarde. Palmera, lo que suena. Hora 14, 16 minutos en todo el país.

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La música en la tarde con Lucas Sugo, lo que compartíamos recién, amiga, temazo, ¿eh? Hora 14:44 minutos. En toda la Argentina seguimos avanzando para los amigos de Metal con Construcciones, que están trabajando a pleno a esta hora de la tarde. Ahí está el capataz, ¿eh?, con todo el equipo de trabajo completo. Así que saludos para los chicos de Metal con Construcciones, que están a pleno a esta hora de la tarde.

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3: En el día del cuartito, ahí estamos, ¿eh? En el día del cuartito entramos a compartir nuestra última hora de la tarde. Hora 15, 12 minutos en toda la Argentina. 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
4: Ya lo sé.
3: Hoy jueves de entrenamiento en el Club Huracán, categorías infantiles, a no olvidarse, hoy jueves a las 18:20 minutos, nos encontramos todos ahí, 18:20 minutos, en el estadio del Club Huracán. 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Tenemos un chiquito travieso, ¿eh? ¿Usted se porta mal en la escuela o no? ¿No? Qué grande, ¿eh? El Titi, visitando los estudios de la radio también, ahí con el musicólogo. Ahí estamos escuchando la radio, dice el amigo Enrique, los chicos del Lavadero Avenida. Con el capitán del barco, con todo, ¿eh?

Para la amiga Mónica, para Moni también que nos está escuchando, dice escuchando la radio acá, en la casa seguramente. Saludos también para ella. Para la gente que está trabajando a esta hora del mediodía, para Coqui, que está cumpliendo años. Se le mandamos un saludito al amigo Coqui, que está de cumpleaños hoy. En un ratito ya te vamos a contar los números de la quiniela aquí en la tarde. En un ratito, gracias a su agencia 006.

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17 minutos de la hora 15 en todo el país. 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

Para los chicos de Metal Con, el capataz ahí que está esperando la quincena a pleno, ¿eh? ¿Cómo está esperando esa quincena, eh? Ya venimos enseguida con los números de la quiniela aquí en la tarde, hora 15, 19 minutitos en todo el país. Seguimos escuchando los mejores temas de la música tropical que canta y baila todo el país.

Estamos en la tarde en vivo, el sorteo de la quiniela. A esta hora finalizando todas las pizarras completas ya, ¿no? 15:22 minutos en todo el país, subagencia 006 de Fabiana en Rodríguez Peña 863. 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

Ya se viene Uriel Lozano para Jenny Hermosa, la Jenny, para Ixa, Hanna y Nati. Mi Nati también escuchando la radio. Ya se viene Uriel Lozano enseguida aquí en la tarde. Ya se viene Uriel. Sorteo de la quiniela en la quiniela de la ciudad 3836. 3836, 3836, en la provincia de la bonaerense, para el número 0186, 0186, en la provincia de la bonaerense, en la santafesina matutina, el número 0572, 0572, en la de Córdoba, la cordobesa matutina, para el número 7537, 7537, en la entrerriana matutina, para el número 2116, 2116, en la quiniela de Entre Ríos, 2116, en la quiniela de Chaco, falta todavía, en la correntina, 4702. Es mi la correntina, entonces 4702. El niño, ¿no? 4702. Nos falta todavía completar por allí la lotería de Chaco, ¿eh? La chaqueña que está, parece demorada, pero ya está, ahí está. Tiró la chaqueña el número 2741. 2741 en la chaqueña matutina. 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

0: Se viene la música de Uriel Lozano aquí en la tarde. Temas pedidos también para Jenny, para Aixa, para Hanna, para Minati también. Le mando un saludito muy grande para todas ellas. Se viene Uriel en la tarde.
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En un ratito vamos a estar con los partidos que tenés para ver hoy. Amistosos internacionales, van todos los días casi partidos amistosos de aquí hasta el comienzo del Mundial, ¿no? Que no falta nada, falta creo que una semana nada más. Y bueno, tenés amistoso todos estos días. El amistoso de Argentina que va a jugar el día sábado a las 9 de la noche, ¿no? Pasemos un tema de los Chaques, Mago del Tiempo, dice, para saludar a mi hija Pilar que está lavando ropa y también para mis hermanos que están trabajando en el campo, también para mi amiga Lucía que está en Córdoba. Más temprano llovía en Córdoba, dice, mirá, estuve hablando con Lucía que vive en Córdoba, nuestra amiga María, ¿no? Gracias, suerte, feliz 4 de junio, saludos María. El mensaje, estuvo hablando con su hermana de Córdoba, dice que llovía por allá hoy más temprano, así que bueno, nosotros, te digo, con este viento norte, lluvia, está dando el pronóstico para el día domingo por la tarde, ¿no?

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1: En un ratito entonces te vamos a contar los partidos que tenés para ver esta tarde. Ahí hay partidos que se están jugando también a esta hora de estas selecciones nuevas que van saliendo también, selecciones que, bueno, casi no se conoce por estos sectores, ¿no? Así que bueno, están jugando también ahí amistosos internacionales en la tarde. Pero nuestra amiga María, que estaba escuchando la radio, nos pedía tema y los Chakex, Mago del Tiempo, para ella y toda su familia ahí. Le mandamos un saludo muy grande a la gente también de Colonia Libertad, Estación Libertad para Acuña. Mis amigos los funebreros del barrio Rarín, saluditos también para todos ellos escuchando la tarde como siempre. Saludos para todos los amigos que están trabajando a esta hora de la tarde.

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4: Ahí estamos en la tarde, en el día del cuartito, claro, en el día del cuartito, señoras y señores. En el final de la tarde de hoy, vamos despidiéndonos de a poquito en la tarde, pero te vamos a contar qué partido amistosos internacionales selecciones que se van preparando para el Mundial 2026 van a jugar ahora. Se está jugando ahora Suecia versus Grecia, terminando ya este partido. Y a las 4 de la tarde van a jugar España versus Irak, un amistoso internacional que lo ves por la televisión española Disney Plus, VIX Premium. Y a las 16:10, 4:10 hora argentina, va a jugar Francia versus Costa de Marfil. Este amistoso lo puedes ver por ESPN, por ESPN a las 4:10 de la tarde, en un ratito nada más. Francia versus Costa de Marfil a las 21, amistoso internacional hoy, República Checa versus Guatemala. Y a las 23, último amistoso de hoy, México versus Serbia, para estos amistosos de este día. Chicos, nos vamos con el cuartito, con esto le dejamos. Mañana un nuevo encuentro, mañana viernes de RT, y también regalos seguramente, vamos a ver qué sale mañana. Que la pasen bien, homenaje al cuarteto en su día. Con el cuarteto nos vamos, chau.

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0: 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Hoy, todo jueves de TVT, jueves del recuerdo. Así que corre ya mismo a pedir tu tema del pasado y disfruta lo que es palpitar el fin de semana que se viene por delante. Nosotros hasta las 5, vamos juntos.
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1: Síguenos. 11 minutos de las 4 de la tarde. ¿Qué dice la banda de la F? Buenas. ¿Me pasas el tema de Belén Morena? Bueno, dale, vamos a dejarlo programado y en un ratito nada más va a estar sonando. A ver por acá. Hola, Martu. Recién vengo de entrenar en Parque Scalabrini. Hermoso día para trotear. ¿Trotear? ¿Cómo es trotear? Se me trabó la lengua ahí. Para trotar, supongo, ¿no? Me gustaría escuchar el tema de María Becerra que dice: disculpa si no entiendo lo que pasa. Me pongo nerviosa, la, la, la, la. O 5 para 12, dice. Y se lo dedico a mi amiga Karen, de la UTN. Bueno, dale, decime si lo canté bien. ¿Vos decís que lo tararía bien? Lo entendí. Igual sé qué tema querés, pero bueno, vamos a ver si estoy a la altura, ¿no? Le mandamos un besote enorme a Karen, entonces, que está en la UTN. Grande Martu, dice. Te prometo que va a sonar María Becerra. Aparte, yo soy fan, chicos. Yo cuando no estoy al aire estoy cantando los temas de María Becerra. Se los puedo asegurar, no les miento. Hola, radio, estoy escuchando en Pampa del Indio. Soy Maxi, ¿me pasas el tema de Lit Killa Remix? Obvio, Maxi, que va a sonar Lit Killa. Te mando un besote enorme a vos y todo Pampa del Indio. ¿Cómo anda la gente de Pampa del Indio? ¿Cómo está el clima por allá? Vamos a actualizar acá la temperatura en la City Rosarina. 25, ¿sigue así? ¿Será? ¿Hay alguien que esté en la calle y diga no, es mentira, hace frío? O diga sí, la verdad que... Ah, ¿ves? 23 grados me marca ahora. ¿Puede ser? La gente que está en la calle, que anda caminando, porque si estás en el auto por ahí, si no tenés la ventanilla abierta, no tenés ni idea. Pero, ¿cómo está? A ver, 23 grados, dice ahora en la City Rosarina. ¿Es así? ¿Alguien que lo puede chequear? ¿Alguien que esté, no sé, deambulando por el centro, por zona norte, por zona sur, oeste, por ahí? ¿Cómo está el clima en la City Rosarina? ¿Realmente 23 grados, que hace así calor, que vos decís, estás abrigado, empezás a caminar y tenés que sacarte todo, o está agradable? Porque sol claramente no hay, o sea, está nublado, ahí ya no podemos hacer mucho. El resto del país, ¿cómo está el clima en Colón, San Nicolás? La gente de Nogoyá, la gente de Villa María, la gente de Formosa, de La Criolla. ¿Cómo está el clima por ahí? Un calor en San Luis, dicen por acá. Un calor en San Luis, ya me saqué todo. ¿En San Luis, allá o...? Calle San Luis, sí, y sí, me imaginé que estabas por ahí. Está bastante congestionado el centro, ¿no? Tipo, hola, caditos. Está así el centro en este momento. Es medio como una hora, se podría decir, llegando a la hora pico, ¿no? El centro de Rosario en este momento debe estar complicado. El resto del país, la temperatura, 3416-000-887, para que se manden por ahí. ¡Olis! ¿Qué dice la banda?
2: ¡Hola, Martuchín!
3: ¡Oli!
2: Hace un calorón afuera, está re lindo. Está
1: bueno, bien.
2: Hay un vientito fresco, pero está lindo. Yo tengo una remera térmica abajo, estoy joya.
1: Bueno, bien. O sea, con remera térmica estás bien. Bueno, pero vos estás andando en moto, o sea, el viento te corre de otra manera. Por ahí si estás caminando o estás en auto, es complicado. Y si estás en colectivo, ni te cuento. Si te tocó un colectivo con todas las ventanas cerradas, un problema. Decirle, chofer, por favor, pará, abrime una ventana, te lo pido por favor, que hace calor. Porque sí, chicos, 23 grados, es jodido. Hace calor, Martu, sí, chicos, está raro. Qué raro el clima, Dios mío. A ver por acá, en Román, 26 grados. ¿Qué? ¿Cómo 26 grados? ¿Estamos todos locos? ¿Estamos todos crazy? ¿Dónde está el invierno, chicos? ¿Qué pasó? Se rompió el clima acá. Increíble. El resto del país, 3416-000-887, para que se vayan copando por ahí, nos cuenten desde dónde nos escuchan y qué están haciendo en este jueves de TVT, en donde van a sonar temazos del recuerdo que vos podés pedirte al 3416-000-887.
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1: 43 minutos de las 4 de la tarde. Estamos llegando a los últimos minutos de Efecto Tarde. ¿Qué dice la banda de la F? A ver, siempre viene el viento norte de Brasil y le dicen veranito de San Juan. Me contaba mi nona, dice por acá. El tema que después de 4 días hay que llevarse un flor de paraguas. No me digas. Bueno, vos sabés que está anunciado lluvia para el fin de semana, pero bueno, quizás con un poco de suerte, nada, lo evadimos, no sé. No sé qué va a pasar. A ver, vamos a actualizar la temperatura en este momento. Si nos deja el servicio meteorológico, porque últimamente estaba bastante rebelde. A ver, 23 grados, 61% de humedad. Bueno, ahí cambió a Buenos Aires, se fue a Buenos Aires. Che, la gente de Buenos Aires, ¿cómo está el clima por allá? Yo recién abrí la ventana, hice la tarea, porque si no, ustedes después me dicen cosas y yo me creo que está divino afuera y está horrible. Y está muy lindo, o sea, a ver, tampoco es un clima que decís, wow, qué ganas de salir a correr con esta temperatura. ¡Qué hermoso! ¡Divino! Hay humedad. Y como hay humedad, a mí ya me está tirando el ciático de nuevo, chicos. Me delato la edad sola. Es terrible. ¿Viste? Como cuando te dicen, va a llover porque me duele la rodilla. Bueno, así. ¿Saben por qué va a llover? Porque mi papá lavó el auto. O sea, no hay otra. Lavaste el auto, listo, ya está. Te condenaste a que llueva el fin de semana. A ver, viernes, 20 grados, la máxima 15, la mínima, mayormente nublado. Bueno, sábado, tormentas aisladas. Domingo, lluvias aisladas. Ahí va bajando un poco, ¿viste? Lunes, nublado. Bueno, puede ser que el fin de semana tengamos una que otra lluvia por ahí, no sé. Se verá, porque es tan cambiante. Ahí dice, para la semana que viene dice que sí se viene el frío. Ojalá, ojalá así sea, porque a mí la verdad me gusta mucho el frío. Y esta temperatura es como que ni fu ni fa, no hace ni frío ni calor, es tan pegajoso, está todo sucio. Es raro, o que llueva bien, o que no haga nada, y ya, o sea, que se decida. Está medio indeciso el clima. No sé en el resto del país cómo está. La gente de Junín dijeron que estaba un poquito nublado. La gente de San Benito, de Nogoyá, la gente de Villa María, ¿cómo anda por ahí todo? La gente de Román también compartió que hace 26 grados, impresionante, la verdad, yo no lo puedo creer. Están ya casi llegando a los 30, ¿no? Exagerada. 3416-000-887 para que te prendas por ahí, nos cuentes desde dónde te prendés al aire de la F. Y si querés pedirte un tema de TBT, hoy todo jueves del recuerdo, estamos empezando a palpitar lo que va a ser el fin de semana. Nosotros hasta las 5 vamos juntos acá, en Efecto Tarde.
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1: 54 minutos de las 4 de la tarde. Vamos a leer los últimos mensajes de Efecto Tarde. ¿Qué dicen por acá? ¿Podés pasar Coco de Omar Kurtz? Obvio, obvio que va a sonar Coco porque es un temazo. A ver por acá. Hola, de Concepción del Uruguay, soy Chechi. Acá humedad 1000% y 25 grados. Sí, no, la humedad está terrible, chicos. Qué feo la humedad, impresionante. Hola, ¿me puedes pasar el tema de Puñaladas para los chicos de la 2015 de Román Fútbol Club? Saludos desde Román. Bueno, Laura, dale, vamos a pasar. Besote enorme. Yo ya leí 2025, ¿no? Son 2015 los chicos ahí que deben estar diciendo, no, pará, nos agregaste edad, ¿qué te pasa? Me equivoqué, chicos. Bueno, leí rápido, leí al pasar. ¿Qué se le va a hacer, chicos? Empezamos a cerrar lo que es Efecto Tarde. Vamos a actualizar por última vez la temperatura en la City Rosarina, que nos tiene un poco mal, nos tiene raros. A mí la humedad no me gusta, chicos. Acá por acá dicen también que la humedad es un asco, sí, obvio. ¿A quién le puede gustar? 23 grados, 61% de humedad. Empezamos a cerrar Efecto Tarde, pero chicos, ahora, en un minutito nada más, va a entrar por esa puerta el señor Gaspi Dulcich, que no sé qué hizo. Me vio, me dijo, viste que llegué en horario, y se fue. Desapareció, hizo puf, y se fue. Porque hoy, en el After, la vuelta a casa, vamos a estar sorteando unas entradas para el cine. Así que, si todavía no te prendiste al aire de la F, no sé qué estás esperando, 3416-000-887, para que te vayas sumando por ahí. Ah, mirá vos. No voy a decir nada. Ahí apareció el delincuente Gaspi Dulcich. Yo quiero uno. ¿Hay más de esos? No, ¿por qué no hay? No se puede comer al aire de la F, ¿sabes? Bueno, está bien. Lo estoy retando en vivo y en directo porque apareció con un alfajorcito de maicena. Así que yo voy a ver qué voy a merendar, chicos, porque ya me da hambre. Es terrible. ¿Sos bravo? No, comételo, querido, comételo. ¿Lo necesitas más que yo? ¿Qué querés? Decime.
2: Está mordido.
1: Ay, no anda ese.
2: Está mordido, pero te lo puedo regalar.
1: Me lo puedes regalar, es verdad.
2: O sea, si no te da asco que lo muerda yo.
1: Ahora le dejaba
2: no
1: toda...
2: No te da asco compartir la baba.
1: Le dejaba toda la baba, qué asco.
2: Lo puedo escupir, doctor.
1: No, chao, deja. Este silencio. Hasta acá Efecto Tarde. Te dejamos con Jay Wheeler de lejitos. Quédate prendido, que en un ratito nada más ya empieza el After, la vuelta a casa. De este lado, Martu G, arroba Martina Jean Crisóstemi, arroba la F 88.7. Y vos, quédate ahí encendido, que ya llega el After, la vuelta a casa.

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7: Este año, así que nada, muchísima gente, un mucha mundo gente. De gente, sí. Así que bueno, para todos los que estuvieron ahí, les mandamos un beso. Me crucé mucha gente conocida.
8: Y los que están todavía, porque debe haber gente.
7: Sí,
8: todavía
7: quedaba mucha gente en Agroactiva. Te digo que era un campo así de autos chatas, de todo. Yo digo, voy a estar un año para estacionar, para entrar. Y para salir, no, bueno, fue fluido, pero porque llegué tarde y me fui temprano.
8: Claro, ahí va.
7: Entonces es como que agarré horarios que...
8: ¿Habrá after office ahí, tipo?
7: Había after.
8: After agro.
7: Desde las 4:30 en adelante había after que organizaban ahí algunos stands.
8: Ah, bueno, bien.
7: Sí, porque tengo un amigo que iba a poner música, te digo.
8: Ah, pero es todo mal. Leve, la parte es jueves. Es mitad de semana, o sea, ya...
7: Sí. ¿Sabés lo que se pone eso? Bueno, vamos a escuchar un poco de música.
8: Dale.
7: ¿Te parece? Comenzamos con el after de la F, arroba Gaspi Dulcich.
8: Arroba Martina Gien Crisóstemi y arroba la F887.
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7: Arrancamos el after con la T y la M. Ya suena este piano y vos que te sumás al WhatsApp de la radio, pedite tu canción del recuerdo. Pedite un tema viejito. TVT.

0: Juernis.
1: ¡Aguante la F!
0: Juernis.

0: por ahora y esta semana no va a terminar con lluvias, pero dicen que para el fin de semana puede haber chaparrones sábado a la noche y el domingo lluvias aisladas y chaparrones. Así que capaz tenemos un fin de semana con un poco de agua. Un fin de semana no va a ser frío, máximas entre 20 y 17 grados. O sea, no está tan mal, no está tan mal. Hay que decir la verdad. Podría estar peor, podría ser más frío. De hecho, creo que los últimos dos fines de semana, si no me equivoco, estaba más fresco. Un frío, y así terminé yo, mirá. Después de dos días sin venir a trabajar, ¿podés creer? Es una locura.
1: Es la chupina, no mientas.
0: No, no, te lo juro, con lo que me gusta a mí venir a la radio. Ay. Todo culpa de...
1: del frío.
0: No, no, te juro.
1: Igual sí hizo más, o sea, supuestamente la semana que viene...
0: Llueve todo el fin de semana.
1: Va a empezar a bajar un poco la temperatura. Yo dije que...
0: ¿Posta?
1: Sí. Yo dije, o que baje realmente a lo que corresponde, o que
0: perre, que perre, la temperatura que baje está al piso, que perre. ¡Dale! Hoy es jueves de Canciones del Recuerdo. Empezamos a activar con audios, manija. Queremos escucharte. 3416-000-887. ¡Hola!
2: ¡Aguante la F!
0: ¡Aguante la F! Vos sabés que hoy no es jueves.
1: No.
0: Hoy es
3: Juernes.
0: Juernes.
1: Juernes.
0: Juernes. Ahí está. Vos mandate con un audio, dale, al WhatsApp de la radio. Empezamos a activar esta tarde.
1: Audios manijas.
0: Sí, olvídate. Y tenemos entradas para el cine hoy.
1: Sin las tipas.
0: En un rato se van las entradas para el cine. Queremos saber de vos. Dale que es jueves de TVT Fans. Casi las 5:15 de la tarde. Bienvenidos a la vuelta a casa. Este es el After de la FM.

0: ¿Qué onda con la bandurria?
1: ¡Juernes!
2: ¡Juernes! Buen día, chicos. Dice por acá, aguante la F, Matezuki. Ey, ese mate, mirá la...
3: Tiene una repinta. Te juro que lo vi, está muy bien hecho. Nada que ver al mío.
2: Si yo hiciera los mates así,
3: no, nada
2: ya
3: que
2: tendría
3: ver.
2: Novia.
3: Sí. Y no los haces así, doy fe de que no.
2: No, pará, tampoco lo dan mal, ¿o no?
3: No, zafan, pero no son ese mate.
2: Puntuame los mates míos del 1 al 10.
3: Un 6.
2: ¿Un 6?
3: Y aprobado.
2: No, me mataste.
3: Están aprobados.
2: No, me mataste. ¿Cómo un 6?
3: Es un aprobado. ¿Cómo? Es un aprobado.
2: ¿Un 6?
3: Bueno, 6 y medio.
2: Nah, no puede ser tan mala. Tampoco son tan...
4: ¿Igual? 30 años,
2: 40 años.
3: Igual no probé nunca un mate tuyo tipo con la yerba esa que hace la montañita.
2: Ah, la pajarito.
3: Claro. Porque bueno, estamos trayendo cualquier yerba, ya sé, cualquier cosa esto.
2: Sí. En 3 meses vuelvo a la radio, a Rosario, y paso por la radio, se lo prometo, dicen por acá.
3: Bueno, dale.
2: Bueno, pasate por acá, dale. Pasate unos mates acá, una radio de amigos. La F88.7. Pintada esa, ¿no? La T y la M, escuchá.

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0: Abrí, es pedicura y manicura, opa. Me estoy haciendo todo. Una genia. Un besito para usted y para ella. Los queremos.
1: Ahí va.
2: ¡Mua! Para que tengo. Lo tengo acá. Ahí. ¡Qué besacho! Che, pasate la data ahí, que es pedicura, manicura.
1: Me sirve, ¿eh?
2: Para todos los que quieran ir, pasate lista.
1: Sí, porque la verdad que las mías están muy mal, las uñas. Uh-huh. Hice desastre.
2: A ver eso.
1: No.
2: Ay, Martina.
1: Me arranqué todo el esmalte.
2: No, mi mamá, que es manicura, te mataría.
1: Sí, ya lo sé. Mi amiga también.
2: Te retaría un montón. Uh-huh. ¿Cómo vas a hacer eso? Y aparte creo que te perjudica la uña.
1: Obvio, te debilita la uña un montón. Se hace re mal, pero bueno, fue un momento de delirio.
2: El otro día me estaba mostrando mi mamá, porque que es con el. O sea, más allá de que habla con mi hermana.
1: Sí, sí.
2: A mí también me muestra, ¿viste?
1: Y sí, obvio.
2: Me dice, mira. La uña de una amiga que se ajá. había arrancado la uña, le puso un esmalte, no sé qué, recuperador, ajá. y en 3-4 días ya se lo recuperó enseguida.
1: Ah, bueno, re bien.
2: Al toque. Le hizo la uña nueva.
1: Ay, qué loco, qué locura igual. Mal. El mundo de la manicuría es una locura, posta.
2: Sí, bueno, mi mamá hace años.
1: Mal, bueno,
2: de toda la vida, creo.
1: ¿Te acordás? Una vez vine acá con las uñas hechas y Gaspi dice, a ver, y me sacó una foto y se la mandó a la mamá.
2: Sí,
1: y me dijo, mirá,
2: es esmalte. Obsesiva, mi vieja, tiene una obsesión.
1: Sí, igual amo, yo me encanta tener las uñas lindas. Cuando era más chica me las comía y ahora ya no.
2: Che, por acá nos mandan foto y nos dice, son los mejores, necesito una calco para el termo. Opa, mirá el termo ahí que tiene. A ver qué dice. De caranchos tiene una calco, un mate y algo del otro lado. El mate igual ese es una locura.
1: Qué
2: pero bueno,
1: mate.
2: Pará, acá tenemos, no sé.
1: No
2: tenemos,
1: sé si hay.
2: ¿Tenemos calco de la F?
1: Sí, creo que hay un par por ahí, escondidas.
2: Ahora buscamos. Si tenemos una, te digo que te pasás por acá por la radio, amigo, y te la pasás a buscar.
1: Sí, olvídate, no pasa nada. Acá estamos ready siempre.
2: Es para eso, la F es para eso.
1: Es servicio.
2: Servicio a la comunidad, no, pero aparte posta, o sea, tener un sticker de la F... Si encontramos, yo digo cuántos hay y los regalamos.
1: Yo también quiero,
2: dice. Iba a pasar eso. Sí. Estoy por Pichincha. Te quedaba cerca acá, Puerto Norte.
1: Sí, estamos cerca, es verdad.
2: Bueno, pará, voy a poner este tema y con Marti nos ponemos a buscar los stickers.
1: Es verdad, nos ponemos a revolver.
2: Real, si llego a encontrar stickers, les aviso y pasan por la radio.
1: Dale.
2: Tini, Ulises Bueno, hoy es jueves. Dos amantes.

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1: 32 minutos de las 5 de la tarde, te actualizamos el tránsito a esta hora. En Necochea, entre Pascua y Cochabamba, la calzada se encuentra reducida por Corralito de Aguas. Por otro lado, Suipacha y Mendoza, la calzada reducida por Corralitos de Aguas también, recomendamos evitar la zona. Te actualizamos también Boulevard Oroño entre Avenida Pellegrini y 27 de Febrero, la calzada se encuentra reducida por obras. El resto de los accesos se encuentran normalizados y con buena visibilidad a esta hora.
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0: Lauta sonando con Amigo de Artistas en el aire de la F88.7. Buen jueves, amigos, amigas. Poniéndole ritmo, ritmo y sabor y buena onda.
1: Ritmo, ritmo y sabor. ¿Qué? Me muero.
0: Está bien. Ritmo, ritmo y sabor. Hay un audio.
1: Sur. Sí, está
0: mucho
1: bueno.
0: Ritmo y sabor.
1: Es el tema de los audios, está bueno. Cuando mandan cosas así que quedan.
0: Sí.
1: Hay un par.
0: ¿Qué?
1: Que estaría bueno también guardarse cuando dicen cosas.
0: Para,
1: por ejemplo.
0: Para mí tendríamos que hacer tipo una. Hacer una intro del programa. En donde que arranque el programa con audios de ustedes.
1: Con audios de los oyentes.
0: Claro.
1: Ah, es buena.
0: O sea que, qué sé yo, nos manden audios ahora, nosotros los guardamos, los editamos.
1: Ajá, y hacemos
0: que el
1: todo.
0: Programa arranque a las 5 de la tarde. Con esos audios.
1: Ah, me recopa la idea. O sea, está bueno.
0: Ya queda armado.
1: Claro,
0: y
1: que digan,
0: listo.
1: Por ejemplo, aguante la F, Gaspi Martí,
0: sí.
1: Los queremos un montón.
0: El nombre en la F, el after, que nos cuenten, no sé, en qué momento del día lo acompañamos.
1: De una, sí.
0: Si estás laburando, si te acompañamos en la oficina, si te acompañamos en el kiosco.
1: Que la rompemos con la música.
0: Estaría bueno eso, que nos digan tipo de dónde son.
1: Ajá.
0: Que escuchan el after o la F y qué hacen mientras escuchan la radio.
1: Y también pueden ser audios tipo manija, como diciendo,
0: sí,
1: dale la F,
0: aguante la F.
1: Claro,
0: entonces nosotros después los recompilamos todos esos audios y
1: mirá
0: que igual en los audios que manden ahora van a quedar para todos los programas, porque arranca,
1: claro,
0: ya está.
1: Ya está.
0: Una vez que los editamos, ya está, quedó.
1: Bueno, listo, vamos con eso entonces.
0: Audios manija.
1: 3416-000-887.
0: Claro, audios manija para poner en la apertura del programa, ¿entendés?
1: Claro, no te quedes afuera tampoco, porque está bueno. Después sí. Te escuchas ahí y decís, sí, ese soy yo.
0: Claro, está bueno, está bueno. Me gusta la idea. Audios manija bien arriba para empezar a sonar en la apertura del programa. Qué buena idea, Martí. Bueno, en un ratito vamos a empezar a escuchar los audios. Hoy es jueves de TVT Fans. Tenemos canciones del recuerdo. ¿Qué tema no puede faltar hoy? Contanos. Queremos escucharte en el WhatsApp de la radio. Me vuelvo loco. Las canciones del recuerdo que llegan al aire de la radio. Y este es Macano.

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1: Más canciones en esta vuelta a casa y todos los hitazos. Dale que jueves de TVT Fans. Jueves de canciones del recuerdo. ¿Qué tema no puede faltar? Contanos. 20 minutos ya para las 6 de la tarde. Impresionante lo rápido que se pasa la tarde.
2: Por acá dicen la Santa y Daddy con Bad Bunny. Es buen tema ese.
1: Es buen tema. Muy buen tema. Bueno, manden sus audios. Bien manija. Entre todos los que manden audios, vamos a regalar las entradas del cine.
2: Ahí va.
1: Cortina y al pie. Audio manija agitando, nombrando la radio, el After,
2: a nosotros. Que nos quieren, que les gusta algún
1: claro,
2: tema, que la rompemos.
1: Esos audios van a sonar en la apertura del programa.
2: Claro.
1: O sea, son para que arranque el After. Pueden decir, dale que arranca el After, qué sé yo, y ya quedan.
2: Claro,
1: son audios que quedan.
2: Aparte, ustedes piensen que están hablando con un DJ, o sea, Gaspar.
1: Los voy a remixar.
2: Que él va a estar haciendo magia ahí con sus audios.
1: Yo voy a editar el spot.
2: Y después, por ahí, estás sentado escuchando la F de fondo un día, un miércoles. Sí. Empieza el After y escuchás tu audio manija.
1: Hola.
3: Aguante la F. ¿Qué me importa las otras emisoras?
1: Ese va.
2: Ese
1: hola.
2: Va de cabeza.
4: Hola, F, ¿qué onda con la banda? ¿Qué pasa?
1: Que
4: pasen, por favor, rompe
1: del Daddy. Rompe del Daddy. Dale, mandate un audio, manija, que sonás en la apertura del programa.
5: Dale, papá, siempre F.
1: Siempre aguante. El After de la F, tiene que escucharla.
6: Aguante la F. Dale.
1: Yo todos estos audios los voy a guardar, ¿eh?
2: Sí, aparte, audios de niños también queremos escuchar.
1: Todos.
2: A todos.
1: Toda la banda. Mira, yo me lo estoy reenviando.
2: Acá. Toda la felonita, 3416-000-887, por ahí, audios manija, diciendo que es la mejor radio de todo el mundo, chicos.
1: Dale que suenan en la apertura del programa. Yo no sé si yo voy a editarlo para mañana. O sea, no les quiero prometer nada tampoco.
2: No, obvio.
1: O sea, yo lo voy a tratar de meter pila, onda, todo. Pero lleva tiempo editar una apertura de programa.
2: Bueno, pero puedes sorprender. Y que mañana, que estamos en modo
1: mañana.
2: Fiesta.
1: Bueno, ¿lo tengo que hacer para mañana?
2: No sé, capaz que en una de esas te inspirás.
1: Si manda muchos audios, lo hago para mañana.
2: Bueno, listo, dale.
7: Aguante la F, chicos, suena en todas partes del país.
1: No, para que lo recordé.
7: Y desde Ingeniero Huergo, Río Negro, aguante la F.
1: Ese es el audio que queremos.
2: Sí, está muy bien.
1: Que suena en todo el país, que te acompaña mientras haces qué cosa. Por ejemplo, puedes decir un audio, aguante la F mientras, aguante el After o Gaspi Martí, mientras estoy volviendo a casa todos los días los escucho, mientras estoy laburando en la despensa todos los días los...
2: Mientras estoy en el gimnasio los escucho, mientras estoy yendo a pasear el perro los escucho.
1: O puede ser cosechando, todos los que están ahí laburando,
2: sí,
1: mientras
2: la
1: estás viajando por la ruta. Hola.
8: Las tipas, aguante el After de la F, vamos.
1: Ese reba. Bueno, yo me los voy reenviando a todos. Es por ahí, dale, mandate con un audio. 3416-000-887. ¿Qué dije?
2: No, estaba bien, te miré como diciendo, ¿qué dijo? Se olvidó el número de teléfono, no puede ser.
1: No, estaba bien, ¿o no?
2: Está excelente.
1: Da, di, ya.

0: aguante la jefe, que nos acompaña todos los días con estos dos genios y la buena música, como siempre.
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1: Arriba, arriba, que la F no termina. Nunca se termina. Nunca se termina.
0: Eso.
1: Bueno, chicos, pasaba para saludarlo y decirle que tenga muy buenas tardes. Pásenme un tema de Shakira, La Loba, si puede ser. Muchas gracias y saludo para el dúo de la tarde. De,
0: ¡qué grande!
1: Saludo para la audiencia, les habla Marito.
0: ¡Vamos, Marito!
2: ¡Qué grande, Marito!
0: Arriba, arriba a todo el mundo, arriba a Rosario, arriba a toda la Argentina a través de Fer Radios. Cuéstanos una canción de amor, arriba a Tristal Cuore. Todo el mundo arriba, queremos tu audio. Bien arriba, dale que es jueves. Y hoy te regalamos entradas para el cine. ¿Cómo tenés que hacer para participar? Estamos recompilando audios. ¿Para qué?
2: Para hacer la apertura del programa del After. O sea, vos podés escucharte en la apertura del programa.
0: Claro, vas a sonar en la apertura del programa siempre, siempre, siempre.
2: O sea, no te pierdas esta oportunidad. Claro. Y es súper fácil, tenés que mandar un audio manija al 3416-000-887. No solamente eso, sino que vas a participar, que te podés llevar una entrada para el cine hoy.
0: En realidad un par.
2: Un par de entradas.
0: Lindo par, hola.
3: Por cierto, es la mejor emisora que he escuchado en toda mi vida. 3416-000-887.
0: ¿Pero qué es esto? Esto es Disney.
2: Es Disney, de repente.
0: De la mano de la nada estamos en Disney.
2: Es buenísimo.
0: Me gustó, me gustó.
2: Es buenísimo.
0: Si tenés algún personaje, también lo puedes hacer.
2: Ay, sí, alguien que haga la voz de Bob Esponja, no sé, algo.
0: O de Barney.
2: O de Barney.
0: O de Homero.
2: De Homero. A mí no me sale ninguno.
0: Ey, yo te banco la voz de Homero. 3416-000-887.

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3: Nueva hora por delante, las 6 de la tarde, 2 minutos. Bienvenidos a todos los que se van sumando al aire de la F en este jueves. Canciones del recuerdo. TVT Fans, Marti, que tenemos por delante hasta las 8 de la noche.
2: Canciones del recuerdo, y hoy también se van un par de entradas para el cine Las Tipas. Estamos participando para eso, súper fácil, al 3416-000-887, audios manija, diciendo hola la F, los quiero mucho, los escucho siempre, hola Gafi, hola Marti. Sí. Todo eso va a ser una recopilación para la próxima apertura de la
3: After. Claro, estamos juntando audios de los mejores oyentes, solamente de los mejores.
2: Los únicos.
3: Si vos te considerás de los mejores, tenés que mandar el audio

0: La F, aguante la F, el after, nombrás algo, lo que vos quieras y podés sonar en la apertura del programa.
1: Y no solo eso, estás participando para el par de entradas.
0: Sí, es verdad, también te llevas entradas. Es una locura este programa, ¿eh?
1: Impresionante. Muy bueno.
0: Nueva hora por delante, no está feo, hace calor, 23 grados.
1: Está despejado el cielo.
0: ¿Está despejado?
1: Sí, lo estoy mirando de acá, por
0: mira,
1: eso.
0: Decía nublado, bueno, nueva hora, dale.
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0: full Demi.
1: Qué locura.
2: Estoy en esa.
1: Está en esa. Bienvenido, Santi Berta, con nosotros.
2: ¿Cómo onda la gente de la F? ¿Todo bien?
1: ¿Qué onda? Che, qué facha esa campera de Jean, ¿no?
2: De Jean, sí.
1: Es de Jean.
2: Tiene más años porque era de mi tío.
1: No importa, más años mejor es la campera.
2: Obvio,
1: campera.
2: Yo lo vintage lo amo.
1: Claro, es verdad, es muy buena.
0: Es full vintage.
1: Sí, sí, sí. Bueno, hoy regalamos entradas para el cine. ¿Cómo tenés que hacer? Tenés que mandar un audio y tenés que poner... En un audio tenés que decir qué cosa. Martina.
0: Pará, porque me está...
1: Llamando a tierra, Martina.
0: Cuando
1: yo digo tenés que mandar un audio para participar por las tipas, tenés que decir esto, por ejemplo. Hola.
3: Dale, que arrancó el after. Dale.
1: Eso. ¿Qué más?
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1: Ahí va. Bueno, eso es lo que vos tenés que decir. 3416-000-887. Tenés que mandar con un audio y participás por entrar para el cine.
0: Para el cine, y aparte vas a formar parte de lo que es la apertura del programa del after.
1: Claro, estamos armando la apertura nueva del After de la F con todos los audios de la gente.
2: Pero hoy es F las tipas.
1: Hoy F las tripas. Martu se pone bellaquita, dicen por acá.
0: No, estoy acá discutiendo. Yo pasé de tener un solo hermano a tener dos.
2: La vuelvo loca con el tema de los auriculares,
1: más que nada. Santi la vuelve loca,
0: Dios
1: chicos.
0: Santo.
1: La vuelve loca, Santi. Y no en el sentido que creo.
0: Ayuda.
1: 23 grados, ¿cómo está afuera, Santi?
2: No, está lindo.
1: ¿Está lindo?
2: Hoy está lindo.
1: Hoy está lindo.
2: Ayer estaba refrescado, pero ¿sí? Estaba bien.
1: Estaba frío.
2: Estaba refrescado.
0: Era un refresco de repente.
1: Se inventó una palabra, pues.
2: Sí.
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1: La máxima para hoy era de 22 grados, la superamos y el cielo está nublado, dice el Servicio Meteorológico Nacional, o puede estar despejado.
0: Acá en Puerto Norte no se ven muchas nubes.
1: Muchas canciones en esta vuelta a casa y se juntan las dos diosas del pop. Y empieza a sonar este tema. Mientras cae la noche en la ciudad de Rosario, se encienden las luces, vos te subís al auto. 17 minutos de las 6 de la tarde y escuchás lo nuevo de Madonna y Sabri Carpenter. Bring Your Love.

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1: 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Saludamos a la gente de Villa Ocampo 99.1 y también a la de Roman 99.9. Contanos vos, ¿por dónde te sumás a la F?
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0: Dale, dale, dale, que arrancó el after, dale, que arrancó el after, dale, dale, dale.
1: Hola, Efe, acá siempre escuchándolos, escuchando el after con ustedes. Son los mejores, los quiero.

mofa arriba del auto. Todo el día y todos los días, muchachos. Hoy me tocó levantarme a las 6:30, irme a Buenos Aires, volver a la 1:30 a mi casa, comer algo, salir, seguir haciendo viaje. Y recién estoy terminando, todavía no llegué a Rosario, pero estoy volviendo de Timbú ahora.

0: Marti, Gaspi, Santi, ¿cómo están?
1: Buenas, buenas.
0: Es de las tipas.
2: Era yo haciendo el... ¿Cómo hacen los dinosaurios?
1: No, la verdad hay que decirlo, un montón de audios están llegando y van a formar parte de la apertura del After. Dale, metele, tenés que mandar el tuyo al WhatsApp de la radio.
2: Metele que si Gaspi se inspira acá en este momento, capaz que lo tenemos para mañana.
1: Va a depender de a qué hora termine hoy con el simulador.
2: Me ve con una cara como diciendo, cállate un poco la boca.
1: Mandale con un audio así, manija, dale que... Vamos a recompilar todos estos audios y los vamos a poner en la apertura del programa, del After de la F. Todos los días a las 5 de la tarde van a sonar un pedacito de cada audio y vas a poder escuchar tu voz, claro, aunque sea un pedazo.
3: Va a poder sonar el... ¡Ah!
2: Claro.
1: Y sí, ese capaz no. Sí. O capaz que sí.
2: O no capaz sé. Que lo transformamos en sirena, ¿no? ¿Viste? Remixado y todo. Puede ser.
1: Obvio que sí. Dale, manden sus audios bien manija, que entre todos los audios bien manija que manden... Vamos a regalar un par de entradas para ir al cine a las tipas Rosario, que está buenísimo. Para que vayas al cine vos y una persona más.
2: Alto cine, yo quisiera ir, vos sabés.
3: Yo nunca fui y lo tengo re cerca.
1: No fuiste nunca.
3: Nunca fui y lo tengo re cerca.
1: Sí, es verdad, vos lo tenés. Queda literalmente en la avenida
3: que va para casa. O sea, está Sorrento, sí. Pero todavía no es la Newbery. Yo vivo por la Newbery.
1: Claro.
3: Corte, es pasando el puente. O sea, estamos literalmente adelante.
1: Claro, corte. Corte, es así.
3: Corte,
1: es así. Dale, hola.
0: F las tipas.
1: So. Le tenés que mandar un audio diciendo aguante la F, aguante el After. Dale que arrancó el After, es para
2: saludando,
1: que
2: saludando, pidiendo un tema, diciendo desde dónde se prenden, de dónde escuchan, todo eso. Y ahí hacemos un compiladito.
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1: Dale, mandate con tu audio. Pueden pasar Don't Stop Till Get Know de Michael Jackson, por favor. Podríamos, jueves de TVT Fans.

0: 31 minutos de las 6 de la tarde. Te actualizamos el tránsito a esta hora. Necochea, entre Pasco y Cochabamba, la calzada se encuentra reducida por Corralito de Aguas. Por otro lado, Suipacha y Mendoza, la calzada se encuentra reducida por Corralitos de Aguas. También, Boulevard Oroño entre Avenida Pellegrini y 27 de Febrero, la calzada se encuentra reducida por obras. El resto de los accesos se encuentran normalizados y con buena visibilidad a esta hora.
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0: en vivo y en directo, comunicándome desde mi auto, acá hablando con la EP. La mejor radio de toda Argentina, pasando los mejores temas. Hay que decir EP Estipas para poder ganarse unas entradas.
1: Ahí está, es verdad.
2: Ahí está, es verdad. Es un poco igual. Puede ser más manija todavía. Ese era como medio siniestro. No sé qué onda era para.
3: Puedes decir EP Estipas.
2: Claro, era como jueves. En realidad empezó EP
1: Estipas. Ese era de otro audio. Eran dos audios diferentes.
2: Ah, eran dos distintos.
1: Sí,
3: aposta.
1: Sí, mal.
2: Ah, bueno. F.
1: Este es uno, mirá.
3: F.
1: Escucha este acá.
3: F.
2: Ah, bueno, que era un snap.
1: Claro, tiró uno de esos, de los susurros que tenemos. De que claro. Entre tema y tema, acá en la radio, tenemos esto que dicen así.
2: Claro, y él intentó.
3: Él lo replica.
1: Escucha. Muy bueno, son muy buenos.
2: Son buenísimos.
1: ¿Cómo? Ah, la comparación. Escucha.
3: F.
1: Podría entrar en la competencia artística.
2: Sí, no es malo, no es malo. Después hacemos el copiladito, suena por ahí. De repente aparece la.
1: Bueno, es hoy bravo. Es jueves de Canciones del Recuerdo, amigos, amigas. Casi 15 minutos faltan para las 7 de la tarde. Estamos regalándote entradas para el cine hoy en el After de la F. ¿Cómo haces para participar? Es súper fácil.
2: Al 3416-000-887, audios manija, audios copados, diciendo dale la F, aguante la F, mandando un saludo, diciendo desde dónde se prenden al aire de la F y que somos la mejor radio de todo el mundo, chicos. No hay más que eso.
1: Y por ahí ya están participando y pueden ganar entradas para el cine, un par de entradas para que vayas a Las Tipas Rosario, para que te vayas a ver Michael Jackson, para que vayas a ver El Diablo Viste a la Moda.
3: ¿Cuál más hay ahora? ¿No está la de Star Wars?
1: A ver, la de Star Wars. En un toque, te puedes guardar las entradas porque en un toque sale Toy Story.
2: ¡Ay, es verdad! Sale Toy Story.
1: Es más, sale Scary Movie si querés.
2: Salió Scary Movie. Sí.
1: ¿Ya salió cuando?
2: Sí.
1: Ah, verdad, salía el día después que yo fui al cine, me quería morir.
2: Sí, salió. Sí, porque vi spoilers.
1: ¿Quién está para ir a ver Scary Movie?
2: Sí, yo voy.
3: A mí me encantaría.
1: ¿Vamos los tres?
2: Vamos.
1: No. ¿Cuándo?
3: Con la F.
1: La semana que viene.
2: Dale. La llevamos a Celeste también.
3: ¿Llenamos un cine todo con la F?
1: Podríamos hacer una sala de cine y hacemos toda una película.
3: Es buena.
1: Ojo, es buena.
2: Es buenísima.
1: 21.2 baja la temperatura en la City Rosarina. Queremos escucharte. Buen jueves para vos. Holanda.
4: ¡Aguántelo!
1: No,
2: bueno,
1: se murió.
2: Casi me muero.
5: F las tipas.
1: Hola, Gaspi. Hola, Mostri.
5: Amigo, escúchame.
1: Sí.
5: ¿Qué opinas de que tu novia se
1: casó
5: con otro hombre?
2: ¿Eh? Ay, sí. Tal cual, chicos, ¿vieron? Porque yo entendí el lore enseguida. El otro día estaba mirando las redes sociales de Dua Lipa y por ahí vi una cara de enamorado de Gaspi. Y
4: Dios.
2: Dije, ¡ay, no! Dije, pobre, es cierto, Gaspi, súper enamorado.
1: Ey, entendió Marti más rápido el lore que yo. Es
2: ¿viste? Estoy rapidísimo.
1: Es increíble,
2: rapidísimo.
1: Es increíble.
2: Me miró todavía como diciendo, ¿qué vas a decir?
1: No, aparte cuando dijo...
3: Asustado.
1: Cuando Martu arrancó y dijo, entendí el lore, yo me quedé como, ¿qué lore? No entiendo
2: aparte
1: nada.
2: Aparte estoy parada en este momento y empecé tipo,
1: a ver.
2: Es verdad, yo vi una cara de enamorado de Gaspi en una foto de Dua.
1: Voy a decir algo. Estos días fueron difíciles para mí. Arranca sin mi declaración.
2: Bueno,
1: tengo acá la carta de declaración.
3: Una declaración de
2: Yo
3: Gaspi.
2: Solo voy a decir que, o sea, como full diva, lo que vi que fue que Dua no tuvo un vestido full blanco.
1: Ojo lo que decís, que todavía la quiero.
2: O sea, no fue.
1: Ojo lo que decís, blanco. Que todavía la quiero.
2: Quizás fue una señal de decir, tengo ahí un desliz con Gaspi Dulce.
1: Pará. Porque esto es un tema muy sensible que toca mis fibras más íntimas.
2: Ok.
1: ¿Entendés?
2: Sí.
1: A ver, estoy triste todavía.
3: Estás dolido.
1: Por el casamiento de Dua Lipa. O sea, en realidad, no puedo nombrarla porque estamos con temas legales. Estamos con abogados
2: claro.
1: por medio.
2: En realidad, hubo una idea ahí media zorra. De que él sea el DJ de la fiesta.
1: Es que yo le dije que no, ¿cómo le voy a ser el DJ de la fiesta de mi novia?
2: Sí, no,
1: o sea,
2: no,
1: se casó mi novia.
3: Se casaba él con el traje, viste, bueno, amor.
1: Se casó mi novia. Estamos todos locos.
2: Yo esperaba igual que aparecieras ahí tipo primicia diciendo, yo me opongo.
1: Sí, es que, bueno, le re de fecha para
2: le
1: estar en Londres.
2: Le re de fecha, ¿eh?
1: Yo pensé que se iba a casar antes. Le re de fecha, le calculé mal en Londres.
2: Calculaste mal.
1: Se tendría que haber casado cuando yo estaba en Londres, ¿sabes cómo metía? Me tiraba de cabeza en la iglesia.
2: Me encantaría estar en una boda que alguien diga, yo me opongo.
4: Vamos, chicos, aguante la F y aguante el fin de Argentina, la F.
1: Eso,
4: aguante la F,
1: aguante la F,
4: aguante la F, aguante, aguante,
2: aguante. No, usted tiene que decir, aguante la F, loco.
1: Más arriba,
2: Claro, bien arriba.
1: Bueno, entonces para todos los que preguntan, a ver, yo todavía la quiero.
2: Él todavía está enamorado de Dua.
3: Hay sentimientos todavía.
1: Yo le dediqué una canción de Leo Mattioli.
2: Ay, sí, por favor, ¿puedes ponerla?
1: No, no.
2: Así la escuchan.
1: Pará, ¿y la canción?
2: Sí.
1: Ah.
2: Porque hoy estuvieron viendo todo el día canciones de Leo Mattioli. Vamos a escuchar la canción que Gaspi Dulcich
1: le dediqué a Dua Lipa.
2: A Dua Lipa.
1: Escuchen la canción que le dediqué a Dua Lipa porque se casó con otro tipo. Y bueno, a veces no funciona. Yo voy a decir algo. Nunca estén dos Leos juntos, pues no sirve.
2: Ay, es verdad.
1: Dua Lipa es de Leo como yo.
2: ¿Cuándo cumplen los años, Dua?
1: No sé.
2: Entonces
1: no
2: la querés tanto.
1: Tan buen novio no soy.
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2: Dale, Dua.
1: Le comenté con una carita, con un emoji de corazón partido.
2: ¿Ay, sí?
1: Un corazón partido.
2: Me muero. Vamos todos a arroba la F887 a etiquetar a Dua en la publicación.
3: Arroba
2: Gaspi. Separate, separate.

0: Ay, para, pero ¿cómo se llama Dua Lipa?
1: Dua Lipa,
2: ¿no? Dua Lipa,
1: ¿no? No, se llama. Sí,
0: el
1: se
0: nombre artístico, ¿o no?
1: Se llama Dua Lipa.
2: Lo voy a matar.
1: No, y yo dije, Dua, me dejas acá, me dejas todo triste. Me rompe ese corazón.
0: No.
1: Y yo le canté esta canción. Bueno. Le dediqué este tema. Y bueno, y así estábamos, amigos. A veces las cosas se dan por algo así.
2: Gaspi está abriendo su corazón en este momento. Está sintiendo el jueves de TVT. ¿Habrá TVT con Dua Lipa nuevamente?
1: Yo estoy acá, Dua. Cuando te quieras separar, acá te espero. No soy tan amigo de tu novio. No nos conocíamos tanto.
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1: Te prometo que esa cena en París la debería haber pagado yo.
0: ¿Cuánto habrá dolido?
1: No sé, lo pagó ella. De paso, le digo, do you want wine or another drink? Y ella me dijo, un vino rosa, nene.
2: Ah, te contestó en español.
1: Sabe español.
2: En español, English, fue eso.
1: Y yo le dije, Dua, no.

0: Yo estoy disfrutando el espectáculo que está haciendo él.
1: El espectáculo que estamos haciendo acá en el aire de la F es impresionante.
2: Así que bueno, espero audio de ustedes dándome el pésame. Es como...
1: Que le animen un poco el día, Gaspi, por favor, porque está re triste.
2: Falleció mi ilusión de casarme con Dua Lipa. La falleció ya.
3: Vamos la F, vamos.
4: Hola chicos, buenas tardes. Hola tipas. Viva la radio, viva Argentina.
2: ¡Esa!
4: Vamos que ganamos.
2: Dale, dale, dale.
1: Va. ¿Dónde están las voces de los niños?
2: ¿Dónde?
3: Locos, locos. ¡Wow!

0: Géminis va a tener un junio bastante intenso.
1: Ahí va, ahí arrancó la espelonita con los signos.
0: No, no, yo te tiro nomás, nada más, ahí queda.
1: Ahí queda.
0: Ahí queda, nada más.
1: Mi papá es de Géminis.
0: Sí, bueno, decirle que va a ser bastante intenso. Vamos todo el mundo arriba con la manito.
1: Y esta es la canción que ahora le dedica a Gaspi Dulcich, a Duda Pipa.
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0: ¡Esa! ¡Me gustó! Vamos arriba, mándale tu audio y apareces.

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Y ahí arrancamos con Fede y Big Bang, este temazo volcado a la escena electrónica. Señoras y señores, parecía imposible, pero ya estamos en el jueves para compartir buenas canciones hasta las 9 de la noche aquí en el 94.7 del dial. Arrancamos con los mates, con las facturas. ¿Qué me cuentan? ¿Qué me dicen? Audio ya al 63-93-72. 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Bueno, full en sintonía de la radio. 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Hola a toda la gente de Maxi Kiosco El Olimpo. Vamos a estar con sorteos de Maxi Kiosco El Olimpo en un par de días y te voy contando. Hoy tenemos una Hamburg Pizza espectacular, así que a participar, a darle me gusta. Audio 63-93-72 por la gente de Tu Hamburguesa. Comenzamos a andar. Hola a toda la gente de Supermercado Caminito, además un supermercado bien argentino. A dejar audios, a comunicarse. ¿Qué te parece este clima tropical, lo vamos a decir así? Va a durar un par de días y después comienza a descender nuevamente la temperatura. Podría llover el fin de semana, así que veremos qué pasa con el tiempo. Hola Tati y toda la gente del Laboratorio Borderes, le damos la bienvenida. 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También tenemos entradas para el cine de La Rural, tu nueva salida aquí en Cruzucuatía. Hola a toda la gente del cine, Marita y todo el grupete. A partir de mañana, ya hay funciones en el cine. De viernes a lunes, estamos en el cine de La Rural, tu nueva salida aquí en Cruzucuatía. 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Le ponemos música. Obviamente la máquina va a estar con anécdotas de mundial y demás. Tenemos un pequeño bloque. Comenzamos a andar. Bueno, mi nombre es Carlos Blanchard, en la conducción, locución, puesta en el aire. A disfrutar estos días tropicales, porque después nuevamente desciende la temperatura. Jueves a pura música en la máquina. Comenzamos, ¿vale?

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0: Ahí sí va Max Carra con Flaca Voz, esa hermosa versión. Versión remix, versión tropical, lo podríamos decir. Vale, versión tropical. 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Hola Leo y todos los chicos, bienvenidos a la radio. ¿Dónde estamos? En el 639372. Hola a toda la gente de Simona. Estamos con todo lo que tiene que ver con el otoño. Y de a poquito vamos recibiendo aún más lo que tiene que ver con el invierno 2026. Hablamos de la gente de Simona. 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Hola Juan y todo el grupete. Algunos audios que van llegando de a poquito.
1: Quiero participar por la Hamburg Pizza. Mis últimos tres DNI son 246, gracias.
0: Por ahí está 246, tres últimos del DNI participando. Por acá me dicen, estoy con los ricos mates. Y acá por arrancar los mates de una. Otro de Max Carra, Viajemos en el Tiempo. Es un temazo para compartirlo a esta hora, ¿les parece?
2: Con este tema.
0: A dejar audios a participar porque hay doble chance de una.

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0: Esto le pertenece a Male Arias y La Villa Remix. Para todos los chicos de Maxi Quijo en la previa. Hola a toda la gente de Grupé Dietética que nos están escuchando como siempre. Le damos la bienvenida a participar. Audios, doble chance.
1: Hola Carlos, te estamos escuchando de Valle Norte. Me llamo Marina. Quiero participar. Hola, Marina. Por la Hamburg Pizza. Y mis tres últimos del DNI es 226.
0: Ahí está, 226, tres últimos del DNI participando. Hoy juega la Argentina, estaban seleccionando. Perfecto.
2: Hola, ¿cómo estás? Buenas tardes, quiero participar de la Hamburg Pizza. Mi nombre es Eugenia y mi documento termina en 509. Gracias.
0: Bueno, gracias a vos por estar del otro lado. 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No te olvides que vamos a estar sorteando el 19 de junio acá en la máquina de una. La Tecla M. Hoy juega la Argentina.

Streams. ¿Cómo es la pronunciación? Bueno, BTS y Shakira encabezarán el histórico show de medio tiempo en la final de la Copa del Mundo FIFA 2026. El evento se llevará a cabo el 19 de julio en el MetLife Stadium de Nueva Jersey, marcando un hito al ser la primera vez que el partido final del Mundial tiene un espectáculo de este tipo, similar al Super Bowl estadounidense. Y justamente uno de los temas del momento le pertenece a BTS con Swim. 63 93 72, a dejar audios, a participar. 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Bienvenidos, nueva versión Dua Lipa, Fer de Maná con el Oye Mi Amor.

0: Carlos, ¿cómo estás? Quiero participar por la Hambur Pizza o en la entrada para el cine. Belén 365. Gracias.
1: Hola Belén, bienvenida. Más audios que van llegando. Y por ende vamos cumpliendo con todos. 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
2: Hola Carlos, quiero participar por el sorteo. Mi nombre es Faustino. Mi número de concurso es 819.
1: Gracias.
2: Hola Carlos, ¿cómo estás? Quiero participar por el sorteo. Me llamo Bianca. Mi último NEI es 721.

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0: Y otro de los temas del Mundial 2026, Shakira, Burna Boy. Y esto es Die Die.
1: Hola Carlos, quiero participar por el sorteo de la Murpizza. Entre el último numerito de DNI son 360. Saludos, Erika.
0: Hola Erika, bienvenida a la radio. También estás participando por entradas para el cine de La Rural, tu nueva salida aquí en Cruzucuatía. Le damos la bienvenida a Rubén. ¿Cómo anda Rubén?
2: Hola Carlos, pero muy buenas noches.
0: Hola querido.
2: Quiero participar por el sorteo de la hamburguesa del grupo 3020. Que tengas una buena jornada. Que termine bien el jueves. Un abrazo y saludos.
0: Saludos para vos, que estás ahí. Gracias por elegirnos. Pedían también música de qué personajes que se ven en un ratito nada más. Bueno, me están preguntando el sorteo de Albano. Lo vamos a hacer el 19 de junio, obviamente, acá en La Máquina. 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Me quedo con música, Shakira.

0: hay varios temas del mundial. Este es uno, y uno de los principales. También el tema Somos Más, que le pertenece a Carlos Vives, Emilia Mernes, Wisin y Xavi. Se llama Somos Más. Hasta ahora, ¿cuál es tu tema del mundial? Tu tema preferido del mundial, más allá que todavía no comenzó, no arrancó el mundial. Estamos a días. Este tema también está bueno, Somos Más. Casi 8 menos cuarto en toda la Argentina. 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
1: Hola Carlitos, tan lindo tu programa, quiero participar por el sorteo de la Hamburg Pizza. Mi DNI 805, me llamo Flor.
0: Hola Flor, bienvenida. Me quedo con música. Otro de los temas del mundial, dale.

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0: Hola, bienvenidos. Esto pasa en la Copa del Mundo 2026. La lista de reservas que prepara Scaloni. A días del debut del Mundial, el técnico de la selección tomó una importante decisión. Notificó a 4 jugadores que estén atentos ante una posible convocatoria de urgencia si se produce alguna baja antes del inicio de la Copa del Mundo. Además de Emiliano Buendía, quien aparece como una de las principales alternativas ofensivas, la lista de futbolistas que quedaron en estado de alerta se completa con Santiago Beltrán, Nicolás Capaldo y Máximo Perrone. El capitán entrenó diferenciado. La tarde del miércoles en Kansas City contó con un entrenamiento de la selección argentina a puertas abiertas en el que se pudo ver a un Lionel Messi que practicó por fuera del grupo. Algunos trabajos físicos, pero también otros con pelota, que dejaron buenas sensaciones con respecto a la rehabilitación ante la inflamación en el isquiotibial izquierdo que arrastra hace ya 10 días el capitán de la Argentina. La ilusión celeste. A pocas horas de emprender un nuevo viaje mundialista, Federico Valverde dio una extensa entrevista y se refirió a las posibilidades de la selección uruguaya, resaltando su deseo de tomarse revancha de lo que sucedió en Qatar 2022 y asegurando que la conquista del título es el gran anhelo de su carrera. Yo si gano un título con la selección no puedo morirme en paz y lo digo en serio, dijo el centrocampista del Real Madrid. Uruguay debuta en la Copa del Mundo 2026 el lunes el 15 de junio frente a Arabia Saudita en Miami. Mundial 2026. En cualquier momento volvemos con más.
1: Bueno, y tenemos bloque del Mundial. Les dije, ¿no? Hola a toda la gente de Panadería Los Portenitos, Restaurante Texas, bienvenidos a la radio también. A participar porque hoy se van entradas para el cine de La Rural, tu nueva salida aquí en Cruzucotía. Y esta hamburg pizza riquísima, que tiene que ser tuya. Dejanos tu audio ya. Hola, don Carlos. ¿Cómo que don Carlos? Quiero participar por la hamburg pizza. Soy Dai, terminación del DNI 329. Lo estamos escuchando, un abrazo. Otro abrazo para vos, gracias por elegirnos.
2: Buenas tardes. Quería participar por el sorteo de la hamburg pizza. Mi número de documento 073, soy Olga.
1: Hola Olga, bienvenida. A dejar audios, a comunicarse. Sumate que cada vez somos más. Bueno, por acá me dicen que están haciendo la tarea. Y tengo que corroborar porque me mandan captura y todo.
3: Hola, Carlos. Hola. Buenas noches. Soy Andrea, de Parque Andrea. Centenario. Acá estoy con mi hija compartiendo unos ricos mates y escuchándote. Quiero participar por el sorteo de la Moon Pizza. Mi último DNI es 861.
1: Ahí está 861, tres últimos del DNI participando. Le damos la bienvenida a Patricia que nos está escuchando. Hola Patri.
4: Hola Carlos, quiero participar por la hamburguesa. Mi nombre es Patricia, mis tres últimos son 500. Muchas gracias.
1: También por entradas para el cine de La Rural, tu nueva salida aquí en Cruzucotía. Llegando casi a las 8 menos 5 en toda la Argentina. Ahí está Kylie Minogue. 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Kylie Minogue con un clásico de clásicos en esta versión 2026. Dale.
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0: 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No solo es para los chicos, He-Man, Es para todo el público, He-Man. Obviamente nosotros cuando éramos chicos, veíamos ahí en He-Man los dibujitos animados de una.
4: Hola Carlos, buenas noches, soy Lucas del barrio 40 Viviendas. Quiero participar de la hamburguesa, mi último 3402.
0: Hola amigo, bienvenido. Saludamos a Rubén, hola Rubén.
5: Hola Carlito, buenas noches, ¿cómo estás? Quiero participar por el sorteo de la hamburguesa, soy Rubén, mi 3 último 038.
0: Ahí está. Y bueno, me cuento que está haciendo maquetas. Abrazo grande del amigo trabajando a esta hora. Hola a toda la gente del supermercado Jamenito y además un supermercado bien argentino. A dejar audios, a comunicarse.
6: Hola Carlos, buenas noches, saludos. Soy Luis, quiero participar por los sorteos. Mis últimos 3741. Y si me puedes pasar un tema de Vilma Palma. Saludos para toda la audiencia.
0: Dale. Buscamos algo de Vilma Palma, dale. Llegando a las 8 de la noche en toda la Argentina. M Servicio Ricardo Matafuegos. 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Me voy a bailar guaracha.
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0: Bueno, térmica de 18 en la ciudad de Curuzú. ¿Cómo va a ser el tiempo mañana viernes? Bueno, la mínima calendaría en 14, máxima de 25. El sábado una mínima de 15, máxima de 24. Probabilidad de precipitaciones entre el 15 y el 21%. El domingo una mínima de 14, máxima de 19. Probabilidad de precipitaciones 83% el día domingo. A ver, el lunes mínima de 11, máxima de 18. Desciende la temperatura. El martes una mínima de 8, máxima de 16. El miércoles una mínima de 9, máxima de 17, es lo que podemos ver por acá. Bueno, y desde el domingo comienza a descender paulatinamente la temperatura aquí en Curuzú, Guatiá. Inclusive se pueden venir lluvias, así que bueno, veremos qué pasa con el tiempo, dale. Me gusta cómo suena esto. Esto es un mashup.
1: Hola Carlos, buenas noches. ¿Cómo estás? Soy Graciela. Quiero participar por el sorteo de la hamburguesa. Mi último número de DNI es 701. Gracias.
0: Bueno, a vos por elegirnos. Ahí en el tema, el plan de la mariposa. Rock Nacional se va a venir en un ratito nada más.
2: Quiero participar por la hamburguesa Verónica 370, gracias.
0: Hola Vero, bienvenida. Estamos en el jueves con buenas canciones, señoras y señores. Hola Gaby, bienvenida a la radio. De a poquito vamos cumpliendo con todos. Audios fuertes y claros y no más de 10 segundos.
3: Carlito.
0: Hola.
3: ¿Cómo estamos? Recién
0: bien.
3: Llegando a casa.
0: Eso.
3: Acá aprendiendo ya el programa. Queremos participar por la espectacular hamburguesa. Soy Gaby 367.
4: Hola, yo también quiero participar.
0: Hola, amiga.
4: Carlito.
0: Dale.
4: No te olvides de mí. Soy
0: pero nunca.
4: Vicky. Es 883. Quiero participar por la pizza y en la entrada del cine. Gracias.
0: Rock Nacional, llega el plan de las mariposas.

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0: el Indio Solari estaban solicitando. Acá sigo a Ulises Bueno Contini y Dos Amantes, temazo a esta hora. 63-93-72. Nueva hora con más canciones. Con los fundamentalistas del aire acondicionado. Correcto. Hola Amelia, bienvenida.
1: Hola, buenas noches, Carlos. ¿Qué tal? ¿Cómo te va tanto tiempo? Estoy hablando con un teléfono que no es mío, pero me lo prestaron.
0: Mira vos.
1: El mío no está funcionando.
0: Hola Amelia.
1: Correcto. ¿Qué tal, Carlos? ¿Cómo andás? Quiero participar del sorteo que está haciendo de Hamburg Pizza, creo que así
0: correcto.
1: Se llama. Mis 3 DNI es 677, soy Amelia. Así que bueno, y pasame algo, alguna música linda. Algún rock nacional.
0: Perfecto.
1: Puede ser, ¿sí? Dale, o de los Redonditos Ricota también.
0: Ahí lo tenemos.
1: Dale, muchas gracias, que tenga linda la noche. Hasta luego.
0: Igualmente para Amelia, que nos está escuchando desde tempranito y pidió música de la buena, del rock nacional.
2: ¿Cómo estás? ¿Todo bien? Bueno, quiero participar por la Hamburg Pizza, que se ve genial, riquísima.
0: Eso.
2: Así que, bueno, te dejo mis últimos 3 en texto y el nombre también para que no te marees con los audios. Un abrazo grande, mi nombre es Lucas.
0: Grande Lucas, bienvenido. Ahí está el Indio Solari con este clásico del rock nacional en esta nueva hora de la máquina.

0: Bueno, Mary está bailando todos estos clásicos del rock nacional. Ahí sí va, Lindo Solar y versión en vivo. Con el famoso jijijiji. O no lo soñé, claro. Aparte del estribillo, el famoso no lo soñé. Big Ben by Rosana Rodríguez. 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Hola Pedro y toda la gente de Mascotalandia. Estamos saludando hoy temprano. Al palo con el rock nacional. Y hablando de rock nacional, saludamos a Raúl y todos los chicos que están trabajando ahí en Don Carlos. También a full con el rock nacional. 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Hola Roberto, bienvenido. Nos estarán escuchando ahí en Simona, en Génesis y Fiambrería, que mañana tenemos la picada y más. También estás participando por entradas para el cine de la Rural, tu nueva salida aquí en Cunsucuatía. Para ir a ver, por ejemplo, a He-Man. Pero He-Man totalmente relacionado, claro. Minuto 17, luego de la hora 20, señoras y señores. Gracias, gracias.
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0: Grande a Pedro, a full con el rock nacional. Siempre vivo el rock nacional, ¿no?
1: Qué grande, Galito. Muy linda música.
0: Hola, amigo.
1: Aguante el fuego.
0: Eso.
1: Quiero participar también de la Hamburg Pizza. Mi último número son 854. Un abrazo, que siga bien. Soy Pedro.
0: Grande Pedro, bienvenido.
2: Buenas noches, quiero participar por la hamburguesa. Soy Ani con el 094.
0: Hola Ani, bienvenida. Hola Mili.
3: Buenas noches, Carlos. Soy Mika y quiero participar por la hamburguesa. Mis últimos números es 980 el DNI. Te mando un beso.
0: Bueno, otro para vos, gracias por elegirnos. 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Rock nacional de los nuestros. Ahí está Rata Blanca.
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0: Ahí está Doctor Alban con Is My Life, versión remix.
1: Hola Carlos, buenas tardes. Quiero participar por la hamburguesa y por las entradas del cine. Mis tres últimos DNI es 961. Soy Sonia, besos.
0: Hola Sonia, está participando por las entradas del cine, está participando por Glamour Pizza. Bienvenida a la radio. Le damos también la bienvenida, vaya la redundancia, a Vero.
2: Hola Carlitos, hola. Buenas noches. Quiero participar por los sorteos. Soy Verónica, mis últimos números 737. Gracias.
0: Bueno, gracias a vos. 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
3: Soy Cristian y quisiera participar por los sorteos. Mis últimos tres números son 963.
0: Hola Cristian, bienvenido. Hola a toda la gente de Panadería Los Portinitos. Brasaleña. Hola a toda la gente de Tecnoclip.

0: 63 93 72. Aquí está la Villa versión remix, versión Ferreo Fax.
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0: increíble, porque ya estamos con 32 minutos luego de la hora 19 en toda la Argentina. Saludamos a Ale, que nos está escuchando. Hola, Ale.
1: Hola, Carlos, ¿cómo estás? Quiero participar por esa tremenda hamburguesa.
0: ¿Viste lo que
1: soy
0: es?
1: Soy Ale, mis últimos números de DNI son 581. Espero que hayas tenido una excelente tarde. Saludos.
0: La tuve, gracias. Saludamos a Ale y a su mami que nos están escuchando. Y le mandamos un abrazo grande. Hay que mantener la mente ocupada, me dicen por acá. Coincido totalmente.
2: Hola, Carlos. Quiero participar por la Amor Pizza. Soy Mía. Mis últimos tres son 8:41. Te escuchamos todas las tardes con mi mamá. Con mi mamá Roxy.
0: Eso. Saludemos a Roxy.
3: Hola, Carlitos, ¿cómo estás? Quiero participar por los sorteos. Últimos tres números son 614. Gracias. Soy Luciano.
0: Abrazo, querido.
4: Hola, Carlos, soy María, quería participar por el sorteo de la Lupiza. Mi tres último número de NI es 117. Está muy lindo el programa.
0: Gracias, querido. Calvin Harris, Pray to Good. 25 minutos para las 9 de la noche en toda la Argentina. Estamos en el jueves, en el juernes, como dirían los chicos.

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0: Hola a todos los chicos de mi eje que nos están escuchando, a la gente del garage también. Esto era es lo nuevo de Quevedo con Scandic. Veían música ruleta rusa, la típica argentina y demás.
1: Buenas noches, soy Marianela, quiero participar por la Hamburg Pizza. Mi DNI termina en 861. Un saludo para Carlos, dale. Abril y Luciano.
0: Bueno, abrazo grande para todos ellos, gracias por estar ahí del otro lado. Me parece que salimos a bailar con la típica argentina.

0: ¿Cómo estás? Soy Ale.
1: Hola, Ale.
0: Quiero participar por la Jamotixa. Mi número es 922. Abrazos.
1: Igualmente para vos. Le damos la bienvenida ahí a Ale, que nos está escuchando desde tempranito.
2: Él tenía todo, pero...
3: Hola, Carlos. Buenas tardes. ¿Cómo estás? Mi nombre es Fernando. Siempre te escucho. Muy lindo tu programa. Y quería participar por la Jamotixa. Mi número de documento es 693. Gracias.

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1: Mi amigo está triste y le escribió una cumbia a la ex. Y dice así.

Bueno, migrantes, si me tomo una cerveza de mazo a esta hora. A seguir participando porque ya estamos en los últimos minutos de la máquina música sin tiempo. Además tenemos entradas para el cine de La Rural, tu nueva salida aquí en Curuzucuatía. Kazu y Otra Como Tú es un temazo. A dejar audios. Hola Norberto, terminación del DNI 677. Queremos un audio de...

0: Hola, buenas noches, Carlos.
1: Hola.
0: Quiero participar en la hamburguesa y mi documento 117, Marta.
1: Hola Marta, bienvenida. Contaremos nuestros pasados. La primera vez que lo escuché fue en la F y es un temazo casu hasta ahora. 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

0: Bueno, y varias que contaron anécdotas del Mundial, cuando lo hacíamos al comienzo de la máquina. Offercats, y esto se llama Soñada. Habría que contar alguna anécdota del Mundial. Por ejemplo, Karen, ¿nos está escuchando?
1: Hola Carlos, ¿cómo estás? Buenas noches, me llamo Karen, tengo 17 años recién cumplidos.
0: Eso.
1: Vos dijiste en la radio que podíamos contar una anécdota del Mundial. Yo tengo una para contarte. En el 2022, cuando salimos campeones del mundo, sí, mi hermano se recibía de la escuela técnica, o sea, fue promo.
0: Mirá.
1: Y ahora en el 2026, yo soy promo, me estoy por recibir en el Colegio General Manuel Belgrano, en la Comercio. Y mis tres últimos números de DNI es 988. Muchas gracias y que tengan buenas noches.
0: Bueno, igualmente para vos, excelente la anécdota de Karen. Ahí está, lo digo bien. Gracias por estar del otro lado. La primera vez que nos manda una nota de voz. Bueno, gracias por estar del otro lado.
2: Hola Carlito, buenas noches.
0: Hola.
2: Quiero participar por la Hamburg Pizza, Alicia 417.
0: Grande Ali. Esto es el Guaya Guaya Remix.

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2: Hola Carlos querido, como siempre escuchándote, firma la máquina. Quiero participar por la hamburguesa. Mi última ley 358, te mando un fuerte abrazo querido, Mario te saluda.
3: Hola Carlos, buenas noches, ¿cómo estás? Soy Flavia, quiero participar por la Hamburg Pizza. Mi DNI 290, muchas gracias.